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1: ¿Cómo están, amigos? ¿Qué tal? ¿Qué tal? ¿Qué tal? ¿Qué tal? ¿Qué tal? ¿Qué tal? ¿Qué tal? Comenzamos el programa correspondiente al día de hoy, día lunes. Seguimos avanzando en este año maravilloso, cargado de buenas energías, cargado de suerte, cargado de prosperidad, cargado de éxito, queridos amigos, queridos oyentes. Muchas personas me preguntaron a lo largo de mi carrera: Maestro Sandro, ¿será que existe el mal? ¿Será que existe la maldad? ¿Será que hay gente que visita curanderos, visita brujos, payeseros, hechiceros para hacer daño a su semejante? ¿Será, maestro, que hay gente tan mala? ¿Que hay gente con el corazón tan negro? ¿Será que alguien puede hacer daño para destruir, para separar, para arruinar? Yo quiero decirle a la gente una vez más, y quiero que me pongan mucha atención, queridos amigos, que esto es muy importante, que sí existe el mal. Que así como hay gente buena, gente de buen corazón, personas que se dedican a la filantropía, a ayudar a la gente más necesitada, así como hay personas que te tienden la mano, así como hay personas que te acogen en la casa, así como hay personas que comparten lo que tienen, así como hay personas que siempre están a tu lado para darte un abrazo, para apoyarte con palabras bonitas, así como hay gente que cuando ven que estás necesitando está a tu lado, también hay gente mala, gente que quiere destruir, personas que no quieren, queridos oyentes, que su semejante brille, que su semejante surja, que su semejante salga adelante, que tenga paz, que tenga armonía en su relación, que sean felices. La felicidad de las personas, queridos oyentes, hace que mucha gente envidiosa busque destruir. Hay mucha gente mala, mucha gente que cuando ve que su semejante está saliendo adelante, está prosperando, está viviendo feliz, ya va y busca curanderos, brujos, payeseros, como lo quieran llamar, y pide, queridos oyentes, con estas palabras piden, escuchen: yo quiero que mi vecino se arruine. Yo quiero que pierda todo, que venda su propiedad, que se quede en la calle, que se enferme. Quiero que me hagan un trabajo para destruir su matrimonio. Quiero que me hagan un trabajo para que se vayan de la casa, se vayan de ahí, que pierdan todo lo que tienen. Es así. Y esta gente visitan a los curanderos, a los brujos que hacen maldad, que hacen macumba para destruir a su semejante. Es por eso, queridos oyentes, es por eso que hay tantas personas que están sufriendo. Hay tantos comerciantes que están perdiendo todo lo que tienen. que se están arruinando, que están vendiendo, que se están mudando. Hay tantos agricultores que trabajan todo el día, queridos oyentes, pero de igual manera están perdiendo todo lo que tienen. Y muchos este año tendrán que vender sus propiedades para pagar compromisos, deudas que ya no pueden cubrir. Hay mucha gente que no están tranquilos en la casa, que no pueden dormir, que se sienten desesperados. Hay muchos matrimonios que por culpa de la macumba, por culpa de la brujería, se están separando, queriéndose, amándose, se están separando, se están distanciando y no saben por qué. Hay muchas madres que por culpa del maligno, por culpa de la macumba, queridos oyentes, están sufriendo porque ven como sus hijos están escogiendo el camino equivocado. Hay muchas personas que apuestan su dinerito con mucha ilusión a los juegos de azar y ve cómo el dinero se le va de la mano sin obtener ni siquiera una pequeña ganancia. Hay mucha gente que teniendo todo ya no quieren vivir. Queridos oyentes, piensan de lo peor. Y muchas veces por culpa de la macumba, por culpa de la brujería, por culpa de los trabajos maléficos. Hay mucha maldad. Y peor ahora, en este tiempo que estamos viviendo, donde las personas ni siquiera se hablan, ni se saludan. Yo me acuerdo antes, hace 40 años, vivía en un pueblo, queridos oyentes, donde todo el mundo se saludaba por la calle. Al pasar decían, adiós, don, adiós, doña fulana. Cuando una persona salía adelante, todo el pueblo le respetaba, le pedía consejos. ¿Cómo ha cambiado el mundo, verdad? Hoy día alguien sale adelante y todo el mundo le envidia. Todo el mundo habla mal de él. Dicen, no, probablemente se esté dedicando a cosas malas. Yo me acuerdo antes en ese pueblo. Y yo sé que en todos los pueblos de este bendito Paraguay, cuando un integrante del pueblo, un joven, iba a estudiar, se recibía de una carrera universitaria, todo el pueblo festejaba. Era una fiesta donde todo el mundo estaba contento porque el hijo de don fulano se recibió. Tenemos un ingeniero, tenemos un doctor, tenemos un licenciado en el pueblo. Todo el mundo estaba feliz. Hoy día, cuando alguien se recibe, la gente se enoja. Sí, y dice, no, no aprendió nada. No aprendió nada. Este joven fue a la universidad de balde. Es así. Lastimosamente el mundo cambió, el tiempo cambió, y las personas no son iguales que antes. Esta sociedad de consumo, esta competencia, queridos oyentes, de que quién tiene más, yo tengo más que él, yo tengo más que el vecino tiene más que yo. Bueno, esta sociedad de consumo hizo que muchas personas buenas cambien de forma de ser y se vuelvan envidiosos. Envidiosos. La envidia es el carcoma de la humanidad. Es el que está cambiando a la gente. Y por culpa de la envidia, hay muchas personas que visitan a los curanderos para destruir a sus semejantes. Entonces, sí existe el mal. Y por culpa de la maldad, por culpa de la macumba, por culpa de la brujería, hay muchas personas que están sufriendo. Gente que están perdiendo todo. Hombres que no están tranquilos, que no pueden dormir, que se sienten desesperados. Familias enteras que se separan. Matrimonios que están fracasando. Mujeres jóvenes que fracasan en el amor. Personas que se arruinan, que pierden todo, que no están tranquilos en la casa, que se sienten desesperados por culpa de la brujería. Si usted, amigo, señor, señorita, señora, usted que está en sintonía de la radio ahora, se da cuenta que alguien le está haciendo algo para fracasar, que alguien le está haciendo algo para arruinarle, para hacerle perder, para hacerle fracasar en su matrimonio. Se da cuenta que en la casa ya no hay paz, no hay tranquilidad. Algo está pasando. Busquen ayuda, queridos oyentes. Porque el mal, porque la brujería, porque la macumba no se va sola. Y si le dan tiempo, destruye todo. Como un cáncer, va carcomiendo la familia, va carcomiendo la economía. Y va destruyendo a la gente. Así que busquen ayuda. Nosotros estamos para ayudarle. Nosotros estamos para orientarles y para liberarle de toda clase de macumba, de toda clase de brujería. 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Bueno, aquí tengo un mensaje, dice: maestro, yo me dedico a la agricultura desde hace 5 años que las cosas no me salen bien. Como usted dice, estoy perdiendo mucho. Vendí parte de mi propiedad para pagar cuentas, compromisos, pero aún así las cosas me salen mal. Maestro, cultivé y ni siquiera germinó. No sé qué hacer. Estoy desesperado, necesito de su ayuda. Sé que me están haciendo macumba, dice el mensaje. Querido amigo, sería bueno que se acerque a nuestro centro espiritual, si es posible, mañana temprano, que vamos a arrancar de raíz esa macumba. Y yo estoy seguro que todo va a cambiar. Aquí tengo otro mensaje que dice: es cierto lo que está diciendo maestro Sandro. Yo encontré frente de mi casa, dice, tierra, velas negras y otras cosas. A partir de ahí, todo se complicó en mi vida. Tuve 2 accidentes, enfermedad de mi señora esposa, de mi hijo menor, dice, y de a poco fuimos perdiendo todo lo que teníamos. Anteriormente nos dedicábamos al comercio, teníamos un supermercado. Hoy día ya no estamos teniendo nada. Maestro, necesito de su ayuda. ¿Dónde puedo ubicarle?, dice el mensaje. Querido amigo, sería bueno que se acerque, que vamos a liberarle, vamos a arrancar esa macumba de su vida. Yo estoy seguro que usted va a volver a salir adelante en poco tiempo. Aquí tengo otro mensaje, dice: maestro, por culpa de la brujería perdí a mi pareja, dice. Estuvimos 17 años casados. Ahora ella está viviendo en España. Maestro, quiero saber si puedo recuperarle, dice, me envía la fotografía de los dos. Querido amigo, sería bueno que se acerque a nuestro centro espiritual, que esto tiene solución rápido. Aquí la profesora Eli está conmigo, me dice que en una semana yo podemos hacer que ella se comunique ya con usted. Bueno, aquí tengo otro mensaje, dice, maestro, yo sufrí muchísimo por culpa de la macumba, estaba perdiendo todo, vivía desesperado, me estaba refugiando en el vicio del alcohol, cada día mi vida estaba peor, hasta que llegué a su centro espiritual. Ustedes me liberaron de ese trabajo de macumba. Hoy día estoy trabajando bien. Soy ingeniero, maestro Sandro, y estoy y estaré agradecido siempre a ustedes, dice el mensaje. Muchas gracias, querido amigo, por su mensaje. Aquí tengo otro mensaje, dice, maestro, yo creo en la macumba. Me hicieron brujería para separarme de mi pareja. Hace 8 meses que estamos separados. Ella me dice que me quiere, que me extraña, pero no podemos estar más de un día juntos. Necesito de su ayuda, dice el mensaje. Querido amigo, sería bueno que se acerque a nuestro centro espiritual, que esto tiene solución. 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Aquí tengo otro mensaje, dice, maestro, soy de Itapúa, estoy escuchando su programa, dice, me dedico a la agricultura. Estuve muy bien, maestro Sandro, hasta que me empezaron a perseguir con trabajos de macumba. Las cosas se complicaron en mi vida. Hoy día estoy enfermo, perdí mucho de lo que tenía. Aún así, sigo con muchos problemas. Necesito de su ayuda. Quiero llegar junto a ustedes mañana, dice. ¿Dónde puedo ubicarle? Me envía su fotografía. Quiero decirle, querido amigo, que esto no es natural. Hay una persona que quiere verle mal. Usted sabe quién es. Usted sabe muy bien quién es, porque esta persona anteriormente era o se manifestaba, se mostraba como su mejor amiga. Es ella la que quiere destruir su vida. Así que le vamos a esperar. 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
1: 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Queridos oyentes, nos despedimos de ustedes. Que pasen una buena jornada y será hasta mañana.
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0: Hoy es lunes 6 de julio, año 2026, que comienza con tiempo fresco a frío en casi todo el territorio nacional. El cielo todavía invisible, está nublado, y hay pronósticos de que todavía podrían registrarse lluvias dispersas hoy en una amplia extensión del territorio nacional. Se mantiene frío a fresco, temperaturas mínimas previstas hoy, 7 a 13 grados, y máximas de entre 13 y 21, pero mañana martes 7 de julio, la probabilidad de lluvias se reducirá nuevamente en todo el país y el ambiente cambiará frío a fresco. Temperaturas mínimas de entre 4 y 9 grados. Todo esto leemos por cumplir, porque ayer ya anunciaban que iba a ser 3 grados en la zona de Casapá, de Encarnación, y tal cosa no está sucediendo. Pero cualquiera sea el estado del tiempo, bendito sea Dios. Lo decía el Papa Bueno, Juan 23. El conformismo es el verdugo de la libertad y el enemigo del crecimiento individual y colectivo. Pensamiento de John Fitzgerald Kennedy. Que Dios Todopoderoso nos bendiga a todos y a nosotros nos permita realizar hoy un programa que sea agradable ante sus ojos y a los oídos de nuestros queridos oyentes. En tiempo real. Víctor Ignacio, ¿qué tal? ¿Cómo estás? Buen día para vos.
1: Buen día, Benjamín. Un saludo a vos, a los compañeros, a toda la audiencia. Felices de arrancar en tiempo real un día más.
0: Juan de la Cruz, ¿qué tal? ¿Cómo estás? Buen día para vos.
2: Muy buenos días, Benjamín. Buenos días, Víctor. Buenos días también a los queridos compañeros de trabajo y esa audiencia maravillosa que nos acompaña a esta hora de la mañana.
0: ¿Se descompuso la computadora?
1: Sí, probablemente sí.
0: He visto que levantó y pensé que era...
1: Mirá cómo se quedó.
2: Tipo...
0: ¿De qué mesita compraste?
2: Gira. <Ore. risa> ¡Qué arquero! Está peor que los franceses de la computadora.
0: Ah, no,
2: este era para los brasileros, que tenía que eliminarse rápido.
0: Y amaneció Pidevay, por si es que es rapaz. Ah, ¿y está silbando todo?
2: Sí, va a silbar toda la mañana. Tipo UTIO, y no le dije como una vez.
1: Mira,
2: este
1: es un fraude.
0: ¿Es verdad?
1: ¿Algún problemita tiene?
0: Sí. No te preocupes.
2: No me preocupes. La retención de la batería.
0: Probablemente sí. Enseguida va a reaccionar.
1: Dice que conecte un buen adaptador.
0: ¿Sabes qué? Si está conectado, ya entonces volvé a cerrar. Dejarle un 5 minutitos enchufado cerrado.
1: Ok. Así está.
0: Y cuando abras.
1: Ahí está mejor. Lo sigue silbando yo.
0: Sí, sigue silbando. Bueno, llegó la selección. La victoriosa selección paraguaya de fútbol.
1: ¿Victoriosa?
0: Te vas a discutir.
1: ¿Y qué, victoriosa por qué, Benjamín?
0: Ya veo, viejo.
1: ¿A qué se refiere
2: no, con victoriosa? La victoria no es solamente ganar
0: es
2: partido.
0: Muy bien, exacta. Ahora no es solamente ganar un partido.
1: Entonces vamos a reclamar a la FIFA que sigamos jugando.
0: No, a Donald Trump. Hay que reclamarle a Donald Trump. Porque ajá, él ordena a la FIFA lo que tiene que hacer. Le levantaron una tarjeta roja a un jugador de la selección norteamericana que hoy va a jugar.
2: No, eso ya...
0: Pues, no, pero es cierto.
2: La FIFA está de cuatro ante la... ante lo que es Donald Trump.
0: Claro que sí. Ese es un super...
1: ¿Cómo se llama el goleador de Estados Unidos? Va bueno, él va a jugar por orden de Trump, ¿verdad?
0: Por orden de
1: para
0: Trump.
1: Medio le rompió al jugador de...
0: Sí, sí.
1: De Bosnia. Sí. En el partido anterior. Sí. Y dicen, no, fue accidental nomás. Entonces no va a haber luego tarjeta. Nadie entra ahí.
0: Pero salvo él fue que... expulsado. Que
1: claro, roja directa.
0: Roja directa.
1: Aquí en Tangamandapio es roja directa. Sí, esa entrada es fuerte, cierto, que hizo, ¿verdad?
0: Sí.
1: Por más que no haya querido, con todo su peso, que como ciento y algo de kilos, se le cayó encima al tobillo el jugador de Bosnia. No es que se le cayó, le pisó al tobillo, claro, el jugador. Le, claro, aplastó,
0: sí,
1: él. Eso es roja. Eso es roja. Y no sé por qué van a levantar. O sea,
0: levantaron
1: la corrupción de la cual hablamos desde semanas atrás de la FIFA, acá está mostrando su cara.
0: Este es un hipermercado, no sé, se convirtió en mejor postor.
2: Si era para Paraguay, ese penal de Francia, si era al lado paraguayo.
0: No iba a pasar.
2: Porque el árbitro ya no vio la jugada.
0: No iba a pasar.
2: Ni los franceses reclamaron tanto.
1: Sí. No iba a cobrar nada. El tema es que...
2: Porque el jugador ya se venía tirando también.
1: Está predesignado o predeterminado, claro, quién va a llegar.
3: Hoy ya puedo saber
2: Francia, si es España, que la cuando, Francia, cuando Argentina.
1: Cuando arman el fixture, ya van pensando en...
3: Sí, claro.
1: Cómo ir decantando todo.
2: Sí, sí, sí. Y ya se puede hablar. Entonces, sí, hoy, por la ejemplo, bola caliente, no sé cuánto para cuando se salga, pero... O ya preparan los números de las bolitas,
1: no,
2: para
1: hacer
2: algo diciendo.
1: Pero a vos te parece que es casualidad eso.
2: No, como veo, justo así que van eliminando y van quedando, van a quedarse de esa forma.
1: Pero cuando dicen victoriosa selección paraguaya, quiero que me justifiquen.
2: Porque somos.
0: Porque,
2: Yo soy recibo. Utopía.
0: Vos sos utopía. Bueno.
2: ¿Y vos, Benja?
0: Yo. Digo victoriosa porque, y pueden discordar conmigo y con todo respeto voy a aceptarlo, la selección con Gustavo Alfaro levantó el estado de ánimo del pueblo paraguayo durante meses, desde que nos clasificamos al ganarle a Venezuela, creo que fue Ecuador.
1: ¿Perú?
0: Ahí nos clasificamos, ¿verdad?
1: Creo que sí.
0: Bueno, a partir de allí, ustedes recordarán, el Panteón Nacional de los Héroes se convirtió en el centro de una manifestación que nosotros reclamamos. Mira, ojalá que por otros motivos también el pueblo se mueva así. El fútbol mueve pasiones. Entonces, esa esperanza que tuvimos cuando se fue al Mundial, perdió 4-1 frente a Estados Unidos, nos fuimos abajo otra vez. Y empezó a repuntar y terminó jugando su mejor partido en esta Copa del Mundo la selección paraguaya frente a Francia. Y
2: mirá que
0: le forzó. Francia parece que está defendiendo su ¿verdad?
2: Es vicecampeón.
0: Vicecampeón. Hasta ahora los franceses están dolidos por eso. El Mbappé ese se puso nervioso, la señorita Mbappé, porque el penal no hubiese sido cobrado si no fuese él. O si fuese Paraguay, o si fuese... No iba a haber el árbitro esa sanción drástica. Entonces, por eso digo yo, la victoriosa más por el efecto anímico que causó en la... sociedad, en el pueblo paraguayo, ricos y pobres se juntaron, se unieron en esta causa. Por un buen tiempo, todos los lados, albirroja, albirroja, y cantando por todos lados, albirroja, albirroja. Entonces, por ese lado, yo hablo de la victoriosa. Y le escuché a Alfaro, que después vamos a reprisar ahora. Él habló también de esto. Y él dijo: ojalá esto el Estado tome como un desafío y le dé importancia al fútbol paraguayo. Volvemos sobre ese tema más tarde, pero por eso, a eso me refería. No, yo no me iba por el punto perdido ni por el penal, qué sé yo. No iba porque perdió Paraguay.
1: Según mi IA, victorioso es haber conseguido una victoria o un triunfo en cualquier ámbito. ¿En qué triunfamos?
2: Sí, triunfamos. La parte moral. Sí, moralmente triunfamos.
3: La parte moral
2: se levantó la moral de mucha gente que no confía en su país. Muchas veces somos hijos de resultados. Y el fútbol te demuestra ese amor propio. El querer escuchar a tu parte querida. No, estamos en UCP y eso nosotros no, los jóvenes no escuchan más. Y ahora se emocionan a escuchar a su patria querida, a su polka, a su himno. De una forma diferente la entonación.
0: En este momento hay mucha gente o no en el aeropuerto.
2: Muchísimo.
0: Y bueno,
2: y de la madrugada.
0: Y vino perdiendo.
2: Y de la madrugada.
0: Vino eliminada la selección paraguaya.
2: Estamos hablando de la medianoche que fue la convocatoria, porque a las 2 dijo que iba a llegar.
0: No, se atrasó 3 horas por tormenta. Sí.
2: Y llegaron. Tormenta hacia el norte es terrible. México no, ayer casi se suspendió el partido entre. México e Inglaterra. Sí. O sea, ahí.
0: Tenemos bien la señal.
2: Ahí está.
0: Esa es la
2: señal.
0: ¿Eh?
2: La llegada del bus esperando ya a la selección paraguaya.
0: Audio no tenemos eso, ¿no?
2: Sí.
1: No, pues ya terminó todo ya.
3: Terminó,
1: no, ya salieron todos los aeropuertos.
3: Ya salieron de ahí.
1: Sí.
3: Esto era la comisión.
1: Una buena mucha cantidad de gente, ¿no?
3: Mucha gente para que se levante a la madrugada sin causa. Sí.
1: No, escuchó una señora que desde ayer estaba ahí. Y después dijo que no miró sus redes sociales por cábala. Amaneció ahí esperándole a...
3: Imagínate. A eso yo me refería a victoriosa selección paraguaya.
1: No sé, para mí debe reunir un poco más de requisitos alfombra roja, ¿no?
3: Sí, alfombra roja.
1: Debe reunir un poco más de requisitos porque si no siempre vamos a ser pobres, si es que nos conformamos con esto, yo creo que siempre vamos a ser pobres y no vamos a salir de este, de esta línea, de este cuadradito que tenemos, ¿verdad?
3: Víctor,
1: yo creo que Paraguay...
3: Yo dije eso sencillamente porque vos me preguntaste, victoriosa.
1: No, yo estoy dando nuevo mi argumento. No, es que me voy a sellar en contra de vos ni nadie, porque por lo que veo, y desde el sábado a la tarde, estoy con eso, ¿verdad? De tratar de entenderle a la gente que está con Paraguay, ¿verdad? Yo tengo entendido que Paraguay pudo haber hecho un mejor mundial. Yo creo que con lo que llevó Alfaro era desempolvarlo a los que estaban ahí guardaditos. Hay gente que se fue de paseo, ¿verdad? Así desempolvarlos es. Y hacer que el equipo funcione un poco mejor. Él nos prometió que se iba a ir a competir, no solo a participar. ¿Y qué hicimos en el mundial?
3: Participar.
1: Ganamos un partido 1-0 y después perdimos.
3: Perdimos y empatamos.
1: Sí. Y alguna vez tiene que cambiar nuestra mentalidad. Ir por el premio mayor, no conformarnos con el vuelto. Porque aquí lo que estamos es festejando el vuelto. ¿Y cuál es el consuelo? Que Francia nos eliminó, que es la potencia mundial. Y si nos prometieron ir a competir, pues compitamos con el mejor del mundo. El antifútbol fue Paraguay frente a Francia. Cambió el esquema táctico, puso 5 atrás. Y después se justifica Alfaro diciendo... No, porque si es que no poníamos esto, tal vez zozobramos en una de las bandas, en cualquiera de las bandas. O sea, tenés que marcarle, pero entre 2-1. 3 le ponía sobre 1. Y se refugió atrás. Y no iba a aguantar. Ningún equipo del mundo te va a aguantar los embates de la mejor selección existente en el mundo en la actualidad. Y... así nos fue. Íbamos a sacar pelota y no sabíamos a dónde íbamos a sacar. ¿Por qué? Porque no había nadie a quien entregarle la pelota. Sí, entonces meta pelotazo y volvían ellos con lo suyo.
3: Sí,
1: ¿verdad?
3: Así es.
1: Era como una práctica de pugilismo. Y nosotros éramos ahí los la bolsa. Y los otros nos pegaban.
3: En lo que atañe personalmente a mí, sencillamente yo me limitaba a recordarte a vos cuando suelo criticar algunas cosas, ya sea de instituciones públicas o de partido o lo que fuere, suelo criticar. Me decís, ven a las cosas positivas también, me suele decir.
1: ¿Es verdad?
3: Y entonces esa parte no es que yo quería cubrir. Pues.
1: ¿Y cuál es lo positivo que vos ves acá?
3: ¿Y que levantó el ánimo al pueblo paraguayo?
1: De la selección te estoy hablando, ¿no? El pueblo paraguayo. Pero
3: pueblo paraguayo. Yo no me refiero al fútbol.
4: Cuando el paro agarró la selección paraguaya, ¿dónde estaba? Sí, estamos a punto de eliminarnos. Levantó la moral del equipo. Sí. Levantó un equipo caído a pedazos.
3: Estrictamente a la parte futbolística.
4: ¿Para qué levantó la moral para ir a tener la Copa del Mundo? En el Mundial, con el empate con Australia, le tiraron de toda la selección paraguaya. Después vino, le ganó.
1: ¿En la derrota con Estados Unidos ya?
4: Sí.
3: Sí.
4: Pero lo anti-selección hay muchísimo. Pero yo digo, mira al otro equipo. El fútbol se juega con táctica. La táctica de Paraguay fue defenderse. Porque no le daba otra... no estaba en condición... Legalmente, Diego Gómez

0: no estaba en condiciones, legalmente no, Diego Gómez venía de una lesión y no estaba en condiciones, uno de los jugadores que teníamos, bueno,
1: y después todo y eso, ¿quién es responsable que juegue si está en condiciones?
0: Todo eso delantero que llevó demostraron que no están en condiciones en la selección.
1: No, es que lo que pasa es que no le dio continuidad a ninguno de ellos. Así como le dio continuidad al arquero.
0: Ávalo, yo no le hago jugar ni
1: no,
0: en la cancha.
1: Yo tampoco.
0: El tipo no quiere correr, el tipo no hace.
1: Entra a modelar, no colabora, no, absolutamente no. Pero te digo nomás, no estaba solamente Ávalo, estaba Tony Sanabria, que por ejemplo voy a darle más confianza como le dio a Gil en el arco. Sí. ¿Y qué terminó siendo Gil? El ídolo de Paraguay.
0: Sí. Que nadie, cuando yo
1: todo
0: yo
1: el mundo me pedía por Olveira, jugó Gil y jugó por Gil, el técnico por Gil, fue una acertada. Pero en la delantera no la dio pie en bola ni una sola vez.
0: La Larsa se ganó a pulmón la posición, sí. y se mantuvo a pulmón, no sí. le dan ni en su club donde está no le dan confianza, y en la selección se ganó el tema de este Canales. Yo legalmente ni le conocía. El tipo se prestó.
1: Una figuraza es.
2: Mira, justamente eso iba a decir.
0: Son algunos, y que Sosa estaba lesionado. Que uno
1: ¿para qué le lleva?
0: Uno lo ve. No, él se lesionó. Estaba lo lesionado y después se volvió a lesionar en la selección. O sea, son jugadores que podían marcar la diferencia con la velocidad. ¿Y cómo vas a jugar? ¿Vas a jugar como los otros equipos le jugaron a Francia? Para llevar goleada. Eso está la táctica de un equipo. Defenderse, sabe hacer defender, tiene buenos defensores, se defiende. Y cuando hay oportunidad de atacar.
1: ¿Y cómo no, atacar?
0: No te da la oportunidad
1: si no tenés nadie para atacar.
0: Bueno, el partido de Inglaterra-México. Los últimos minutos de Inglaterra tiraba pelotazo.
1: Y bueno, pero
2: entiendo poco cosa, de fútbol y de técnica, tenía. De táctica y estratégico, pero poco, eso reconozco, ¿verdad? Pero como yo he visto el partido Paraguay-Francia, fue un partido hasta que marcó su gol Francia.
1: Sí.
2: A partir de allí, era otro
1: Paraguay. ¿Y cuántos minutos le quedaba a Paraguay?
2: Y pues te digo nomás, ¿verdad?
1: Entonces, pero no podemos también esperar que te hagan un gol para que vos salgas de allá.
2: Ahí está.
1: No podés.
2: Esa es. Esa es la llave que abre una puerta.
1: No, yo no estoy de acuerdo.
2: No puede estar especulando con jugadas.
0: Si no tenés,
2: de retención, en el fútbol, de defensa.
0: Yo soy boxeador.
2: Sí.
0: Yo voy a pelearme con Mike Tyson. Y me voy a, y de con todo va a pelear Mike Tyson. Claro, me va a noquear la primera.
2: Estrategia.
0: Y para eso está el técnico.
2: Si es posible hacerle cansar primero,
0: ¿no? No, Mike Tyson, ¿cómo le ganaron? O disparar, si le encontraron un caneón, un entonces, no tenés condiciones de enfrentar de igualdad de condiciones a un seleccionado.
2: No había condiciones.
0: De, con la figura y con toda la estructura que tiene.
2: El peso.
0: No.
1: Yo no te digo enfrentarle de igual a igual. Yo te digo, busca una alternativa un poco menos gravosa que la que puso 5 en el fondo.
2: Sí, así es.
1: ¿Cómo le fue contra Alemania? Con su táctica 4-4-2.
0: Ganó en penales.
1: Está bien, pero 4-4-2 y le neutralizó. No, igual le neutralizó a Alemania.
0: 5.
1: Igual, no señor, 4 en el fondo.
0: No.
1: 4 en el fondo. 4 en el fondo contra Alemania. 2 arriba. ¿Y por qué tenés que cambiar si te resultó contra Alemania? Yo no sé, porque le tenía demasiado miedo a Mbappé, le tenía demasiado miedo a Dembélé. Espectacular, todo bien. Pero dos del medio pueden bajar a reforzar las bandas, como él decía, para que no se le desvanezca su banda. Pero creyó así. Yo creo que lo hizo como para hacerle jugar a Omar Alderete, que no estaba entero. Y Alderete le dijo, yo no me puedo perder este partido, y le hizo jugar. ¿Y cómo le fue? Tuvo que sacarle. Hay cosas que no cierran.
0: Buen partido.
1: Hay cosas que no
0: cierran. Para mí Alderete es una confianza en la defensa.
1: ¿Y lo otro? ¿Y Canales? ¿Qué me hablas de ganar?
0: Y bueno, pero vos tenés un equipo base que están jugando juntos y que ya.
1: Y te vas a morir con tu equipo base. No, si no está en condiciones, Juan. Si no está en condiciones, tenés que dejarle que descanse.
0: Vos viste ayer Brasil le metió a Neymar y ni la pelota le pasaban. Hay un equipo ensamblado, acostumbrado ya a jugar juntos, y ese equipo vos tenés que cuidar. Es la base de tu equipo. Para mí, Paraguay. Me representa por lo que hicieron en la cancha y porque dejaron todo. Así es.
2: Y la crítica especializada también alabó mucho el papel que cumplió.

0: en ese partido al menos, la selección, después de haber dicho todo lo que se tenía que decir por un equipo, ¿cómo era? Decían el menos competente, el menos...
1: Sí, y eso te picha.
0: Sí.
1: Eso te picha, yo...
0: Bueno, y le tapó la boca a mucha gente.
1: El técnico se fue a competir, pero se fue a refugiarse en su...
0: Sí, pero terminó también a eso. Inclusive, el día antes del partido, o antes del partido, esos franceses decían, le vamos a dar una paliza a ustedes hoy. Jugadores y exjugadores de la selección francesa.
1: Normal, le vamos a dar paliza.
0: Como te digo nomás, terminado sudando, compañero. Y
1: está bien, la tienen que sudar. Ajá. Así nomás que le vas a ganar a
2: para mí una, una derrota con sabor a victoria.
0: Ahí estuvo. Bueno,
1: vamos a festejar, entonces, para
0: vos que le defendés tanto a Santi Peña. Él estuvo en la recepción hoy, ¿verdad?
1: ¿Y por qué no decretó feriado nomás ya también?
0: No, el sábado fue el partido, la derrota de Paraguay. Ñamesú, Paraguay, mañana a trabajar. Fue el domingo.
1: Entonces, ¿ustedes están conformes con lo que hizo Paraguay?
0: Yo estoy satisfecho, Albert.
1: ¿Satisfecho?
0: Estoy satisfecho con lo que...
1: ¿Conforme con lo que logró Paraguay en el Mundial?
0: Estoy totalmente de acuerdo con tu comentario anterior de que nosotros siempre somos conformistas, ¿verdad? Sí, es cierto.
1: ¿Y ustedes están de acuerdo con lo que hizo Paraguay? Pero les gusta que yo diga que somos conformistas.
2: No.
1: Entonces, ¿dónde quedamos?
2: Yo a lo de la selección paraguaya no estoy de acuerdo de somos conformistas. Paraguay, con lo poco que tenía, llegó y representó a la selección con altura. Si Paraguay se jugaba como loco y se iba y perdía un 5-0, 6-0, ahí sí iba a decir, qué loco el tipo. Le quiso jugar de igual a Francia, que es una potencia, que es la favorita para ganar el Mundial. Ahí iba a ser un técnico loco. Hoy amanecieron la mayoría de la gente, menos Víctor, pidiendo por que Alfaro quede en la selección y prepare. Porque el Paraguay no va a jugar eliminatoria, está clasificado directamente porque va a ser su sede.
1: ¿Y qué va a hacer mientras tanto?
2: Amistoso, hermano, y preparar. Amistoso y preparar.
1: Le falta competencia, pero le falta competencia. Ni Alfaro ni Mandrake va a venir a sacarnos de este sitio donde está muy peor todavía después de hacer el local. Pero de local, ¿qué?
2: Pero
1: un partido inaugurado.
2: Son jugadores. Ahora, por ejemplo, Paraguay ganó un gran arquero. Porque después del partido con Alemania, ya no se le puede reclamar a Gil que no habla, que no sale. Salía a separar a los jugadores, se ponía pecho al movimiento.
1: Ya era ahora.
2: Bueno, pero ganaste un arquero.
1: Está bien.
2: Ganaste un buen arquero, es cierto. Gómez, Alderete, a lo mejor ya no llegan en condiciones para el próximo Mundial. Uh-huh. Pero para eso tenés que tener un cuerpo técnico y le vaya ya armando a otro para sustituir y buscar una figura que pueda sustituir esos lugares. Y ganaste, enfrente de Enciso Sosa son jóvenes que te pueden marcar la diferencia con la madurez que va a tener para ese Mundial. O sea, el trabajar, como dice Alfaro, ahora es trabajar la base, es diferente, no es ir a improvisar como hicimos esta vez, sino que organizarnos realmente, y le pide eso a la Asociación Paraguaya para que continúe él un proceso que vale la pena. Y yo creo que tiene ahí sí le puede reclamar algo a Alfaro. No como Angelotti, que vino en Brasil, figura mundial, veamos, 25 millones de dólares, no sé qué es su salario mensual. ¿Y qué hizo? Le eliminó. Ellos se fueron igual que nosotros.
1: No podés compararle a Brasil con Paraguay.
2: Ah, ¿y por qué no?
1: Y porque hay 5 campeonatos mundiales de
0: por medio. No, pues estamos hablando
2: ¿y no se fueron?
0: Estamos hablando de...
1: ¿Fueron?
2: Y fueron eliminados.
1: Y está bien.
2: Igual que Paraguay.
1: El error es de ellos. Al contratarle a Angelotti, la crítica de la prensa deportiva brasileña fue del primer momento en que vino Angelotti.
2: No, después.
1: Son estilos muy diferentes y está bien, es un buen técnico para un club europeo. No sé si alguna vez dirigió alguna selección, pero, y le trae a Brasil a experimentar.
2: Pero es diferente ir, por ejemplo, en el Real Madrid, que vos podés comprar jugadores que te da la posibilidad de comprar los mejores jugadores del mundo.
1: Y por eso
2: en la selección diciendo, vos lo que tenés en el país.
1: Y por eso te estoy diciendo. Por eso te estoy diciendo, fue un experimento que le salió muy mal. Pero se van a seguir jugando por él, ¿verdad?
0: Bueno.
1: Pero bueno, yo no sé, discúlpenme que le haya incomodado a usted o a la audiencia también, porque va, que un montón me estaban cañando.
2: Y no pasa nada,
1: ¿verdad? Pero yo me muero con mi posición. Alguna vez tenemos que tener un poquito más de hambre de festejar. Eliminarte en el octavo final de la Copa
0: Totalmente
1: del Mundo.
0: Totalmente no de acuerdo contigo, de ninguna manera voy a estar en contra de eso, porque siempre decimos eso, siempre decimos y reclamamos eso, ¿verdad? vemos esa debilidad del paraguayo, ¿verdad? Se conforma con lo que hay. Y te dicen, los ambas, ya puta, peala Yareco, peala hoy. Es cierto, es cierto, es cierto. Ahora, si a vos no te gusta compararle a Brasil con lo que hizo Paraguay ahora, me parece a mí que también debo pedirte que separes la historia de Brasil, que ya no es cuando estaba Pelé, cuando estaba... Ya no es la misma selección que brillaba y que representaba un temor al ver su nombre, ¿verdad? Ya no es. Entonces, lo que hicieron los paraguayos en este mundial y lo que hicieron los brasileños en este mundial, que me parece a mí que no hay mucha diferencia. No sé.
1: Pero yo digo nomás, yo no...
0: De este mundial te hablo, no hablo de la historia.
1: No podemos separar la historia de Brasil porque es algo...
0: Ahí es otra cosa.
1: Algo, ¿cómo se llama?
0: Ahí es otra
1: normal.
0: Cosa.
1: Es algo... No sé cuál es el término correcto.
0: Pero
1: ¿verdad?
0: Ya no es lo que
1: pero
0: era.
1: Vos, si vos le descabezás a un país por conveniencia nomás para que encaje en tu comentario, entonces estamos siendo injustos con ellos.
0: No.
1: Brasil por su historia, no por su actualidad. Uh-huh. Y no podés pedir que se quite la historia como para justificar su eliminación ahora. ¿Fracasaron? Sí, fracasaron. Sí, fracasaron. Estrepitosamente para ellos, mucho más fracaso
0: sí,
1: que nosotros.
0: Sí, señor.
1: Ellos no van a festejar la llegada de sus jugadores. Nosotros estamos... Totalmente. Gente no durmió para ir al aeropuerto a esperarle a la selección.
0: Totalmente.
1: Son puntos totalmente distintos. Son cuestiones totalmente distintas y puntos de vista muy diferentes entre lo que hay allá y lo que tenemos nosotros. ¿Por qué? Porque ellos exigen más, porque la historia les exige que exijan. Nosotros nuestra historia no nos pide lo demasiado.
0: Así es.
1: Por eso somos conformistas.
0: Está Cancio.
1: Hubo un golpe fuerte en Yavai Center.
2: Yavai
1: Center. Sí.
0: Cancio, ¿qué tal? ¿Cómo estás? Buen día para vos.
3: Buen día, Benjamín, Víctor, Juan. Saludo a los demás compañeros, a la audiencia también. Feliz y bendecida jornada a todas las personas que nos acompañan. En realidad, muchísimas novedades este fin de semana. Lo más llamativo ya es ver el caso ocurrido ayer cerca de la... entre el horario en que la selección brasileña estaba disputando su encuentro deportivo. A las 5 de la tarde se tenía que haber hecho el cambio de horario, cambio de turno, ya eso no es más, cambio de horario, cambio de turno de los guardias de la galería Light Center. ¿Qué pasó? Hay uno de ellos que se quedó, Enrique Paredes de Izaza. Le dice a sus compañeros de trabajo, me voy a quedar un poquitito más a esa mitad de la partida. A las 6:30, las 5 el cambio, las 6:30, sale afuera y ahí el hombre supuestamente entre 5 a 6 delincuentes le reducen a él y a los 3 guardias más que estaban, y ahí es donde hacen hicieron lo que querían estos delincuentes dentro de lo que es la galería Lailay Centros. Lo cierto y lo concreto es de que se apoderaron de dinero en efectivo, cuya cantidad ya también tenemos. Más cambio, en la casa de cambio se llevaron $20,000, de acuerdo a los datos, por lo menos, que tenemos. De la administración de Lailay se llevaron $32,000 más 25 millones de guaraníes. Y no pudieron ingresar, en realidad ingresaron en albergue y cambio también, abrieron un boquete, pero no pudieron llevar nada de su interior. En este caso de lo que es la casa de cambio, albergue y... ahí es donde posteriormente tuvieron que retirarse. Quedaron 2 horas a 2 horas y media aproximadamente dentro de lo que es el interior de este de la galería. Escuchamos lo que decía el comisario Francisco Rolón con relación a este tema.
4: Para usted y la amable audiencia, efectivamente, el día de ayer a las 18 horas, subimos conocimiento a través del sistema
1: Cancio, no sale nada.
4: Ahora, donde incumplieron 5 o 6 personas aproximadamente, según la licitación de los guardias de seguridad, en donde uno de ellos se disponía a salir del local de Galería Lailai, donde abrieron la puerta principal y momento en el cual fueron sorprendidos y metidos nuevamente en el interior de dicho local y permanecieron ahí como 2 horas, 2 horas y media aproximadamente. El fiscal de turno tuvo conocimiento y dispuso la detención preventiva, en este caso de los 4 guardias de seguridad, por razones de investigación, por uno, y otras de las razones de la en constante situación de no mencionar la hora en sí, no respetar también el horario de la salida del relevo en sí de estas personas.
5: ¿Qué ocurrió exactamente con ustedes?
4: El hecho en sí es que ingresaron dentro específicamente de 3 casas de cambio y más cambio, donde hicieron una apertura del mismo, según manifestación del dueño. Se extrajo $20,000 aproximadamente, que más cambio en este caso. Y el otro fortuna cambio, en el cual no tiene dinero en efectivo, valores. Y el otro es la de casa de cambio Valverde, en el cual ingresaban de hacia la galería, uno de los locales de cerrajero, y procedió a la apertura de ese lado, en donde también no hubo también ningún robo de valor en ese casa de cambio.
6: ¿Utilizaron tenedores de señales, comisario? ¿Es lo que se ofreció en el lugar o abandonaron un equipo?
4: Efectivamente, dentro del local de Alberti Cambios encontramos un inhibidor, en el cual utilizaron por la razón de que no fue activado la alarma correspondiente.
6: ¿No se encontraba ningún personal de seguridad?
4: No, sí se encontraban 4 personales. Uno de ellos que se disponía a salir a las 5, que es el relevo correspondiente, y él mismo se quedó más a ver el encuentro deportivo del Mundial, 18:30 salió del mismo, donde al salir pues fueron sorprendidos por estos 5 o 6.
5: ¿Se supone la complicidad de ese grupo que salía, que tenía que salir libre, con ese grupo que ingresó a robar entonces, comentario?
4: Efectivamente, es la presunción nuestra, también la del fiscal, en cuanto a la hora de salida, en el cual no respetaron el protocolo de salida de los mismos, puesto que ellos tenían que primeramente divisar por circuito cerrado fuera del local y posterior salir una vez que no vean ninguna situación que apelide el local.
5: ¿Cuánta gente fue responsable de la
4: entrada? Lo que ingresaron fueron 6 a 7 personas, según manifestación, y según manifestación de estos guardias de seguridad encapuchados.
6: No, nada,
4: puesto que el local está cerrado el día de ayer, domingo, todo, o sea que hoy recién es la apertura de dicho local, y los guardias de seguridad se quedan dentro de la galería.
5: ¿Se vieron las cámaras de seguridad de esta casa de cambio? ¿Qué pudieron conseguir?
4: En otro sentido, personal de investigaciones tienen todas las... los DDRs, en este caso, quienes van a estar trabajando el día de hoy conjuntamente con personales técnicos de dicho local, de dicho local de galería, para poder ver momentos de lo ocurrido y también si es que se puede identificar a estas personas quienes se realizaron o perpetraron dicho hecho. Y en cuanto a la información para ustedes, ahora el cambio de guardia, entonces, donde uno de ellos se quedó más, supuestamente a la hora de salir, es donde se puede darle la que estaba efectivamente, efectivamente, esa es la situación en la cual nosotros, conjuntamente con el Ministerio Público y el personal de investigación, en el cual procedieron a la aprehensión de estas cuatro personas, porque ellos tenían que hacer el relevo a las 5 de la tarde y lo realizaron a las 18:30 horas aproximadamente.
5: ¿Y la denuncia de 50.000 dólares del robo, comisario?
4: En la denuncia que ahora ha realizado la secretaria es de 32.000 dólares en la oficina más cambio se fueron 20.000 dólares y el de la oficina del edificio en sí, de la administración, se fueron 32.000 dólares y 25.000 dólares. La identidad, uno es Wilson Paredes, quien era el guardia de seguridad diurno, y después tenemos Ángel, tenemos Daniel Franco, Enrique Paredes, Azalio Núñez y así también Antonio Saucedo, todos mayores de edad.
7: Estas cuatro personas, ¿cuántos de ellos son los que tenían que haber entregado ya su guardia y tenían que haber retirado, o sea, tendrían que retirar el tiempo de trabajo?
4: Este Paredes es el guardia diurno que quien tenía que salir o tendría que salir a las 17 horas en este caso.
7: El Paredes que se quedó entonces ahí con sus nuevos compañeros o con sus otros compañeros que iban a hacer por la noche.
4: Efectivamente, él se quedó más según el mismo para ver el encuentro deportivo del Mundial. Y una vez antes de terminar el partido quería salir ya para dirigirse como fuera su domicilio.
3: Bueno, parte de lo que decía el comisario Francisco Rolón, titular de la comisaría primera de jurisdicción de donde ocurrió el hecho en sí, reiteramos la identidad de las cuatro personas, los cuatro guardias que quedaron detenidos por disposición fiscal, quienes son sospechosos, uno de ellos por lo menos es sospechoso porque quedó más, o sea, a las 5 de la tarde él tenía que haber abandonado su lugar de trabajo, sin embargo a Opita se vio esa mala partida y ese es Enrique Paredes de Izaza, quien está en compañía de Antoliano Saucedo Aquino, Azalio Aguayo Núñez y Daniel Ernesto Franco, quienes reitero estaban. Y de ahí es donde al salir este compañero Enrique Paredes y Casa es donde le redujeron y ahí es donde le ingresaron a esos delincuentes para realizar, abrir boquetes y bueno, ya pudieron ustedes observar también las fotografías que por lo menos pudieron observar de cómo habían ingresado tanto en la parte de más cambio, Alberdi cambio, otros sectores también y también en la parte administrativa de lo que es la galería Lailai Center.
1: Yo tengo una duda, los detenidos, acá en el informe figura un Wilson Estanislao Morel Franco, ¿él estaba con ellos también, Cancio?
3: Con los
1: jefe de seguridad, dice.
3: ¿Será que ahí se estaba dando el nombre de los detenidos?
1: Sí, porque en el nombre que nos facilitó el comisario Rolón nos figura, no, por ejemplo, Wilson Estanislao Morel Franco.
0: Él dijo Wilson Paredes.
1: Wilson Paredes, ¿verdad?
0: Y Cancio dijo Enrique Paredes. De modo que no sé si tendrá...
3: Antoliano Saucedo Aquino.
1: Espera, vamos a...
0: ¿Antoliano?
1: Antoliano.
3: Saucedo Aquino. Azalio Aguayo Núñez.
1: ¿Cómo es eso?
3: Azalio, A-S-A-L-I-O, Azalio.
0: ¿Azalio?
3: Aguayo Núñez.
1: Aguayo Núñez.
8: Sí. Enrique Paredes de Izata.
0: Uh-huh. Ese es el que quedó.
8: Sí, es el que no quiso ir a su casa porque rechazó la partida.
1: Sí. Enrique Paredes
0: de Izaza.
8: De Izaza.
1: ¿Izaza o de Izaza?
2: Izaza,
8: ¿sí? De
0: Izaza.
8: Momenta. De aparte Izaza para.
0: Ah, de mayúscula.
8: De mayúscula. De y aparte Izaza.
0: Ah, bueno.
8: Y el otro es Daniel Ernesto Franco Franco.
1: Franco Franco, muy bien.
0: Estos todos son guardias. Y todos, ¿todos son sospechosos o solamente para acompañarle a Enrique Paredes?
8: Todos son sospechosos, pero el...
0: principal.
8: El principal sospechoso ya es este Paredes. Mm. Quien llamativamente no se quiso ir a su casa.
0: Uh-huh.
8: Las 5 de la tarde.
0: Sí, y raro, lento, vea. Sinceramente.
8: Sí, justo en un momento dado.
0: Sí, era una buena razón, ¿verdad? Sí, es cierto. Un buen ardid era que coincidía con el partido del Mundial, ¿no?
2: Lo llamativo es que ellos tenían circuito cerrado desde la salida y no observaron eso antes de salir para ver si alguien estaba o no. Lo mínimo.
8: Por eso él decían ellos la también. Los otros quedaron detenidos porque también uña contra Cifange.
2: Sí.
8: Entonces es por eso la sospecha, pero no se descartan la complicidad de todos ya de su raya.
0: Claro.
8: Porque me imagino que el tiempo que iban a estar ahí adentro, nadie le iba ya a su vez ni molestar, ellos podían romper todo lo que querían. ¿Quién les iba a escuchar a esos horarios, por ejemplo, ahora? Entonces, por ahí es donde seguramente se imaginaban que iban a un monto millonario. También la casa de cambio Alberdi, fíjate, más cambio, la parte administrativa y otros locales comerciales donde ingresaron, pero solamente los que denunciaron son este más cambio, $20,000 en la parte administrativa, posteriormente de...
2: De
8: $32,000 más 25 millones de guaraníes.
0: ¿30 o 25?
8: 25 millones 25. En guaraníes.
0: Sí.
8: Y $32,000 es en
0: sí.
8: Moneda
0: fecha. Sí.
8: Y al ver el cambio es lo que manifiesta de que no llegaron a ingresar seguramente en la bóveda, por lo menos manifestaron de que no tenían plata de vida.
0: ¿Y Fortuna Cambio no tenía dinero en efectivo, hijo?
8: Fortuna Cambio también, donde ingresaron también, dice que no tenía cambio, no tenía plata.
0: Ya,
8: cosa que podemos creer o no, pero lo que podemos entender es que no ingresaron seguramente en la parte de la boda, ya, donde está seguramente guardado dinero en efectivo, ¿verdad?
0: Sí, así es.
1: O cu otro,
0: ya.
8: Y también,
0: porque hay una consulta. Se cita guardia cómplice eventualmente. Si es que no fuese por Enrique, los tipos no iban a entrar, ¿no?
8: Y si a las 5 de la tarde se tenía que hacer todo el relevo en sí, si los demás salieron, Benjamín. Ah, el de Colombo estaba.
0: Sí. No, y después dijo, bueno, Tajamba, dice, antes de terminar el partido, dice Tajamba, y sale. Y de no haber salido, los otros no podían haber ingresado porque el local estaba cerrado, ¿no?
8: El local estaba totalmente cerrado.
0: Sí, sí, sí.
8: El local estaba totalmente cerrado. Ahora, si Enrique salía de su lugar de trabajo al horario, se iba a cerrar tranquilamente, sin problema.
0: Claro.
8: Bueno. El tema es que en algún momento dado, Enrique se le ocurrió que le dijo, oye, se ve la partida, vamos a hacerlo más joda, y ahí es donde los delincuentes llamativamente ya estaban.
0: Sí, así.
8: En la entrada por donde ellos entran y saben que es una sola salida.
0: Bueno, la pregunta que te hizo Sipo, que recién creo que es crucial, fundamental. ¿Existen cámaras que apuntan a la calle, a la vereda, para saber si alguien estaba o no sospechosamente plantado enfrente antes de abrir?
8: Le consulté yo eso al jefe de la comisaría primera, si hay cámaras en ese horario. Hay varias cámaras que seguramente esta mañana se va a estar recogiendo, Benjamín.
0: Sí.
8: Atendiendo que ayer en hora de la tarde, o sea, anoche,
9: el local de, dicen que de los locales de las casas de cambio le estaban todos cortados los cables, pero se llevó el disco los agentes de se le llevaron. A ver si es que es lo que se puede rescatar por lo menos de eso, ¿verdad? Pero lo cierto y lo concreto es de que eso es lo que por lo menos hasta el momento se tiene. Ahora, de los locales adyacentes de las casas comerciales privadas, ya eso ajena a esos locales que están ahí en las veredas, sobre la ruta, sobre las avenidas, no sé, Adrián Jara, sobre las otras calles que están ahí, las paralelas, me imagino que sí o sí va a haber casas de locales que tengan esas cámaras que puedan apuntar un poquitito hacia qué, con qué vehículo llegar y todos esos detalles.
1: Bueno, está bien,
0: está.
1: ¿Y cómo entran los delincuentes? ¿Quién es el que le abre? ¿El Enrique le abre la puerta o quién le abre la puerta?
9: Enrique abre la puerta para salir, pero el otro compañero estaba detrás para poder cerrar ya. Otra vez.
1: A Pepe voy a atropellar su vehículo.
9: Pero.
1: ¿Y estaban, cómo estaban? ¿Maniatados, encerrados en algún sitio mientras los otros recorrían por 2 horas ahí los locales comerciales?
9: Dicen que supuestamente ellos fueron reducidos y custodiados por una persona mientras los otros estaban trabajando.
0: Tardaron mucho, ¿no?
9: El relato, 2 horas y media, Benjamín.
0: Santa María.
9: El relato que ellos le dan a la policía, a la fiscalía, es de que no se encuadran mucho. Hay varias contradicciones entre ellos. Se cree que son 4. Se estudia por abajo la casa y donde hubo la historia. ¿Qué va? Y por ahí está la situación. Por eso es que quedaron los 4 guardias. Quedaron detenidos y bueno, seguramente en la jornada de hoy, obteniendo algunas imágenes, se van a poder ver, porque según dicen los agentes policiales, es que se va a poder ver muy bien de cómo y en qué horario ocurrió este hecho en sí, de que los relevos salieron, entiendo yo que 2 salieron y entraron 3 guardias. Uno es lo que no salió porque se quedó para ver más el partido.
0: Bueno, está bien, está bien. ¿Qué es lo que con relación a este caso debe suceder hoy? ¿Declaración de los detenidos? ¿Revisión de las cámaras?
9: Y tratar de identificar a estos delincuentes.
0: Delincuentes.
9: Sí. Eso es lo que se presume, por lo menos que se tenga que llegar a identificarlo.
0: Está. Con relación a este tema, es todo, ¿no?
9: De ese tema sí, Benjamín, de ese tema sí. Vamos a cerrar. Ahora estoy por llegar al Departamento de Investigaciones. Hubo un caso de robo de vehículo el día sábado. Y el sábado a la noche mismo intentaron ingresar en una vivienda que es de la señora Limpia del barrio Remansito. La señora Limpia es conocida, pastera, y intentaron ingresar en su casa, no pudieron, y anoche los agentes del Departamento de Investigaciones lograron detenerle a una persona que estaba a bordo justamente de este vehículo robado, y también otro vehículo que es propiedad del ahora detenido también, quien el reitero está, valga la redundancia, recuperado los 2 vehículos, en este caso un vehículo que fue robado, el vehículo de la hora detenido también, y 2 de ellos identificados, quienes habían ingresado justamente a la vivienda de la señora Limpia, pero ingresaban en el patio, pero no pudieron estar dentro de la vivienda. Uh-huh. Y ahí es que se salvaron por lo menos la señora Limpia. Ese detalle vamos a estar ampliando dentro de contados minutos.
0: Muy bien, muy bien. Bueno. ¿Fresco, frío? ¿Cómo está el clima afuera?
9: Fresquito, fresquito. Ahí lloviznando.
0: Mucha humedad.
2: ¿Estaba lloviznando un poquito, verdad, Canso?
9: Sí, estaba lloviznando.
0: Lloviznando.
9: Caen algunas goticas.
0: Ay, ay, ay. Bueno.
2: Totalmente nublado, ¿eh?
0: Sí. Vos no sos minguero, ¿verdad?
9: Minguero no.
0: No, ¿verdad? Ah, es Carlito. Carlito. Bueno, gracias, Cancio. Buena jornada para vos.
9: Hasta luego, señor. Hasta luego.
0: Hasta luego, hasta luego. Oye, Asueto es minga, ¿no?
2: Sí.
0: Asueto.
2: A ellos les queda bien esto de Paraguay.
0: Sí, che, el clima, hasta el clima se presta.
2: Pero igual los comercios.
1: Pero es solo para las instituciones públicas, ¿verdad?
2: Sí, sí.
0: Asueto, sí. Mía, y educacionales también.
2: Educacionales.
0: Sí.
2: Hablando de educacional, hoy última semana, o sea, aparece el boletín del almuerzo escolar de la gobernación del Alto Paraná, última semana de clase, después descansan, sí, 15 días los chicos.
0: Exactamente.
2: Hoy lunes van a desayunar leche entera con magdalena, almuerzo plato boriborí con carne, ensalada de repollo, tomate, zanahoria, postre, fruta de estación, banana. Y la merienda sería leche entera y magdalena de vuelta. Aparece hasta el viernes el menú de la semana de la del hambre cero, de la que son distribuidos por la gobernación del Alto Paraná en las escuelas.
0: La próxima semana ya es vacaciones.
2: Ya es vacaciones.
0: Ya es.
1: Sí, ya es vacaciones. Sí,
2: le pregunto, no creíste, sí,
0: luego. No, es que tan rápido pasa el tiempo.
2: Este tema 13, del mundial. Del 13 de julio.
0: Antes de ayer estábamos hablando del mundial, se va a inaugurar. Uh-huh. Ahora.
2: Que se iba a suspender las clases por culpa del, sí, mundial, pero ya, como los horarios.
1: Se iba a adelantar las vacaciones.
0: Vacaciones,
2: ¿no? Como ya. Los partidos no coincidían con el horario de clase, entonces no se suspendieron.
0: ¿Qué?
2: O sea, no se adelantó la vacación.
1: ¿Arrancamos ahora?
2: Arrancamos.
1: No es necesario. Mira, ¿qué hora es?
0: 2 minutos.
1: Igual.
0: ¿Y qué te llevas?
1: Bueno, esto es imprescindible.
0: Muy bien.
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10: 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Capítulo 9, versículos 18 al 26. 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
1: En español, el Evangelio de hoy según San Mateo, capítulo 9, versículos 18 al 26. Se presentó en aquel tiempo a Jesús un alto jefe y postrándose ante él le dijo: Señor, mi hija acaba de morir, pero ven a imponerle tu mano y vivirá. Jesús se levantó y lo siguió con sus discípulos. Entonces, se le acercó por detrás una mujer que padecía una hemorragia desde hacía 12 años y le tocó los flecos de su manto, pensando, con solo tocar su manto quedaré sana. Jesús se dio vuelta y al verla le dijo: Ten confianza, hija, tu fe te ha salvado. y desde ese instante la mujer quedó sana. Al llegar a la casa del jefe, Jesús vio a los que tocaban música fúnebre y a la gente que gritaba, y dijo: «Retírense, la niña no está muerta, sino que duerme». Y se reían de él. Cuando hicieron salir a la gente, él entró, la tomó de la mano y ella se levantó. Y esta noticia se divulgó por aquella región. Palabra del Señor.
11: Gloria a ti, Señor Jesús.
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11: Tiempo de ir a las noticias, un resumen para ver cómo está el mundo a esta hora de la mañana.
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11: Persiste un ambiente frío, fresco y con mucha humedad en todo el territorio nacional este lunes. Las temperaturas máximas oscilarían entre 14 y 20 grados hoy, en la región occidental especialmente. Además, se espera cielo mayormente nublado, vientos predominantes del sector sur y algunas precipitaciones aisladas. 11 grados actual marca de temperatura, con cielo totalmente cubierto en Ciudad del Este.
1: Millonario robo en la galería Lailai Center del centro de Ciudad del Este deja al menos 4 guardias detenidos. La fiscalía dispuso la detención de los guardias de seguridad de la galería Lailai Center, presuntamente implicados en el robo grabado perpetrado por una banda criminal ayer en el interior del centro comercial. Eran 6 o 7 marginales que ingresaron al sitio, presumiblemente en complicidad con los agentes de seguridad. Uno de ellos ya terminó su horario de trabajo y pidió quedarse con la excusa de ver el partido por la Copa del Mundo. Los delincuentes ingresaron al local de Más Cambios, de donde llevaron $30,000, y de la administración de la galería sustrajeron $32,000 y 25 millones de guaraníes. Lograron ingresar igualmente a otros locales como las casas de cambio Alberdi y Fortuna, pero no llegaron a llevarse nada. Los detenidos son Daniel Ernesto Franco Franco, Antoliano Saucedo Aquino, Asalio Aguayo Núñez, Enrique Paredes de Isaza, todos guardias de seguridad del centro comercial. Enrique Paredes está sindicado como el principal sospechoso porque se quedó fuera de su horario y al abrir la puerta para retirarse ingresaron los marginales que actuaron a sus anchas durante más de 2 horas para alzarse con el botín de $52,000 y 25 millones de guaraníes.
11: El Ministerio de Justicia informa que fue frustrado un presunto intento de fuga, tal vez masiva, en el centro penitenciario de Mingaguazú. La intervención comenzó tras una denuncia anónima que motivó el aislamiento preventivo de una persona privada de libertad y el adelantamiento de una requisa prevista en el módulo 4. Durante el procedimiento fueron hallados elementos que hacen presumir la planificación de una fuga. Entre las evidencias incautadas se encuentran un cincel utilizado para picar concreto, fragmentos de concreto, un croquis de la zona, 2 teléfonos celulares y otros enseres que son generalmente pertenencias personales de la persona, además de una cuerda de aproximadamente 60 metros de largo.
1: El capitán de la selección paraguaya de fútbol, Gustavo Gómez, aseguró esta mañana que la experiencia vivida en el Mundial 2026 fortaleció aún más su orgullo de representar al país. El plantel fue recibido en las primeras horas de hoy en el aeropuerto Silvio Pettirossi tras alcanzar los octavos de final del certamen. Parte del plantel de la selección regresó en la madrugada de este lunes al país luego de su participación en la Copa del Mundo Norteamérica 2026, torneo en el que el albirroja alcanzó los octavos de final. La delegación fue recibida en el aeropuerto Silvio Pettirossi, donde se realizó un acto de bienvenida con la presencia de muchos aficionados, autoridades de la APF, integrantes del cuerpo técnico y del presidente de la República. Durante el acto, el capitán Gustavo Gómez fue el único futbolista en dirigir unas palabras al público que lo ovacionó mientras agradecía el respaldo recibido antes y durante la disputa del Mundial. «Hemos pasado días increíbles. Creo que la selección y Dios nos dio la oportunidad de poder participar del evento más grande que nos da nuestra profesión», señaló Gustavo Gómez al agradecer el respaldo de la afición deportiva.
11: Pediatras instan a proteger a los bebés contra el virus respiratorio sincicial ante el aumento de enfermedades respiratorias. La Sociedad Paraguaya de Pediatría recordó que los niños nacidos entre noviembre del año pasado y julio de este año deben recibir una dosis de Nirsevimab para prevenir las formas graves del virus respiratorio sincicial, principal causa de biobronquitis, neumonía en los primeros meses de vida. Todos los bebés que atraviesan su primer invierno están en riesgo mayor de desarrollar cuadros graves por virus respiratorio sincicial. Por eso, la prevención es fundamental en esta época del año, señalaron los pediatras.
1: La Armada del Ejército Popular de Liberación de China realizó este lunes el lanzamiento exitoso de un misil estratégico desde un submarino nuclear hacia aguas del Pacífico, en una maniobra que ocurre en medio de crecientes tensiones con Japón y un esfuerzo o refuerzo de la presencia militar china en las proximidades de Taiwán. El proyectil, equipado con una ojiva simulada de entrenamiento, alcanzó una precisión en la zona marítima prevista, según informó la agencia estatal Xinhua. El ensayo fue efectuado a las 12:01 hora local, como parte del plan anual de entrenamiento militar de China notificado previamente a los países implicados.
11: Enorme polémica por la roja quitada al jugador Folarin Balogun, figura de Estados Unidos en este Mundial, quien podrá disputar hoy lunes los octavos de final frente a Bélgica, después de que la FIFA suspendiera este domingo su sanción por la tarjeta roja que recibió en la pasada ronda, en una decisión aplaudida por el presidente Donald Trump. Gracias a la FIFA por hacer lo correcto y revertir una gran injusticia, escribió el presidente Donald Trump en su plataforma de la red social, poco después de que la FIFA anunciara la decisión de su comisión disciplinaria. La Federación Belga se mostró asombrada por la decisión, que contradice directamente las disposiciones del reglamento de la competición. De acuerdo a los datos, la autoridad de la Federación del Fútbol de aquel país, que podrá recurrir a la decisión, recordó que el código disciplinario de la FIFA establece claramente que una tarjeta roja, equivale a expulsión, conlleva automáticamente la suspensión para el siguiente partido del equipo, tal y como ha sucedido con todas las tarjetas rojas mostradas anteriormente durante esta Copa Mundial de Fútbol.
1: Y los candidatos colorados a concejales municipales de Ciudad del Este, provenientes de la lista 2A, se reunieron finalmente con el postulante a la intendencia municipal por el Partido Colorado, Rigoberto Chamorro. El encuentro fue en la residencia del candidato Juan Ángel Núñez y limaron las asperezas tendientes a hacer una campaña en forma conjunta y no por separado, como se estaba presagiando y se estaba vislumbrando hasta el fin de semana anterior. El encuentro se realizó ayer y se anuncia la presencia de los 6 candidatos a concejales de la lista 2A en la conferencia de prensa el día de mañana, en el inicio de la campaña de la lista 1 para la intendencia.
11: Mañana, con cielo totalmente cubierto en Ciudad del Este a esta hora, la temperatura asciende a 11 grados centígrados.
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0: No sé si es percepción personal o qué. Se siente un poco más baja la temperatura, ¿no? Sensación térmica al menos.
1: La sensación yo siento... ¿verdad? Porque
0: en la marca sigo teniendo 11 grados. Pero es lo que meteorología estaba anunciando, que irá en descenso la temperatura a partir de hoy y en los días sucesivos también. Bueno,
2: gracias, director, por el café.
0: Muchísimas gracias, Fabián. Muy atento, como siempre. Muy amable, sí. Hablando sobre vos mientras yo...
1: No. Estaba hablando de la percepción. Yo estaba mirando. Se anuncia frío a partir de mañana. Un descenso de la temperatura bastante...
0: brusco descenso.
1: Sí. Y la otra semana que los chicos van de vacaciones... también temperatura bastante baja.
0: Por suerte, sí. Esa
1: pero ya con sol, ¿verdad? Sí. El viernes, sábado y domingo, lluvia, lunes, martes, miércoles, la otra semana, con sol. Para mañana anuncia sol también, pero mucho frío.
0: Ajá.
1: Catuina. Y no hay temperatura menor a cero. O sea, no
0: marca.
1: No, el aire de este año, grande así, ¿verdad? Uh-huh. El lon chiquitito. ¿Te recuerdas que nosotros mostramos en Andaria, en algunas partes hacia el sur?
0: Sí, en Iguazú también. Sí.
2: Pero acá... la meteorología que mañana va a ser uno de los días más fríos del año.
0: Sí,
2: ¿no?
0: Así es.
1: ¿Pero 6 grados?
0: No, 3. Bajo, algunos por debajo de 3.
1: Entonces, hoy Quereta de viento sur, hoy piró a generar.
0: Así va a ser. Entiendo, yo no sé si hoy saldrá o no el sol. Pero para que se anuncien temperaturas muy bajas. Uh-huh. Espera.
2: Chubascos hoy. Cielo cubierto durante todo el día. Y la temperatura mínima tiene que bajar hasta 5 grados. Uh-huh. Eso va a ser la tardecita noche, ¿verdad?
0: Sí,
2: o sea, yo Jimmy Hoyna, comenzamos con 14, yo venía con 14, vos dijiste en el boletín, 11 nomás.
0: Sí, 11 nomás ya.
2: Y acá yo tengo en este marcador digital
0: 11.
2: Sí, 11 grados, ¿verdad? Me marca llovizna. Soy llovizna débil, que ensucia el parabrisas.
0: Llovizna débil, sí. No solamente eso, ensucia el piso. Ensucia tu patio.
2: Mañana la mínima es de 4 grados para Ciudad del Este.
0: Ah.
2: ¿Cuánto tienen ustedes?
1: Yo tengo 6.
2: Pero mañana nomás. Después el miércoles ya es 10 la mínima. El jueves es 14. El viernes 16 con lluvia y tormentas eléctricas.
0: No.
2: El sábado 13 y 21.
0: Mucho más bajo yo tengo.
2: A ver.
0: Mañana 6, miércoles 5, jueves 9, viernes 12, sábado 14. Y después ya sigue. 5 va a ser el martes 14 de julio.
1: Pero no va a alcanzar prácticamente, va a estar entre 20 grados la máxima.
0: Sí.
1: Con el sol y todo.
0: Exactamente. El domingo, día de la clausura de la final de la Copa del Mundo, va a ser calor otra vez.
2: ¿Qué fecha es ese?
0: El domingo 19 de julio.
2: ¿Y quién juega ahí?
0: Francia y...
2: Sí. Argentina.
1: Debió IAI nada.
0: No, yo le dije a usted.
1: Porque el IAI, entonces, antes.
0: Los días.

0: Ya han
1: ¿Qué no te
0: perdido.
1: gusta a mí?
2: No, que ya el país contra Alemania.
1: Dice, les invito a acompañarme el martes 7 de julio a las 9 horas en el puesto de comando de Rigoberto Chamorro, donde haré público mi respaldo a la lista 1, dice Ernesto Gorín en un comunicado. Pero él tiene que respaldar. ¿Es parte de la lista 1?
3: Es parte, sí. Claro, es parte.
1: Y está bien que respalde.
3: Y ocurre que, como decía vos, entre ellos, en los términos que utilizan, se develan, se denuncian personalmente de que no están bien. No hay un tan de país, güey.
1: Pero él estaba en un punto intermedio.
3: Él mucho más abierto.
1: La lista, sí.
3: Mucho más democrático.
1: Pero hay alguno que... Pero ayer hubo una reunión.
3: Si vos sabes que llamó la atención el tema de la conferencia de prensa que...
1: Para
3: hoy. Incluso el fin de semana me preguntaban, ¿y este Vigo Rigoberto renunciata? No.
1: ¿Quién dijo que renunciara?
3: No, hasta eso hacen circular, ¿no? Yo creo. Yo creo, hago...
1: Ay, demasiado, ¿no? Ya, por fin gana una interna y va a renunciar.
3: Ojalá, ande, ese es el cuento que
2: ni hace. Para, ni en el cargo de la concejalía no renunció hasta que le dijeron que tenía que asumir.
3: Y bueno, entonces, ahí está la respuesta, ¿no?
1: Está en línea Ernesto Guerín. ¿Cómo estás, Ernesto? Buen día para Itapirú.
4: Buen día, Víctor, Benjamín, Paquito, ¿cómo están? ¿Todo bien?
1: Bien, todo bien. Gracias. ¿Ya terminaste de entrenar?
2: No, está corriendo.
4: Ya terminamos. En la calle ya.
1: Ah, bueno, correctísimo. Le dije que te iba a llamar a las 7.
4: Hay que entrenar, hay que hacer ejercicio, Víctor.
1: No, de hecho que sí.
2: ¿Qué? ¿Él se levantó a las 7 ya?
1: No, eso es lo que le dije. Yo te llamo a las 7, le dije. Y me dice, no, porque es ahora de entreno. Mentira, ¿verdad?
2: Estrena la frase.
1: ¿Perdón?
4: A las 6:30 entreno,
1: digo. Ah, bueno, espectacular, me parece. Lo más saludable que, ¿eh? ¿Perdón?
3: A las 6:30 en tren, no. En auto.
4: No, hay que hacer deporte. Más todavía, cuando tenés una actividad pesada todo el tiempo, en el ejercicio te hace bien, por lo menos te relaja y... Ah. Y bueno, corta un poco lo que es el estrés,
1: ¿verdad? Sí, es verdad, eso es cierto.
3: Totalmente.
1: Ernesto, se reunieron ayer en la casa de Juan Ángel, decidieron estar todos juntos. ¿Qué pasó? ¿Cómo fue iniciativa de quién? ¿Puedes contarnos, por favor?
4: Sí, ayer tuvimos una reunión en la casa del licenciado Juan Ángel, ¿verdad? Con el candidato, con Carlos Cardoso y todos los 6 candidatos, perdón, 5, porque Federico no pudo llegar. Tenía... otro encuentro ya marcado, ya predito, ¿verdad? Pero ya nos reunimos todos con el candidato, ya estamos 100%, de hecho yo siempre, Víctor, es que vienen claro en la audiencia que siempre voy a acompañar la lista 1, solamente era mero organización y coordinar los trabajos, ¿verdad? Mañana va a ser la presentación oficial, hoy tenía que ser, pero hay un evento, creo que se llama Business Week, creo que va a participar... El candidato de la lista 1 va a participar en el evento y mañana en el PC de Rigoberto se va a hacer la presentación oficial de los 12, va el candidato a intendente.
1: Y entonces mañana van a estar todos, los 12 van a estar juntos.
4: Sí, los 12, mañana a las 9 de la mañana acá en el PC de Rigoberto, acá sobre el lado de la República.
1: Ah, bueno. ¿De quién partió la iniciativa? ¿Él les buscó a ustedes? Porque hasta el viernes... Nosotros hablando con Magno, con Iván Sosa, ellos decían, seguían en lo mismo de que Rigoberto pasó por sobre el liderazgo de Magno, le buscó a los candidatos a concejales y le hizo sentir mal eso.
4: Sí, la verdad, Víctor, que él terminó las elecciones después de 3 días, a mí ya me había llamado ya, ¿verdad? Y también le llamó a los demás colegas también de la lista, ¿verdad? No le llamó ni siquiera a nuestro jefe de campaña, a nuestro candidato, ¿verdad? Que de hecho también nosotros hicimos también la salvedad posible de que pueda participar también el doctor Iván Sosa y si requiere también el acompañamiento del Magno también, ¿por qué no, verdad? Sí. Pero ellos tienen su forma de hacer campaña, ¿verdad?
1: Sí.
4: Ellos son los ganadores y ellos deciden cómo hacer su campaña política. Nosotros también le pusimos también lo que a nosotros nos gustaría, ¿verdad? Porque, fíjate o no, Víctor, la lista 2 ha llevado 7 candidatos a concejales.
1: Sí.
4: Fue la lista concejal más fuerte, ¿verdad? Y bueno, hoy estamos compuestos como con 6 concejales, ¿verdad? Con 6 candidatos de la concejalía y también queremos tener alguien que nos pueda asesorar, como hizo el doctor Iván Sosa, ¿verdad? Que para mí fue un buen jefe de campaña. un tipo muy presente, una persona muy presente y sobre todo un tipo que le gusta la política. O usted, yo no, Copira, Oyapó, está de activar los problemas, de resolver. Y yo estoy muy grato con el doctor Iván y también los demás colegas que integramos ahora la lista. Le manifestamos también eso a él, ¿verdad?
1: Uh-huh. ¿Y qué decidieron? ¿Le van a permitir trabajar con usted a Iván?
4: Y eso se va a resolver mañana. A las 11 de la mañana vamos a tener una reunión con el gobernador y algunos puntos en específico se va a decidir con él, ¿verdad? Que él es parte de la jefatura de campaña, así como también nos comentó que Manolo, secretario privado de la gobernación, es el jefe de campaña también con el señor Carlos Aguilera, presidente de la seccional 4.
1: ¿Y quién es Manolo?
4: Manolo es el secretario privado del gobernador.
1: ¿Y qué tiene que ver él con la campaña?
4: Y él es jefe, él le ha asignado también como jefe de campaña también para que ayude.
1: Y entonces el tercer lugar va a ser para Iván si es que corre el pedido de ustedes.
4: Y yo creo que va a entrar dentro también de las decisiones, ¿verdad? Todo depende de ellos cómo quieran enfocar. Ellos son los ganadores, Víctor.
1: No, pero ustedes también pues, son candidatos. Ustedes también son candidatos. Y si es que...
4: claro.
1: Está bien, correctísimo. Te van a decir, mira, nosotros vamos a llevar adelante esta campaña, se quieren acoplar. ¿Cuáles fueron los términos? ¿Les pidió o les dijo, mira, nosotros estamos marchando, nos estamos yendo, nos acompañan o hacen por su cuenta?
3: ¿Se cortó?
1: ¿Estás ahí, Ernesto?
3: No.
1: ¿Ah? Una pregunta muy incómoda.
3: No sé si es eso o qué.
1: Porque, a ver, ¿por qué, por ejemplo, los candidatos concejales van a pedir que pedir llevar a su jefe de campaña?
3: Entiendo.
2: No. Ya es separado.
1: No. Lo que quieren es acoplarle al engranaje de la lista 1.
2: Hay otra cosa.
1: Sí.
2: Que forme parte del engranaje de los apoderados su apoderado.
1: Sí. Le quiere llevar con ellos a Iván. Sumar
2: porque Iván sabe la estrategia que hicieron para la junta y la diferencia fue mínima entre Magna, claro, y Río.
1: Lo que no sé es
2: qué le pidieron. Le volví a reiterar, está.
1: Ernesto, ¿está ahí, Ernesto?
4: Sí, pero no te puedo escuchar bien porque estoy en movimiento.
1: No, Víctor, no, está bien. Lo que te preguntaba, los términos de la reunión de ayer, sí. Él les buscó a ustedes, él les dijo, acompáñenme, o él les dijo, mira, yo estoy, arranco mi campaña, ¿quieren acompañarme, se suman o no? ¿Cuáles fueron los términos para que pueda yo entrar en contexto?
4: No, él pidió el acompañamiento, él nos buscó, ¿verdad? Quiero nomás recalcar algo del doctor Iván, ¿verdad? Yo particularmente a mí me gustaría que el doctor Iván forme parte del equipo de la lista 1 porque es una persona muy entendida, ¿verdad? Y es cierto, ellos ganaron, pero nosotros también queremos reforzar el equipo con gente como el doctor Iván, una forma de decir, ¿verdad? Es una persona muy muy apto para el cargo y sobre todo que nos puede ayudar también con algunos trámites o algunas otras cuestiones, ¿verdad? Y él no buscó, Víctor, él pidió el acompañamiento, nosotros también nunca le negamos el acompañamiento a la lista 1, somos colorados por convicción, yo más que nadie sé que si es que el colorado no llega a la intendencia, no vamos a poder hacer nada dentro de la Junta Municipal, porque ya sabemos cómo esta gente se maneja, y bueno, nosotros tenemos que buscar de llegar a la intendencia con Rigoberto. Ese es el objetivo primordial, Víctor. Y yo voy a trabajar para que Rigoberto sea el próximo intendente de Ciudad del Este.
1: Pero él les dijo algo con relación a Iván, con relación a Magno. Él no quiere que les lleven con ustedes.
4: No, él dijo que Iván es una persona muy capaz, que vio que trabajó muy bien como jefe de campaña y él también le gustaría.
1: ¿Y de Magno?
4: Claro. Y además no quiso profundizar mucho. Uh-huh. Le siento un poco, vamos a decirle, outside con ese sentido, ¿verdad? No quiso profundizar mucho. Creo que vamos a tener otra conversación con él. Y también le pedimos también que pueda conversar también con el director de la Itaipú Binacional, porque a través de la Itaipú también se puede hacer muchas cosas, porque podemos ir gestionando algunos pedidos, ¿verdad? Sobre todo para que llegue a la ciudadanía, ¿verdad? Yo, de hecho, trabajé muy de cerca con algunas gestiones que se hizo, ¿verdad? Ahora yo presento, le encamino a la gente, si sale, sale su pedido, y si no, queda a cargo de ellos, ¿verdad? Porque ellos son los que el día de mañana deciden a nosotros como autoridad qué es lo que nos compete a nosotros, ser gestores, tanto la municipalidad, la gobernación, en los ministerios, como solemos hacer en el Ministerio de la Vivienda. En la municipalidad hace poco nos aprobaron el tema de la planta asfáltica, poder llevar el barrio Obrero, barrio San Miguel, y así, ¿verdad? Nosotros somos gestores y no nos podemos quedar parados, ¿verdad? También le pedimos a Rigo y a Carlos Cardoso que el gobernador también sea aperturista, poder llevar beneficio a los barrios, de que el gobernador pueda gestionar la planta asfáltica que tiene el convenio PTI con Ministerio de Obras Públicas y que traiga a la Ciudad del Este y que se puedan hacer asfaltados en Ciudad del Este, que sería algo demasiado bueno, ¿verdad? Y cosas así, la verdad que fue más de ideas para la campaña, darle nuestro punto de vista, escucharle también a él y que podamos trabajar y que podamos ganar. Ese es el objetivo, queremos ganar la intendencia, queremos tener mayoría de concejales en el próximo periodo, Víctor.
2: Buen día, Ernesto, un placer de saludarte. Ernesto, el que habló con ustedes fue Carlos Cardoso, no Rigoberto, que yo he visto en la foto. ¿O Rigoberto estuvo también en la reunión?
4: Buen día, Juan. No, Rigoberto el que habló. Carlos Cardoso la acompaña nomás en su reunión. Rigoberto el que se pronuncia, Rigoberto el que dice, el que baja la línea, la pauta y de cómo hacer las cosas. Es Rigoberto el que habla. Carlos Cardoso la acompaña y alguna vez también da alguna sugerencia, ¿verdad? Pero es Rigoberto el que lleva la reunión.
2: Ya. Pero lo otro que tenía un poco de diferencia, pues vos hablaste de que es importante que hable también con Lucho Zacarías, que es el director de la Itaipú, por cuestiones estratégicas que trae la Itaipú a Ciudad del Este. Él ya había dicho y confirmó, reafirmó y que no se uniría a ninguno de los Zacarías. ¿Ustedes van a respetar eso o no?
4: Y bueno, repetiste, Juan, ¿verdad? Él es el que va a llevar su campaña política como a él le corre, como él quiere, ¿verdad? Yo en mi caso particular, ¿verdad? Yo hablo de mira, yo voy a hacer un gran encuentro este fin de mes donde va a participar el ministro Juan Carlos Baruja y le voy a invitar también al director de la Itaipú Binacional para que pueda acompañar la reunión. ¿Cuándo? Y le voy a invitar también a Rigoberto y él va a saber si va a participar o no en ese encuentro, pero yo particularmente algunos encuentros voy a organizar, van a estar el ministro y van a estar también el director de la Itaipú. Seguramente que va a haber encuentros donde no van a estar ninguno de ellos, pero va a estar también el gobernador o va a estar también el candidato a intendente, ¿verdad? Entonces vuelvo a repetir, ¿verdad? Yo voy a trabajar con mi gente, con mis aliados y con sobre todo con la gente que me está acompañando, ¿verdad?
1: Ernesto, cuando vos le dijiste que hable con el director de Itaipú, ¿qué te dijo Rigo?
4: Que va a conversar también, que él no tiene ninguna diferencia con el director.
3: Ahí cambió entonces mi pregunta, yo le iba a hacer también, pero ya creo que esa es no te iba a preguntar más. ¿Estás escuchando, Ernesto, no?
4: Sí, te escucho también.
3: Estamos diciendo, y creo que en eso coincidimos, ¿verdad? O también siempre lo señalaste. Tu mente es sin orejera, tu cabeza, ¿verdad? Políticamente hablando, ¿verdad? Eres un poco más democrático entre muchos, ¿verdad? Tenés un pensamiento mucho más abierto. Pero dejemos de lado ese papel tuyo de político o de candidato. Y hablemos así como periodista, tener medio de comunicación, tu opinión. ¿Cómo estás viendo este escenario? O sea, y me ha faltado 3 meses por ahí más o menos de tiempo. Hay como para que esto tiene que llegar a producir algún fruto, ¿verdad? ¿Cómo estás viendo vos el escenario ahora? ¿Es posible saldar todas estas deudas, estas diferencias y afirmar que verdaderamente el próximo 4 de octubre los colorados van a llegar unidos a las urnas?
4: Como periodista no te puedo hablar, Víctor, porque es una profesión que no pude seguir porque no tenía esa empatía, ese entusiasmo, ¿verdad? De ser periodista, ¿verdad? Pero te puedo hablar como ciudadano. Yo creo que si es que en estos 3 meses de campaña que sobran, el Partido Colorado muestra que realmente quiere hacer bien las cosas, quiere traer progreso a Ciudad del Este, como le dijimos también ayer a Rigoberto, demostrar, yo creo que llegamos este 4 de octubre. Pero si el Partido Colorado, en la cabeza de Rigoberto, no trae nada de bueno y no demuestra que realmente quiere hacer algo por Ciudad del Este, no vamos a ganar. Vuelvo a repetir, un gran paso sería que a través de la gobernación, del gobierno nacional, se traiga la planta asfáltica que está en Minga Guazú y se empiece a hacer algunos tramos de asfaltado o se empiece a hacer algunas mejoras acá en Ciudad del Este, tanto en infraestructura. Yo te aseguro que esa iniciativa va a hacer que Rigoberto sea el próximo intendente. Ahora, si encaramos otra vez esta campaña política con recorrido y nada más con discurso, no vamos a ganar. Pero si encaramos con proyectos que beneficien al ciudadano, yo te aseguro que vamos a ganar, porque hay mucha gente que está cansado de esta gente, yo creo. Pero ¿qué pasa? No puede votar al candidato colorado porque no es ahí Santo Tomás y ver para creer. Y entonces el limitado es hacer. Va, es la olla pota con el colorado. Ah, o por lo menos que demuestre algo que se va a hacer acá. Yo te aseguro que vamos a ganar este 4 de octubre.
3: No, pero hace tereimba epicolao, pea hoy con Ernesto.
4: Ah, pea si la y cuando se llama, eres la y cuando ya fui. Va, eres. Va, eres. Yo, estamos hablando como ciudadano. Me está preguntando cómo se llama. Ahora, si sí, como sí, político, sí. Te dice, no. Se está gestionando.
3: No.
4: Que ya valga.
3: Despojándote de tus condiciones, candidato.
4: Me puse en condición de ciudadano. ¿Por qué no hace el Colorado? Va, eres, qué épico. Tiene Itaipú, tiene gobernación, tiene gobierno nacional. ¿Por qué no hace? ¿Por qué no hace este tema de asfaltado? ¿Por qué no mejora, por decirte? La plaza ya mejoró, pero no se siente por alguna mejora. Hay tantas cosas lindas que hizo el gobierno nacional, pero no se siente. Primero, porque siempre voy a volver a repetir lo que siempre le digo a ellos también. Fallamos en la comunicación. Fallamos. Estos tipos pintan una cubierta en una plaza y es la gran maravilla que hicieron por Ciudad del Este. Ñandeatu, Ñamuí, ambulancia, patrullera. Ahora venía el gran hospital. Se arreglaron cuántas plazas. No se siente. No se siente. La otra vez se llevó el plan 1000 en el kilómetro 8. Se hizo, creo que 2 kilómetros de asfaltado. No se siente. No sé por qué no se siente. Tenemos que buscarle la vuelta del por qué no se siente las cosas lindas que se hacen. Inclusive se hace más de la administración de Yo Creo. Fíjate nomás una cosa nomás, Benjamín. Estos tipos de Yo Creo empezaron a hacer miles de palabras iniciales enterrados, de asfaltados, de plazas, y nada me hicieron todavía. Pero ya están vendiendo, porque esto van a hacer, pues. Se saben vender esta gente, se saben vender. Nosotros los colorados no sabemos vendernos. Primero, lo porque no peleamos todo entre nosotros. Y segundo, que tenemos que hacer algo, tenemos que volver a recuperar la credibilidad de la gente.
3: Bueno, vos que tenés cercanía con el posible candidato a vicepresidente, ¿qué dice él? ¿Qué dice el entorno del número uno? El número uno, pico, el que pidió que se tiña de rojo el país en homenaje a su cumpleaños y compañía. ¿El pico tiene que intervenir o no le importa también a él? ¿Va a dejar que exclusivamente los altos paranaenses definan este problema?
4: Y lo que pasa es que el número uno, que vos le estás llamando a HC, es presidente del Partido Colorado. Y el presidente del Partido Colorado ya dio un mensaje de unidad en la Junta de Gobierno. Ella dio el mensaje de unidad.
3: ¿Pero no Open lo mitense? Acá, hasta ahora.
4: No, Open sí, ya está, ya. Yo te cuento que nosotros venimos del equipo de Lucho Zacarías, y Lucho Zacarías ya dio la apertura de que podamos trabajar por Rigoberto. Sí. Inclusive él dijo, yo voy a votar, yo soy colorado, yo voy a votar por Rigoberto. Te cuento, esas son las palabras textuales el director de la Itaipú Binacional, que hoy es Colorado y está en el cargo. Él dijo, vayan y trabajen por Rigoberto, dijo.
3: Es que así tiene que ser.
1: No, hay otra.
4: Por eso no, él dio su parecer. Cierto, seguramente que en algunas cosas no coinciden, ¿verdad? Pero él como Colorado y como esteño, él ya dijo, vayan y trabajen por la lista 1. Vayan y trabajen por la lista 1 y él dijo, yo me voy a ir el 4 de octubre a votar por Rigoberto.
1: Bueno, pero y ahora que Rigo dice que va a hablar con él, tal vez también aporte algo más que ir a votar nomás, ¿verdad?
4: Y claro, a mí me parece muy interesante que el director del Itaipú también pueda acompañar algunas que otras cosas. Que pucha, es demasiado importante el cargo que tiene
1: No, aparte de eso, importante el cargo que tiene, importante el aporte que puede hacer para la campaña de Rigo. No podés despreciar, estamos hablando de la billetera del país, ¿verdad? No te digo que le va a dar plata que a tu esté, pero eso que vos estás diciendo, ¿por qué Colorado no hace? ¿Por qué no socializa? A partir de ahí se pueden hacer muchas cosas.
4: No, yo no digo que es porque tenga la billetera, porque no, la plata de la Itaipú se invierte para la gente, ¿verdad? No se invierte en
1: por eso te digo.
4: La gente tienta, ¿verdad? Yo te digo, ¿verdad? Yo por lo menos en mi caso particular, yo no he visto plata de Itaipú para la campaña política, pero sí he visto plata de la Itaipú apoyando alguna comisión, haciendo algún arreglo de plaza, alguna persona enferma,
1: de eso ya, nomás estamos hablando, Ernesto, no te digo yo que le vas a quitar plata de Itaipú para tu campaña, claro, pero no, que se haga algo.
3: Aclaremos que
4: no se malentienda nomás.
3: Si es que Ernesto no vio plata de Itaipú para la campaña, entonces no significa que no se haya...
1: No, claro. Está bien.
3: Claro que está bien.
1: Es lo que pues dice...
4: Hay que picar bien porque si no se puede malentender. Porque...
3: Exacto.
1: No, y los otros son muy habilidosos.
4: ¿Qué va a decir el ciudadano?
3: Aparte de eso, muchos de los programas de gobierno de Rigoberto, que aquí compartió con nosotros desde hace muchísimo tiempo, tienen interesantes proyectos que hablan de cubrir necesidades sociales.
1: Sí.
3: Por ejemplo, él pensaba abrir una escuela de formación de mi pyme y ¿verdad? Uh-huh. Un refugio para dar de comer a ¿verdad? Eso se puede conseguir con un buen trato a la gente de Itaipú, ¿verdad? No hace falta ir lejos. Itaipú está invirtiendo en muchas cosas sociales que puede orientar hacia Ciudad del Este en primer lugar y después
1: totalmente otro lado,
3: ¿verdad?
1: Así mismo.
3: Porque el... En fin, hasta ahí opino ahora del tema.
1: Bueno,
3: falla de tacto.
1: Entonces están todos juntos, ¿verdad? Estamos hablando de una sintonía y de que esto se eche a andar mañana, Ernesto, ¿verdad?
4: Sí, todos juntos, Juan. Todos los candidatos estamos todos juntos. Vamos a trabajar por Rigoberto, contentos. Ya algunos ya hicieron su foto individual con el candidato. De hecho, ya veo que hay algunos candidatos a concejales que ayer participaron ya alzaron en su estado de WhatsApp. Y así, yo ahora voy a alzar también el comunicado en las redes sociales. Y bueno, vamos a acompañar y queremos ganar, Víctor.
1: Muy bien. Ernesto, un abrazo para vos, que sea con éxito.
4: Igualmente para ustedes también. Muchísimas gracias.
1: Ernesto Guerín, candidato a concejal municipal de Ciudad del Este.
3: Bueno.
1: Vamos a hacer una reportada un ratito, ¿verdad?
3: Claro.
1: La hora, antes que sea mañana.
3: Que pase, ¿verdad? Mañana, sí.
1: ¿O qué decís, Juan Villalba? Estamos hoy medio incómodos para hacer el programa hoy.
2: No, yo estoy escuchando atentamente todo lo
1: que... Pero vos no viniste para escuchar, tenés que participar. No,
3: deja que los otros escuchen.
1: Sí.
3: Vos tenés que hacer.
1: Si vamos a querer no escuchar, vamos a querer no escuchar a otro lado nomás.
2: Le pregunto lo que a mí me parece, ¿verdad?
1: Nadie te va a obligar.
2: Como Víctor agarra todo, entonces yo me callo nomás. No te dejamos preguntar.
1: ¿Por qué yo no te dejé preguntar, hermano?
2: Y porque yo estaba preguntando y vos saliste al cruce, ¿verdad? Entonces me callé, ¿no?
3: Tienes que tener cara dura como yo.
2: Tengo que ser como la selección paraguaya Ñuá y vamos a vender la Ikea.
1: Vamos a la portada del Tiempo Real en su edición de este día, lunes 6 de julio del 2026. Día de asueto en Mingaguazú. Sí. Salud pública en Alto Paraná, nivel de colapso por falta de estructura y medicamentos. Hay que hablar de este tema con la gente de la región sanitaria. Crecimiento demográfico del departamento no es acompañado por las instituciones sanitarias deficitarias. Está increíble la población de Alto Paraná, Picocoanga.
3: ¿Por qué?
1: Y así está este informe. Crecimiento demográfico no es acompañado por instituciones. El hospital más viejo del país, el hospital regional, dice.
2: Sí. No, no aguanta. Era materno...
1: Infantil.
2: Infantil era. Y ahora es trauma, oncológico de todo, güey.
1: El único tomógrafo público de la región está inoperativo, de nuevo, desde hace más de un mes. Lo que parece ya una novela gastada y de mal gusto para la gente necesitada. Funciona 3 semanas y no, se aplasta de vuelta.
2: No va a aguantar porque...
1: Tiene... ¿Y cómo si es que saben no toman las medidas?
2: No va a aguantar. Habla con cualquier técnico que quiera el tema de imágenes. Juan,
1: pero, ¿sabes? Está bien, correcto lo que decís, pero te digo nomás, ¿cómo las autoridades saben eso y no toman las medidas?
2: Es que, ¿qué querés que haga? ¿Querés que le diga a uno que se rompió todo y que viene y necesita tomografía principalmente?
1: No toman las medidas en el sentido de o comprar otro o traer algo un poco más sofisticado.
2: Es que para reparar no tienen plata,
1: no le puede ser que no tengan plata. Es ahí donde se justifica el crecimiento demográfico, no es acompañado por las instituciones.
2: No, y bueno, están llorando por tener un lugar.
1: 4 semanas de inactividad tiene y le intimó el Ministerio de Salud a la empresa encargada del mantenimiento del instrumental y le dice: Jaro, mírense, tiempo en el cual más lo ni ellos saben lo que pasa con su tumor.
3: No. Acá en la décima.
1: En la décima, sí.
2: Es que tiene ¿sabe una cantidad
3: todo, Víctor?
2: Tiene una cantidad de disparo la máquina.
3: Sí, sí, sí.
2: Tiene una X cantidad.
3: Sí.
2: Bueno, se usa todo eso rapidísimo.
1: Juan, pero ¿cómo pico? Eso va a pasar. Eso es lo que te estoy diciendo. No puede ser.
2: Si vos sabés. Esperana, voy a terminar.
1: Si vos sabés cuál es la capacidad de tu máquina, ¿cómo le vas a forzar?
2: ¿Y por qué no hay otro?
1: ¿Y por qué no compras otro?
2: Y porque no hay plata, ni para comprar el repuesto.
1: ¿Y entonces por qué es lo que estamos hablando?
2: Y que el falta de acompañamiento al crecimiento de salud. No acompaña el crecimiento. ¿Y por qué no acompaña? Porque anteriormente no había tanto accidente de tránsito. ¿Dónde se usa mucho la tomografía? En la parte respiratoria y en la parte de accidente. Sí o sí. Y la parte oncológica, que hoy día tiene una parte oncológica también el hospital. O sea, se le encima, yo tengo amigo técnico radiólogo y de los que manejan estos equipos y te dicen, hermano, no es como un equipo de radiografía, que también es complicado. Nosotros tenemos tanta cantidad de disparos por semana por la radiación. Y este también produce radiación, pero es demasiado, se le esfuerza al equipo y 24 horas. El equipo tiene que trabajar 12 horas, descansar 24 y volver a trabajar 12 horas. Pero ¿cómo le vas a hacer descansar? ¿Qué le vas a decir al tipo que tiene viene todo reventado y le tiene que hacer? Ella apoye, entonces recalienta todo y la placa, no hay placa que aguante.
3: ¿Pero cuánto tiempo hace que no levantan?
2: ¿Eh?
3: ¿Cuánto tiempo hace
1: que funcionó? No, una semana.
3: Sí, güey. Una semana.
1: No, y no. Después, no, chau. No. Otra vez. Ya y ahora hace un mes que está...
3: Yo no sé mi malicia si va a lo grosero o no, pero tanta repetición de estos problemas que uno quiere pensar lo que dice la gente. Canalizan hacia el sector privado el negocio que comparten las autoridades de salud pública para mandar a hacer tomógrafos en otra parte.
2: Preguntemos a los privados, su equipo, si va a aguantar esa cantidad de demanda que tiene.
1: ¿Y cómo aguantan? Nunca tuve problema. Y más, nunca tuve problema.
3: Y más, ahí está.
2: Y preguntémosle para tener una diferenciación entre lo que está ahí y lo que era. ¿Cuánto puede aguantar? O preguntemos acá al doctor Olmedo del Sanatorio Central, que es de imagen, el doctor Olmedo, es conocido acá. Y que te pueda contar cómo puede aguantar un equipo de esta naturaleza.
1: ¿Puedo terminar? No, pues es un tema, ¿eh?
3: Es un tema
1: de interés público.
3: Está en juego la salud de mucha gente. Depende
2: y con la directora que tenemos ahora.
1: En salud. Acá. Bueno, y esa es una parte nomás. Después, en el hospital regional, la gobernación no puede iniciar la remodelación del pabellón oncológico por cuestiones burocráticas.
2: ¿Sí?
1: ¿Por qué? El Departamento de Recursos Físicos del Ministerio de Salud exige la firma de un convenio entre ambas instituciones, Gobernación y el Ministerio de Salud, para autorizar el inicio de la obra. Imagínate un poco cómo tranca
2: la gente. Así mismo.
1: Hijo de puta. Es el hospital más viejo del Paraguay y ya no da abasto. Necesitamos urgente que se construya el Gran Hospital del Este y terminemos el estrés laboral miramos, estrés laboral, ¿sí?, entre los médicos y funcionarios, ¿sí?, de blanco. Así dijo Federico Schroeder, director del hospital, perdón, de la 10ª región sanitaria. Medicamentos e insumos siguen en falta. Hay escasez de camilleros y personal de seguridad. Ni un peano, Yerecoy.
3: No hay.
1: Ni papel higiénico no hay. El Alto Paraná es el departamento que más crece en materia demográfica y de inversión física, pero Salud Pública no acompaña. Mientras, el gobierno castiga con su indefinición de construir o no el gran hospital del Este. Fue una de las grandes promesas antes de asumir el cargo y todo.
2: No es solamente...
1: Se construyó en todos lados menos acá.
2: No solamente Salud Pública, sino que Salud e IPS también. Mi hermano pidió permiso el viernes en su trabajo para ir a retirar su medicamento y hacerse un examen. El examen le puso para aquí a 2 meses.
1: Ahí está.
2: Y los medicamentos no tienen ni para la presión. O sea, nada de medicamentos. Y lo digo porque es una persona cercana a mí que digo.
1: Abono totalmente lo que decís. Con conocimiento de causa.
2: Sí.
1: Enfermos cardíacos. Forme fila y espera un nuevo llamado a licitación.
3: Cardíacos.
1: Uh-huh.
3: Yo con solo escuchar esa respuesta,
1: caputo. No, de verdad te digo, no hay. Eso que tienen problema de la presión y
2: No hay remedio para la presión. Eso es lo que me dijo.
1: Yo no sé cuál es la política de este señor que habla todos los días, se queja, es chiste para un video mago, mira ahí. Pero, vine y yo huele medicamento. Demasiado charlatanes, nos vamos en esa
3: huireza. ¿Quién, amigo?
1: Populista. Y el presidente del IPS, Benjamín.
2: Isaías
3: Frente. Pero
2: bueno. Ya encontró otra vez maquinaria, muchísima maquinaria.
1: No, pero, y no puede ir denunciando la irregularidad de otro. Nada, no mejoró absolutamente nada el IPC, ahora al contrario. Ya años de repugó otro lado.
3: Bueno, está bien.
1: Después seguimos con el tema.
3: Sí, claro, también.
1: Ninguneo de Río le hace sentir mal a Magno y su equipo. Es una información desfasada, ¿verdad? Bueno, Magno se siente mal. Él dijo aquí el viernes pasado.
2: Pero ya
1: no tiene relevancia ahora.
2: Hubo reunión.
1: Avanzó. 800 brasileños regularizaron su estatus migratorio en el cuarto migramóvil del año en el este del país. Terminó el viernes. Roberto Chamorro posterga para mañana el lanzamiento de su campaña. Tiene un evento hoy, pero él sabía que tenía ese evento y cuando anunció su conferencia de prensa. Yeah. ¿Qué pasó? Estaba el tema de la reunión con los otros, que se dio ayer y que parece que fue más fácil de lo que se pensaba. Paraguayo es detenido con más de 100 kilos de marihuana en la cabecera del Puente de la Amistad en tiempo real en su edición de hoy.
2: Paraná TV trae en portada las siguientes informaciones. Rigoberto Chamorro presenta este martes su plataforma de trabajo. Rigoberto Chamorro, candidato a intendente por la ANR, realizará el martes el lanzamiento oficial de inicio de campaña política con miras a las elecciones municipales 2026 del municipio de Ciudad del Este, con el objetivo de recuperar la intendencia de CDE de manos de los Yo Creo. Poco más abajo, hazaña de mundialista de la Albirroja. Se terminó la hazaña de la mundialista de la Albirroja. Esta mañana llegaron los Leones Guaraníes y que dejaron todo en por la selección paraguaya en el Mundial. Poco más abajo, colonia Paranapotú. A balazos delincuentes se enfrentaron a comerciantes dejando un herido. Un violento intento de robo agravado se registró el sábado sobre un camino rural de la colonia Paranapotú, en el distrito de Presidente Franco, donde delincuentes interceptaron una furgoneta que transportaba mercaderías y abrieron fuego contra su ocupante, dejando al Leandro Enrique Aguilera Infran, de 19 años, con herida de bala. Joven de 18 años pierde la vida tras perder el control de su motocicleta. Un joven motociclista de 18 años falleció en la madrugada del domingo luego de sufrir un violento accidente sobre la avenida Carlos Barreto Sarudi en el kilómetro 10 a Caraí de Ciudad del Este. La víctima fue identificada como Marcelo Javier Gaona Jara, quien conducía una motocicleta. Él mismo había perdido el control del biciclo y cayó violentamente sobre la capa asfáltica. El cuerpo quedó a unos 50 metros del punto donde se produjo el impacto, según los primeros datos recabados por la policía. Y por último, Horacio Cartes compartió con autoridades y amigos Colorado, amigos colorados, su cumpleaños número 70. Es lo que trae en portada Paraná TV esta mañana.
3: Itapirú 660M en la tapa, dice Itaipú, infló en 130% del costo del barrio, del barrido de predios en Ciudad del Este y Hernandarias. Hay una fotografía, dice, un comparativo de llamados a licitación de Itaipú Binacional revela un incremento de 130% en el servicio de limpieza, barrido y poda de en predios de las ciudades del Este, Hernandarias, pasando de 5.668 millones a 13.076 millones de guaraníes en 2 años, dice Itapirú. En otro tema, con la frente en alto, Paraguay se despide del Mundial 2026 tras una digna batalla ante Francia. Regresó hoy la selección paraguaya. Frustran presunto intento de fuga en la cárcel de Mingaguazú. Ander realiza mantenimiento integral de redes eléctricas en Alto Paraná. Y el otro tema, FMI, es la sigla del Fondo Monetario Internacional, brinda asistencia técnica a la de NID, Dirección Nacional de Ingresos Tributarios, para fortalecer el control tributario y aduanero, dice también Itapirú en la tapa en el día de hoy.
2: Despedimos a Paraná TV por hoy. Nos reencontramos mañana, Dios mediante. Gracias a los compañeros de Paraná TV.
3: Gracias, Iván. Vamos a un
1: resumen. La ANE, perdón. Sí. Ya prendió la luz de la ANE, ¿verdad?
3: Sí. Aprendió. Pero usted aprobaste demasiado, luego, el mismo día, levantaron todas las columnas el mismo día del reclamo, que fue jueves, ¿no?
1: Ese mismo día levantaron,
3: sí, levantaron.
1: No prendieron la luz.
3: No pudieron, explicó, exactamente. Sí. Bueno, ¿qué era otra cosa?
1: Vamos. Y eso no me quería decir.
3: No, pues está bien, hay que decirlo, ¿no?
1: Sí.
3: Al ingeniero hay que agradecerle por...
1: Se tenía que decir y se dijo.
3: Y se dijo. Vamos a las últimas noticias del país y el mundo.
0: El mundo en 2 minutos.
3: 13 grados actualmente la temperatura en Ciudad del Este, con cielo totalmente cubierto a esta hora de la mañana.
1: Reunión entre intendentable colorado Rigoberto Chamorro y concejales provenientes de la lista 2A empezó a limar asperezas y hay acuerdo para trabajar juntos en la campaña de cara a las municipales de octubre. Rigoberto Chamorro aceptó hablar con el director de Itaipú y apuntalar la campaña con respaldo integral de Honor Colorado. Todos los candidatos de la Junta o a la Junta de la lista 2A estarán mañana del lanzamiento de la campaña, según confirmó en tiempo real Ernesto Guerín. Los concejales de la lista 2A acordaron iniciar la campaña de la lista 1 en forma conjunta con Rigoberto Chamorro, aspirante a la intendencia municipal, disipando las dudas sobre la unidad colorada. Tras el encuentro en la residencia de Juan Ángel Núñez, se limaron las asperezas y decidió trabajar en forma conjunta y coordinada hasta llegar el día de las elecciones. La primera prueba será precisamente mañana en el lanzamiento oficial de la campaña en el PC de Rigoberto Chamorro. El candidato a intendente anuncia el lanzamiento para las 9 de la mañana en una conferencia de prensa e inmediatamente empezar los recorridos barrio por barrio.
3: Al menos 19 personas han muerto en el estado de Nueva Jersey, Estados Unidos, aparentemente a causa de la ola de intenso calor que azota el este y el centro de los Estados Unidos, según informaron autoridades. El Servicio Meteorológico Nacional indicó que alrededor de 160 millones de estadounidenses están bajo alertas de calor intenso o extremo en medio del feriado del 4 de julio en adelante hasta el fin de semana próximo. Las olas de calor más frecuentes, prolongadas e intensas, evidencian el cambio climático que también ha golpeado con fuerza recientemente a Europa.
1: Unos 800 brasileños regularizaron su estatus migratorio en el cuarto migra móvil del año en el este del país. La Dirección de Migraciones habilitó 250 plazas por día desde el lunes hasta el viernes pasado para que los extranjeros vayan a regularizar sus documentaciones en una nueva edición del migra móvil, el cuarto en lo que va del año. Según datos entregados por Cornelio Melgarejo, jefe regional de la institución, una vez más, los brasileños acapararon las gestiones. Es una oportunidad más para que los extranjeros puedan actualizar su estatus migratorio y más del 90% de los concurrentes fueron brasileños, en su mayoría estudiantes, según afirmó. Con esto, se fortalecen los brasileños como la mayor colectividad extranjera residente legalmente en Paraguay, llegando los números a niveles nunca antes vistos, según agentes de la institución.
3: El quiebre de la familia Bolsonaro en Brasil preocupa a la derecha brasileña a 3 meses de las elecciones presidenciales. Las acusaciones de Michele Bolsonaro contra Flavio Bolsonaro encendieron las alarmas de cara a las elecciones del 4 de octubre próximo. En Brasil, una disputa por la herencia política del encarcelado expresidente Jair Bolsonaro enfrenta a su hijo mayor y precandidato presidencial Flavio con la ex primera dama Michele. A 3 meses de los comicios el próximo 4 de octubre, la crisis entre Michele Bolsonaro, de 44 años, y Flavio Bolsonaro, de 45, amenaza la unidad de la derecha que busca impedir la reelección del izquierdista Luis Ignacio Lula da Silva. En guerra fría con sus 4 hijastros desde hace años, la ex primera dama publicó la semana pasada 2 videos de casi media hora en los que acusa a Flavio de humillarla y al resto, también figuras políticas, de un ataque coordinado a través de las redes sociales. Este escándalo familiar se suma a denuncias que a Flavio Bolsonaro ya lo han puesto en apuros por revelaciones que lo vinculan con un banquero acusado de estafa.
1: Y una inmensa multitud se congregó en las calles de Teherán para despedir al líder supremo de Irán, el ayatolá Ali Jamenei, en una procesión fúnebre que reflejó la profunda influencia del clérigo en la sociedad iraní. Las imágenes difundidas por medios locales mostraron una manera humana que se extendía por kilómetros, mientras los asistentes portaban retratos del líder y coreaban consignas en su honor. La ceremonia, que duró varias horas, incluyó discursos de altos funcionarios del régimen, quienes destacaron el legado de Jamenei como guía espiritual y político del país. El féretro, cubierto con la bandera de Irán, fue transportado en un vehículo militar mientras la multitud intentaba acercarse para rendirle homenaje.
3: El presidente Peña descarta feriado y pide tolerancia a trabajadores que dieron la bienvenida a la Albirroja. El presidente de la República, Santiago Peña, quien llegó esta mañana hasta el aeropuerto Silvio Pettirossi para esperar a los jugadores de la selección paraguaya, que volvieron al país tras disputar el Mundial, respondió a las preguntas que se le formuló. El jefe de Estado descartó que decrete feriado y pidió tolerancia a los trabajadores para hoy y los próximos días.
1: Fría mañana en la capital del Alto Paraná, con cielo totalmente cubierto a esta hora. La temperatura del momento, 11 grados centígrados.
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0: son las 9:19 minutos. Hoy juegan Portugal, España a las 16 y Estados Unidos con Bélgica a las 21. Agenda, ¿verdad?
1: Qué suerte, un poco más temprano.
2: Está en vivo Cancio con los guardias. ¿Vos le viste?
0: A ver.
2: ¿Eh? Ya pasó.
0: Los detenidos.
2: Sí. Unos cuatro.
0: Caso la Ilai.
2: ¿Está todavía Cancio o no?
1: Ya no.
2: ¿Terminó ya, verdad?
1: Sí.
2: Después vamos a estar con él. Está en línea Juan Ángel Núñez, candidato a concejal municipal de Ciudad del Este. ¿Qué tal, Juan Ángel? Buen día para Itapirú.
3: Buen día, Raúl Víctor, a tus compañeros de la audiencia de la Itapirú.
2: Juan Ángel, gracias por atendernos. En tu casa fue la reunión con el candidato a intendente. ¿Limaron todas las asperezas, Juan Ángel?
3: Sí, con los compañeros tuvimos primero una reunión con los candidatos a concejales que fuimos electos por la... Específicamente entre cinco tuvimos que un compañero por cuestiones familiares no pudo estar, pero también dio su conformidad, ¿verdad? Nosotros conversamos primeramente y después nos hemos reunido con el candidato a intendente.
2: Una iniciativa de él. ¿Él les buscó a ustedes?
3: Él ya habló con todos los candidatos anteriormente, ¿verdad? Ya, uh-huh. Ya le visitó, a mí también me visitó en su momento, y también le visitó ya a los otros candidatos, ¿verdad? Y después ya nos hemos también conversado. Yo creo que también los candidatos más de una oportunidad, ¿verdad? Pero una reunión oficial así con el equipo fue ayer.
2: Y nos decía Ernesto Berín, aceptó incluso hablar con el director de Itaipú, decir que está un poco más abierto, abandonó esa postura radical que tenía inicialmente Juan Ángel.
3: No, nosotros primeramente hablamos de los trabajos que se va a encarar la campaña política, principalmente con la lista 1. Nosotros en un comienzo dijimos que vamos a trabajar por la lista 1 con el Partido Colorado y vamos a trabajar con el candidato a intendente también, ¿verdad? Esa coordinación, la forma del trabajo y, pues, sobre todo, cómo vamos a llevar también como equipo el trabajo político a nuestros adherentes, a nuestros seguidores, porque es importante recordar que nosotros hemos alzado como equipo más de 17.000 votos como candidato a concejal, ¿verdad? Uh-huh. Y eso queremos también doblar, si es posible, para la lista 1. Y nosotros como candidato a concejal también vamos a hacer todo lo posible para tratar de sumar nuestros esfuerzos y nuestro trabajo para que eso ocurra.
2: ¿Y hay algún tipo de condicionamiento para que trabajen todos juntos o esto es incondicional?
3: Bueno, nosotros no condicionamos absolutamente nada. Lo que es que buscamos la paz partidaria por sobre todo, si es posible, para que haya paz, para que haya tranquilidad y que podamos trabajar todos juntos por el mismo, para principalmente lograr obtener la victoria que tanto estamos jugando ya hace bastante tiempo, ¿verdad? Para que un candidato del Partido Colorado, un representante del Partido Colorado, pueda volver a ocupar la administración municipal.
1: Buen día, Juan Ángel, un placer saludarte. Juan te saluda. Juan Ángel,
3: sí, ¿qué tal?
1: Vos sos un hombre ya de muchas batallas dentro del Partido Colorado. ¿Alguna vez viviste una sensación de esto, de donde el candidato electo en la interna para representar la lista 1 sienta un poquito de desprecio, vamos a decirle, a la otra lista al cual le ganó?

0: No, yo creo que es un poco especial de Tiena, pero así como dijimos ayer, ¿verdad? Nosotros vamos a respetar la postura de ellos, porque también de ellos respeten la postura del equipo, ¿verdad? Ahí se habló también que lo que a nosotros nos acompañaron en su momento también como cabeza de equipo, que deciden también van a seguir acompañando la campaña de la lista 1, que van a seguir trabajando también con, especialmente con algunos compañeros que tuvieron el respaldo directo de algunos líderes, ¿verdad? Y lógicamente que eso ellos se comprometieron en respetar, acá el respeto mucho por sobre todo, ¿verdad? Tampoco no le podemos obligar a hacer una campaña donde yo no estoy de acuerdo y yo tampoco no nos pueden obligar a nosotros como equipo a hacer una campaña de acuerdo a lo que ellos quieren, ¿verdad? Cada uno vamos a tener una postura diferente sobre en ese sentido. Lo importante es que vamos a trabajar todo por la lista 1.
1: A ustedes, por ejemplo, en su lista, nosotros teníamos dos referentes del grupo, ustedes que están, que no iba a pedir votos por el candidato a la intendencia. Se sabía, o sea, que el propio candidato sabía más o menos lo que pasaba, aunque él confió, después uno le demostró, pues se fue lo de Teobaldo Sánchez, el otro se quedó, pero esos votos que se perdió con esta persona hizo, o sea, dejó huella en la candidatura, en este caso la de Rigoberto. Usted, ¿cómo van a hacer? Usted no tiene una afinidad buena. Rigoberto va a trabajar por su candidato a concejal seguramente de su lista. Y usted cuando le dice, van a visitar a una persona y le dice, no, pues, va, y con Dego concejal, Dego negativo ofrecerse en Baden, Dego J de controlar la inyeccional de aquel. Porque esa es la función del concejal, ¿verdad? Entonces, ¿cómo van a hacer para que Rigoberto se vaya y puede hablar con la gente de usted, o van a hacer solamente reuniones grandes?
0: No, nosotros hemos coordinado y hemos aclarado totalmente uno de los puntos justamente que tocamos ayer, fue que el trato tiene que ser igual para los 12 candidatos a concejales, porque si no, acá el más perjudicado puede ser el candidato independiente. Uh-huh. Justamente tocamos ese punto, uno de los puntos que hemos tocado en la reunión también, para ir aclarando, y él se comprometió a trabajar de forma igual para todos y con todos. Inclusive puso a disposición de equipos ya que están trabajando, que van a empezar a trabajar, tipo de candidato independiente, ¿verdad? Para que pueda acompañar el trabajo político de la candidata concejal, de los 12 candidatas concejales, ¿verdad? Entonces nosotros lo que le hemos pedido justamente eso, que el trato sea igual para todos.
1: Uh-huh. Y en caso que ustedes van a hacer una reunión, o vos, en este caso Juan Ángel Núñez, va a hacer una reunión un poquito grande para con su gente, para el candidato a intendente Rigoberto Chamorro, ¿cómo va a ser la organización, el costo, la parte económica, o van a poner un encargado de eso aparte que se va a encargar de todo esto, Juan Ángel?
0: Y eso por el camino, normalmente el tema de las reuniones, normalmente el comando central se encarga de cubrir una parte, el candidato otra parte, ¿verdad? Y a veces el comando central cubre todo, depende mucho del presupuesto que maneje el comando central. Y eso a medida que vaya avanzando en la campaña política vamos a ir viendo cómo se hace. Y hemos tocado también el tema de los recursos, también el tema de los materiales. Lo que es que la campaña política conlleva muchas cosas ahora.
1: Sí,
0: todos sabemos
1: eso.
0: También que todos tenemos que aportar un poquito, nuestro granito de arena en ese sentido, ¿verdad? Y ellos se comprometieron también en acompañar todos los trabajos, a ayudarnos en todo lo que se pueda del comando central. Y pues sobre todo que nosotros lo que vamos a cuidar también es para que tengamos también el trato igualitario. Hemos solicitado también un representante nuestro también en el comando central, ¿verdad? Para que pueda acompañar de muy cerca los trabajos de la jefatura de campaña. Hemos solicitado un adjunto específicamente de los 6 candidatos a concejales, no solicitado al candidato a intendente, un representante nuestro en el comando central.
1: En este caso, por eso te preguntaba, porque viste que la competencia hoy día, pues la lista, con esta lista abierta, cada concejal, los concejales, vos tenés que pelear para poder ingresar con tus colegas del otro movimiento y tu movimiento.

0: viviendo también.
1: Así mismo.
0: Todo contra todo, todo, pues. Y cuando te sentí un poquito discriminado y no le pasaste tu presupuesto, la reunión que está preparando, te dice no, esa fecha no, este costo no, te da trabas y trabas, lógicamente que va a haber un enojo dentro de los candidatos, porque ustedes se juegan siete candidatos ustedes tienen.
1: Dentro del equipo mismo.
0: Sí. Por eso.
1: Pero el tema es que cada candidato a concejal va a jugar su partido también. Eso es categórico en ese nuevo sistema electoral, es así lastimosamente, ¿verdad? Yo siempre estoy mencionando ese que esta nueva ley electoral no le conviene a nadie, porque no va a pelear entre propios compañeros de equipo. Ni siquiera va a tener problemas con el adversario político coyuntural, ¿verdad? No, va a tener un problema con tu equipo, con tu propio compañero de lista, muchas veces, ¿verdad? Entonces, no es tan fácil llevar adelante una campaña política, será por eso, porque tiene que pelearte buscando votos, lógicamente, ¿verdad? Para que pueda también traer para tu equipo político, si no, no vas a sumar. Y es muy cierto lo que voy a decir, luego desde que en el transcurrir de los trabajos vamos viendo si es que se cumple también esta parte. Yo creo que acá, de parte del candidato a intendente, al menos yo no conozco que él tenga un candidato exclusivo a concejal. Hay otros líderes del equipo, sí, que se menciona y se escucha que tienen sus candidatos. Pero reitero, el candidato a intendente, al menos, yo creo que en la interna, al menos, no tuvo un candidato exclusivo, ¿verdad? Y eso puede ayudar también para que los trabajos se puedan realizar normalmente.
2: ¿Y cómo le notaste al candidato? Porque él estaba bastante radical en su postura al principio, Juan Ángel. ¿Cómo le notaste a él?
1: Yo creo que está bastante abierto. Ayer al menos en la reunión estuvo muy abierto a escuchar también. Escuchó toda la opinión de los compañeros. Inclusive acompañó. Bastante, yo creo que no está muy cerrado ya en este momento, al menos fue la reunión de ayer, me lo he visto muy reitero, muy abierto, seguir dialogando con todos, ¿verdad? Para que se pueda llegar al objetivo.
2: ¿Y ese objetivo alcanzable o estamos hablando de algo complicadísimo?
1: Pero fíjate que hay que ser realista, no es nada fácil acá en Ciudad del Este recuperar la intendencia, pero si es que trabajamos todos unidos, nos ponemos todos en la misma línea, se puede lograr, se puede alcanzar la victoria. Pero para eso hay que dejar de lado ciertas cosas también, y por sobre todo buscar un poco el diálogo sincero, fraterno, ¿verdad? Entre todos, para que se pueda llegar a ese objetivo. Dividir el partido es muy difícil llegar a los objetivos, eso sabemos, ¿verdad? Pero reitero que yo creo que hay más apertura de parte del candidato, especialmente para seguir dialogando, conversando con los diferentes actores políticos de nuestra ciudad.
3: Faltan 3 meses para las internas, digo, para las elecciones municipales, pero este acuerdo tiene que llegar ya para dar tiempo a hacer la campaña completa, abierta y unida, con ese objetivo de recuperar la intendencia, ¿verdad? ¿Eso cómo estás viendo personalmente? ¿Te parece que es una cosa inalcanzable? ¿Es alcanzable y depende de qué? ¿De quién depende? Juan Ángel, ¿cómo ves eso? ¡Hace tereimba épico el acuerdo Viñagüeyama!
1: No, yo creo que primero hay que, quiero destacar por lo siguiente, que la postura de los candidatos a concejales ya está al 100% para trabajar por la lista 1 por el candidato a la intendencia también, ¿verdad?
3: Sí, pero hay, eso
1: es importante, esa parte de los, ahí por ejemplo, los 6 candidatos al menos están ya conforme, dieron ya su palabra los compañeros también, ¿verdad? De trabajar, ¿verdad? Y poner el máximo esfuerzo para llegar al objetivo, ¿verdad? Yo creo que lo que falta es algunas pequeñas cuestiones que algunos compañeros también eso se planteó también en la reunión, ¿verdad? Y que se va a analizar en estos días, ¿verdad? Yo creo que se va a ir dando las cosas naturalmente para que los trabajos también puedan seguir haciéndose en todos los barrios, en todas las seccionales, con total normalidad.
3: No se trata aquí del tema de PAC, PANDE, yo quiero este, dame este.
1: Nadie habló en las reuniones que yo he participado hasta ahora, nunca se habló de sopartija, de cargo, ni de plata, ni de nada. Yo creo que acá es más por el tema del respeto al equipo, eso es lo principalmente, ¿verdad? El respeto a la persona y al equipo, ¿verdad? Y a cierto liderazgo también. Eso es lo principalmente, no se habla de cargo, no se habla de plata, yo reitero, en las reuniones donde yo he participado nunca se ha tocado eso.
3: ¿Qué esperas vos, Juan Ángel, que suceda mañana en la conferencia de prensa?
1: No, yo creo que mañana se va a hacer la presentación de los 12 candidatos a concejales, ¿verdad? Que vamos a estar ahí, si le permiten, a acompañar a que el candidato a intendente y empezar con fuerza la campaña política para la recuperación de la administración municipal de Ciudad Este.
3: O sea, ¿vos esperás que él deponga su actitud radical?
1: No, yo reitero, yo creo que él en todo momento, ayer manifestó que él, y no sé que nunca habló mal de nadie, ¿verdad? Solamente el tema del abrazo republicano que siempre se mantuvo, que me iba a hacer con ciertas personas, ¿verdad? Que nunca indicó a nadie en ese sentido, que no tiene nada personal en contra de nadie tampoco, ¿verdad? Y lo siguiente es que él está mucho más abierto también al diálogo con todos los sectores.
2: Nos decía Ernesto Berinde que aceptó reunirse con el director de Itaipú. ¿Vos no escuchaste eso?
1: A mí, yo al menos no lo escucho. No sé si él habló aparte con él, ¿verdad? A mí no me importa si él habló aparte con él, pero en la reunión general así él mismo no dijo, ¿verdad?
2: ¿Y en la reunión general volvió a decir que no se va a abrazar con ellos?
1: No, él lo dijo textualmente así, ¿verdad? Él dijo que se mantendría nomás en la postura que siempre se mantuvo.
2: Se mantiene en su...
1: ¿verdad? Bueno. Eso es verdad, pero que eventualmente el día de mañana se podía reunir con la gente también, ¿verdad? Pero no lo que va a ser hoy ni mañana, ¿verdad? Eso no, a mí no me consta.
0: Y para vos, Juan Ángel, como Juan Ángel Núñez, ¿es importante esa reunión con el director de la Itaipú o no?
1: Claro que es importante siempre, ¿verdad? Más todavía una persona que maneja una actitud demasiado importante, ¿eh?
0: Por eso.
1: Entonces yo para trabajar de forma coordinada, primero tengo la cantidad de funcionarios, tengo la estructura que maneja también, y aparte de eso, yo creo que el gobierno nacional está con la ciudadanía esteña, ¿verdad? Yo siempre le he manifestado eso a ministra del director y a otros, siempre las reuniones que necesitamos que el gobierno nacional tenga más presencia aquí en Ciudad Este, a través de las instituciones públicas, ya sea Itaipú, Ministerio Pública y otras instituciones públicas en Ciudad Este. Y más allá de lo que la gente nos reclama mucho en los barrios, las obras. Y mientras vemos que las obras pueden hacerse de forma rápida y más directa a través de Itaipú Nacional y a través de Ministerio Pública también. Inclusive hay convenios con la gobernación también puede hacer, ¿verdad? Necesitaban más presencia, y eso hemos tocado también en las reuniones. Necesitamos la presencia efectiva de las instituciones en los barrios, especialmente de la Itaipú y Nacional, de Obras Públicas y de la Gobernación, que lleven obras en los diferentes barrios de Ciudad del Este. Eso también era uno de los puntos que hemos conversado con el candidato a intendente.
0: A mí me parece, Ernesto Guerín tuvo razón en un punto del cual habló con nosotros, donde él dice, no falta publicitar, promocionar todo lo que el gobierno nacional de Itaipú está haciendo en el este del país. Por el otro, yo creo, ellos cae una gota de lluvia y es gracias a ellos. Cae sale el sol es gracias a ellos, y eso es lo que publican todos los días, y lo que hacen los colorados es porque hizo todo mal.
1: Lógicamente, yo siempre le dejo manifestado también, Dora, lo responsable que falta más publicidad, porque el gobierno nacional me hizo obras dentro del municipio. Mucho ha faltado, inclusive ha faltado en el barrio San Roque, en los otros barrios, por ejemplo, mucha gente dice que ya está enterado, la gente cree que la institución municipal está haciendo obras.
2: No, entonces, es más, ellos están aprovechando y haciendo campaña política con las obras de Itaipú.
1: Todo con el tema del marketing que maneja bastante bien. Lo que nos falta es más publicidad. Concuerdo plenamente con el compañero Berín en ese sentido, ¿verdad? Que nos falta publicar todo lo que haga el gobierno nacional. Y darle mucho énfasis en las obras y los barrios especialmente.
2: Por decirte nomás, Juan Ángel, Itaipú hizo un asfaltado, creo que son dos kilómetros y algo, kilómetro 8 a Caray. Y la gente, yo creo que hizo campaña política con eso. Y la gente se tragó eso. Y la gente creyó que hizo la gente de la municipalidad. O sea, es absolutamente necesario que socialicen mejor lo que están haciendo.
1: Así mismo, concuerdo totalmente. Imagínate que el moto 9, muchísimo faltado que hizo hacia el fondo.
2: Sí.
1: Totalmente faltado. Sí, mucha gente cree, porque ni siquiera hay letreros de Itaipú, letreros del gobierno nacional, cartelería, todo eso, o sea, falta marketing, y eso es categórico, ¿verdad? Sí, entonces publicar más lo que está haciendo el gobierno nacional para que la ciudadanía entienda también que no está totalmente abandonado. Porque es el reclamo, lastimosamente el reclamo en los barrios, ¿verdad? Y obviamente que falta más presencia, ¿verdad? Pero también publicitar lo que se está haciendo, eso sería muy importante para que la gente sepa también.
0: Es la cantidad de obra que obras complementarias que conlleva el viaducto del kilómetro 10, por ejemplo, es una ruta más que otra ahí uniendo, viendo, mejorando, y vos sabes que nada, vos querés hablar con la gente de la de Itaipú o lo que sea que están haciendo la obra y no tener que hablar con Lano Sultano. Nadie tiene la potestad de decir, hablar, explicar que una obra del gobierno nacional que está y que es a favor de Ciudad del Este, porque esa obra del kilómetro 10 va a dar una mejora bastante importante. Y después lo del paso de nivel en el área 1, que se viene también, según escuché, y la construcción del hospital, el gran hospital del Este, que es demasiado necesario. Esos son puntos tan importantes de que tiene que hacer el gobierno nacional para que realmente Ciudad del Este vuelva a creer en el Partido Colorado.
1: Así mismo, imagínate la obra del kilómetro 10, una obra más que necesaria, ¿verdad? Por el tráfico, por el flujo de tráfico que tenemos en esa zona. No gráfico anteriormente, es imposible ya, presidente, transitar. Y hoy día, gracias a esa obra también, como dijiste, la obra complementaria alrededor del kilómetro 11, tanto la va a traer, la va a montar el kilómetro 9 también, el kilómetro 11, pues ya está faltando todo, las calles complementarias. Entonces eso también es un progreso para la comunidad, un progreso para la ciudad, y que beneficia a los vecinos en forma directa. Y son muchísimos los afectados que están haciendo en esos sectores. Lo que falta es publicar eso, hacer entender a la gente, a la ciudadanía, que son obras del gobierno nacional, que son obras que el tipo hace, pero que son obras también del Partido Colorado. No son todos los actores políticos que hoy día ocupan los espacios de poder, son representantes del Partido Colorado, porque el Partido Colorado está en función de gobierno. Entonces eso la gente tiene que entender, que las obras que se haga, toda la obra que se haga es gracias también a la gestión de un colorado, ¿verdad? Pero falta más comunicación con la ciudadanía.
2: Bueno, Juan Ángel, van a estar entonces los 6 de lista 2A, o sea, los 12 candidatos a concejales van a estar con Río mañana en el lanzamiento.
1: Y así hemos decidido ayer, ¿verdad? De la compañera de lanzamiento, que vamos a estar todos, ¿no? Los 5 que estuvimos ayer, Fede también dio sus palabras, cuando la gente estuvo en una reunión, dijo que va a estar también. También nosotros los 6 seguramente vamos a estar ahí presentes.
2: ¿No hay una contraorden o otra voz de parte de Javier Zacarías y su equipo?
1: No hay. Yo te cuento que Lucho al menos le pidió la vez pasada ya a todos los compañeros que participen en todas las reuniones. Por más que algunos dirigentes dijeron tal cosa, no. Él le pidió que todos participen y acompañen al candidato de la lista 1.
2: Bueno, y Silvio Morales estuvo también, ¿verdad?
1: Estuvo también.
2: ¿Y qué le notaste sincero? ¿Le notaste adentro?
1: Bueno, él por ejemplo, dio su conformidad también, ¿verdad? Pero eventualmente, al cabo de eso, yo creo que todos somos conscientes, eso es lo más importante, tanto él también como presidente, más todavía tiene una responsabilidad doble presidente porque es presidente excepcional. Tiene un compromiso doble para el partido, ¿verdad? Y él se comprometió de trabajar, inclusive estuvo coordinando ya alguna cosita para su campaña política y, ¿verdad? Yo creo que está conforme acompañar plenamente al candidato a la lista 1.
2: Juan Ángel, un gusto charlar contigo, que sea con éxito, un abrazo.
1: Igualmente, mi respeto siempre a ustedes.
2: Adiós. Juan Ángel Núñez, candidato a concejal municipal de Ciudad del Este.
3: En resumen, va a ese André Topa. Y tú, uy, niña, canya, guay, tipa, con asunto, cuate, apa.
2: ¿Recuerdan ustedes que hablamos de que alguien iba a venir a poner orden?
3: Para comprándose André.
2: Y no vino, pero envió.
3: Ajá, envió. Y su venida dejó para última hora por si acaso no pase nada.
2: Sí,
3: ese emisario ya es palabra mayor. Uh-huh. Bueno. Mañana vamos a ver qué pasa, ¿no? En realidad.
2: Acá lo claro es que vengan. Llamamos pa' un día pa'.
3: Sí. No, decí, porque yo también quiero decir.
2: ¿Y qué quiere decir? ¿Decínamo?
3: El tema pasa lo siguiente.
2: Sí.
3: Son dos clases políticas bien diferenciadas. Uno, a 1000 por hora. Mm. Y el otro, así, el limpio del cuento, ¿verdad? Sin mancha, sin pecado original.
2: ¿Quién está? ¿De quién hablas?
3: Y del candidato, ¿verdad? Mm. Él no puede. Espera, vamos a volver sobre el tema porque está
2: Cancio. Sí. Está Cancio. Cancio, de vuelta contigo.
4: Sí, señor. Logramos hablar con los guardias con relación a este tema del robo ocurrido en el Light Center en el día de ayer, en hora de la noche, donde ese Paredes manifiesta de que, bueno, él dice de que hace poco trabaja en la ley como guardia y el otro que le abrió el portón hace 6 meses. O sea, era Moitea ahí. Vamos a escuchar mejor qué es lo que decían los guardias con relación a ese tema.
5: Paredes. Me corría a la hora de... Oye, abrióse la puerta, ahora esto me dio disparado.
6: Sí, que me como guardia saliendo, ¿verdad?
5: Guardia saliendo.
6: Saliente, más
5: saliente. Todo lo que sea ahí, como de las 6:30, se siembra apretadores de bomba, como le dirían, siempre hacen aguarajazo, pero de todos los días. De luna viene, se ha puesto a vender a las 6:30.
6: Las 6:30, ¿cuánto te viste?
5: Porque fue ayer, oye, yo volví a la propuesta,
6: apenas justamente la sospecha, la, según la policía.
5: Sí, seguramente, tengo picotando bien.
6: Bueno, con mi camino habría invadido por con la altura.
5: A ver, vos, ¿sabes que usted hace moto a abrir la puerta?
6: No la abrí.
5: Daniel Frago.
6: Daniel.
5: A ver, abrió, ¿sabes que usted hace moto? A ver, abrió ya un mañana más.
6: A la de abajo, que los distritos no hubieran dado 6, güey.
5: No hay problema, señor, no lo desees, yo lo voy
6: a hacer. ¿Cuánto tiempo hay que ir a la
5: galería? Yo siempre, yo lo he ocupado, pero después de una hora de moto, güey.
6: Ahorita le da por todas las
5: horas de moto, güey. Si uno es de mi hermana, acá la de moto, ya va a abrir la puerta, allá y se va.
7: Hoy,
5: dos por el fin. Dos brasileños, este paro, hoy se la identifica.
7: ¿Cuál es la cara cubierta.
5: Cara cubierta, todo tapado, encapuchado.
7: Oye,
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4: Hasta ahí la primera parte para posteriormente escuchar. Uno está 2 años y otro hace 8 meses. Casualmente, al Paredes es quien le hicieron recorrer piso por piso. Él dice que supuestamente él es quien él dice que escuchó, o la persona, el paraguayo, sabía todo, quién era Enrique Paredes y Taza, es quien le hizo recorrer los delincuentes, supuestamente. A ver, dos paraguayos, dos argentinos y dos brasileños, dos argentinos y tres paraguayos. Dice. A ver, cuando metemos hablando de tres alarmas, a mí se fue a contar. Y este Daniel Ernesto Franco Franco es, hace 8 meses que está, supuestamente, es quien le abrió el acceso de la live para que él pueda salir, supuestamente, Enrique Paredes, y ahí es donde le encañonaron. Otro dato llamativo en la conversación que ellos dan, por lo menos, es de que Enrique dice que en el lunes a viernes se queda para llevarle a su esposa que trabaja en una heladería. Pero ayer fue domingo. Va él en la pista, bueno, las 5 de la tarde se hicieron los relevos pertinentes, salieron los demás y esos entraron. Sin embargo, Enrique Oficial y supuestamente los compañeros de trabajo, ¿vale? Y todos estaban en un mismo lugar. Las otras personas, Antoliano Saucedo y Astal Aguayo, uno de ellos tiene ya 16 años de antigüedad y el otro tiene más de 6 años de antigüedad. Nunca pasaron ese inconveniente, nunca pasó nada, pero ahora es donde hubo el asalto en sí. No sé si continuamos escuchando a los demás miembros de los guardias.
3: ¿Eh? ¿Los nombres?
0: No.
4: No sé si como los dos restantes, porque las dos personas con quien hablamos, los dos guardias,
3: sí,
4: dejaron mucho entrever en esta conversación que tuvimos con él.
3: Exactamente. No, Enrique.
4: En el baño dice que fueron cerrados los demás, y ahí es donde escribieron con moneda PCC y dejaron una bala también.
0: Legalmente es muy extraño. El nuevo, al parecer, el que conocía más y le hizo recorrer a los ladrones, Cancio.
4: Y los dos son más nuevos. Enrique Paredes está 2 años y Daniel está hace 8 meses.
0: No, y por eso te digo, pues, ellos fueron los que le hizo recorrer.
4: Enrique Paredes, que tenía que salir a las 5 y que no salió, él fue quien recorrió.
3: Sí.
4: El Daniel fue llevado con otros en el baño.
3: En el baño, sí.
0: Y el
4: Daniel fue quien recorrió. Quería escuchar la primera parte. Dice: no, ese güey ya está al parte, ya está que está al parte, ya vamos a este, no, ya está que vamos a violar, y que estamos nosotros en el país. Alarma. O sea, sabía muy bien, dice él, era trabajo. Vamos a ir a Paraguay, que vamos a ir a seguir.
3: Exacto.
4: El curetito ahora.
3: Ese es un detalle.
4: Sí.
3: Sí, no menor.
0: Por el hablar extraño, realmente es muy extraño, porque sí. La en el Mondago, o sea, y nunca oye en
3: uno nomás que habla,
4: el resto se calla. Y los dos en un decir, por lo menos no se sabe, pero los dos otros con quien hablamos, el señor Antoliano y el señor Azalio, dicen: bueno, yo tengo una antigüedad de 16 años. El otro tiene, dice, 6 años y poco en vida. Nunca pasó esto, nunca, nunca pasamos este problema. Pero, casualmente ahora, donde se tenía que monitorear primero, si había gente afuera o no, para poder abrir el portón, eso entre Daniel y Enrique no se previó eso.
3: Sí. ¿Y ustedes no hablaron con la gente de la administración de la ILAI?
4: No, Benjamín, no. Porque ellos están con su arqueo también, ya ellos hicieron la denuncia de 32 mil dólares más 25 millones y ahora están ahí, ya eso entre comillas, rebuscándose con las imágenes de las otras casas comerciales para ver si que pueden tener imágenes de esto del
3: hipotero. Entiendo. Bueno, ¿algo más?
4: Hay un caso de robo también ocurrido esta mañana temprano, esta mañana temprano, reitero, en la zona de a las 4:30 de la mañana, en una estación de servicio que está ubicado en el kilómetro, en Presidente Franco, allá a jurisdicción de la comisaría número 56, kilómetro 9 aproximadamente, estación de servicio Energy, donde una sola persona llegó a reducirle a un funcionario que estaba en ese momento en esa estación de servicio. Llevó la suma de 400.000 guaraníes, el monto elevado por este solitario delincuente, sí, lo que decía el subcomisario Marito Balmorito en relación a que
7: tiene. Supuesto hecho de robo agravado ocurrido el día de hoy a las 4:30 horas aproximadamente la madrugada, en perjuicio de la estación de servicio Energy ubicado en el barrio San Isidro de Presidente Franco, jurisdicción de la subcomisaría 56, resultando víctima Kevin Armando Ramírez Acuña, paraguayo de 18 años de edad, funcionario de la estación de servicio, que manifestó a los intervinientes que a la hora señalada una persona a bordo de una motocicleta se acercó como cliente solicitando la carga de combustible y ya en el momento desenfundó un arma y le intimó a la entrega de la billetera con dinero en efectivo que el mismo tenía en su poder, suma de 400.000 guaraníes, que era de la recaudación que él tenía consigo, para posteriormente darse a la fuga, según refirió. Personales manifestaron que incluso la móvil patrullera se encontraba en las inmediaciones, posterior ellos salieron de ahí para hacer una patrulla en los alrededores y sería el momento que esta persona aprovechó para acercarse hasta la estación de servicio.
8: A las 4:30 de la mañana, una sola persona.
7: Una sola persona a bordo de una motocicleta, es lo que refirió en este caso la víctima, a bordo de una motocicleta tipo GTR de color blanco, sin chapa. El mismo vestía una campera de color azul con capucha, incluso tenía tapabocas, por lo que le resulta bastante complicado poder identificarlo.
4: Bueno, parte de lo que decía el subcomisario Marisa, 400.000 a las 4:30 de la mañana del día de hoy ocurrió este efecto. Y varias personas perdieron la vida este fin de semana por muerte súbita. Uno de ellos es la jurisdicción de la subcomisaría número 51 San Miguel, Luis Carolina Sandoval, 38 años de edad. Dice el informe. Hay otro también que perdió muerte súbita también. Esto ocurrió esta mañana. Fíjense, de dos esta mañana, a las 5:40 de la mañana. En el Hotel Llamosa, que está ubicado sobre la
2: supercarretera.
4: De la supercarretera, barrio Santa Ana, Ricardo Muñoz, de 67 años, brasileño, estaba en compañía de su esposa. Dice que se levantó, se fue hasta el sanitario. Y ahí es donde se quedó, se estaba encontrando a su esposa y estaba ya sin signos de vida. Hay una mujer de 40 años de edad también que decidió autoeliminarse. Esto fue en el día de ayer, una ciudadana brasileña, donde se decidió autoeliminarse. Y bueno, también hay una persona que perdió la vida en el interior de un vehículo. Muerte súbita también, eso en Mingaguazú, kilómetro 16. La persona es de Tabapé, Francisco Javier Cigarrilla, 28 años de edad, jovencito. Esto ayer en hora de la tarde, la víctima fatal jurisdicción de la comisaría cuarta, es la ciudadana brasileña de 40 años, Jessica Medeiros, de 40 años, quien decidió autoeliminarse, vino su hija, le encontró en la residencia donde ellos estaban, ya sin signos de vida también en el lavatorio, compañeros. Uno de los tantos, por lo menos, de víctimas fatales, muertes súbitas, de los accidentes también que tuvimos en el día de amaneciendo el día de ayer domingo, ¿verdad? Porque hubo dos casos, uno de ellos sobre la avenida, en realidad la ruta internacional, lado Monday, donde una persona supuestamente tuvo problemas con su pareja al salir en la calle, tuvo un accidente y ahí falleció. Se encontró en su poder, en el habitáculo del vehículo se encontró botellas de cerveza, pero lo más llamativo es que se encontró el teléfono de su pareja dentro del vehículo. La víctima fatal, Cristian Moisés Pínola Pereira, de 26 años de edad. El mismo estaba a bordo de un vehículo Allion 2002. Y el otro accidente fatal, un joven de apenas 18 años de edad, que es un vecino mío, su hijo del mismo barrio, Marcelo Javier Gaona Jara, de 18 años de edad, quien tuvo un accidente en su motocicleta a las 3:30 de la mañana.
3: Bueno, en total, ¿cuánto esta última parte?
4: Y en total tenemos como 5 por ahí.
3: 5, 6 por ahí, sí.
4: Bueno. Y dejando de lado lo que él estaba anoche también, ¿verdad?
3: Exacto, sí. Bueno,
4: está... Estaba Manolo Mita.
3: ¿Llovina o no?
7: ¿El local cuenta con
4: la muchísima persona perdió la vida.
2: Ajá. Sí, pero ese tema de muerte súbita me preocupa.
3: Por la edad, ¿verdad?
4: No solamente 18 por la edad. Años, sí. 30 y pocos sí. Años.
2: Dándome ahí el tema. Hay otro factor.
3: Otra cosa. Sí.
0: Algo está pasando.
3: ¿Qué, por ejemplo, de acuerdo al
0: No, después de la vacuna del COVID, hay que cuidarse muchísimo. Muchísimo luego, porque yo tengo amigos que son mucho más jóvenes. Y de repente, estaba compartiendo contigo tranquilamente. Después al otro día, falleció un lano.
2: Carlito, Juan Carlos González Salinas, de la caminera, por ejemplo.
3: Sí.
2: El instructor de la caminera.
3: También. ¿Cómo
2: todavía? 60 años tendrá el muchacho. Falleció.
4: Yo diría la utilización de esta famosa pastilla, o en este caso, adelgazante.
3: Sí, se batía.
4: Yo voy más por ahí, apunto más por ahí, porque la gente, por ejemplo, dice, estoy medio gordito. Hasta ojo yo va o aplicarla sin ningún estudio previo. A ojo y cándema. Oye, soy de peso. Lo que le pasó a una persona y es de público conocimiento, se fue a parar en terapia intensiva. Sí. Es una persona muy conocida, personal policial que se había jubilado. Su esposa tiene un local aquí sobre la avenida Pionero, en la esquina de donde era Copaco, Miguel Benítez. Uh-huh. Bueno, creo que muchos le conocen. Él también fue así. O sea, él creo que en un mes bajó cerca de 20 kilos y de apurado. Uh-huh. Y entonces por ahí está. Entonces, la gente no se hace un estudio previo si está para su cuerpo para poder recibir ese tipo de medicamentos. Uh-huh. Porque implica muchas cosas. O sea, te corta muchísimas cosas. Si hacer los estudios pertinentes todo completo y es alto para consumir, ahí sí, pero famoso y el de Paraguayito, yo guaja ya pretende más.
3: Sí.
4: Yo particularmente apuntaría a eso, no sé si claro. De repente.
2: Claro, sí, vale. sin ningún rigor científico, ¿verdad? Sí. Una opinión tuya.
4: Sí, claro, no, es muy particular mía, ¿verdad?
2: Claro.
4: Yo apuntaría a eso, por eso digo.
3: Uh-huh. ¿Y yo qué pensaba, che?
2: No, podemos pensar cualquier cosa, Benjamín, pero fíjate vos que es muy sensible por este tema, ¿verdad?
3: Sí.
2: Es muy sensible.
3: Aparte, tu organismo no es igual que el mío, ni de él.
2: Y es importante escucharle, ya que casi otra colación del tema, es importante escucharle a un nutricionista. No le quiero escuchar,
3: No, ¿verdad?
2: No, porque ellos juegan a sus intereses.
3: Ellos
2: juegan a sus intereses.
3: ¿Cardiólogo? ¿Clínico?
2: Sí, algún clínico, alguien que entienda de estas cuestiones, ¿verdad?
3: Es un tema pendiente. Uh-huh. Tres ya tenemos para...
2: Sí, estamos ya recogiendo. Sí. La hora ya.
3: Bueno, gracias, Cancio, muy amable.
4: Hasta luego, señor, hasta luego.
3: Hasta luego. Es tiempo de ir a un resumen con las últimas noticias.
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3: Sigue inestable el tiempo, el cielo totalmente cubierto, llovizna débil en la región, 13 grados la temperatura, máxima anunciada 16 grados.
2: Un solitario delincuente perpetró un robo agravado en la madrugada de este lunes en la estación de servicios Energy, ubicada en el barrio San Isidro de Presidente Franco, llevándose 400.000 guaraníes de la recaudación antes de huir a bordo de una motocicleta. Según informe de la policía, el asalto ocurrió poco antes de las 5 de la mañana, cuando el sospechoso llegó al surtidor simulando ser cliente y solicitó la carga de combustible. En un momento, extrajo un arma de fuego, presumiblemente una pistola, con la que intimó al playero y le exigió la entrega de la billetera de la estación. El asaltante, que vestía una campera azul oscuro con capucha, pantalón oscuro y tapabocas, escapó en una motocicleta tipo GTR de color blanco sin chapa con rumbo desconocido. El caso fue comunicado al Ministerio Público y la policía continúa con las averiguaciones correspondientes.
3: El Instituto de Previsión Social confirmó que actualmente existen 67 procesos penales abiertos en la institución, una cifra muy superior a la que se manejaba inicialmente. El relevamiento impulsado por las nuevas autoridades de la previsional expuso un importante atraso en el seguimiento de denuncias acumuladas durante la última década y puso de manifiesto la necesidad de acelerar investigaciones vinculadas al manejo de recursos que pertenecen a los asegurados. Uno de los aspectos que más preocupa a la nueva administración es la antigüedad de varios expedientes. Entre ellos, figura una causa iniciada en 2016 relacionada con bonos de la Agencia Financiera de Desarrollo que continúa abierta después de una década sin resolución definitiva. El director jurídico del IPS, Pablo Morínigo, identificó como uno de los expedientes de mayor impacto el relacionado con la unión de patronales. Explicó que la investigación apunta a un supuesto esquema mediante el cual se alteraban datos de empresas para ocultar obligaciones pendientes, permitiendo así la obtención de certificados de cumplimiento o la participación en procesos licitatorios. Existen procesos relacionados con contrataciones públicas y licitaciones que permanecen estancados en etapa fiscal. Otros corresponden a alteraciones de datos vinculados a los aportes patronales que actualmente están siendo revisados, y también se registran litigios civiles derivados de procesos penales que todavía esperan la realización de juicios orales. El verdadero desafío será demostrar avances concretos en las investigaciones y lograr que los recursos eventualmente desviados puedan ser recuperados en beneficio de los trabajadores que sostienen el sistema con sus aportes. Durante este periodo denunciado, la presidencia del IPS estuvo a cargo de Benigno López, Armando Rodríguez, Andrés Juvetich, Vicente Bataglia y Jorge Brites sucesivamente. Actualmente, Isaías Fretes, quien asumió en abril de este año, tiene la promesa de reorganizar la institución.
2: Guardias de seguridad niegan complicidad en millonario robo en galería Lailai Center. Los agentes detenidos anoche por orden del fiscal Alcide Jiménez tras el atraco a casas de cambio y la administración de la galería Lailai Center hablaron con la prensa esta mañana en la sede policial y negaron cualquier vinculación con el hecho. Señalaron que fueron atacados por los marginales cuando uno de ellos, Enrique Paredes, se aprestaba a salir del centro comercial. Según el relato, eran dos argentinos, un brasileño y tres paraguayos quienes entraron, los encerraron en el baño y empezaron a recorrer la galería. Uno de ellos actuaba como vaqueano y sabía dónde quedaban los locales a atracar. El mismo Paredes fue llevado para recorrer los diferentes sitios atracados. Él es el guardia saliente que quedó dentro después de entregar su turno, pero en su descargo señaló que hace eso todos los días porque le espera a su esposa, que trabaja en una heladería cercana. Las declaraciones de los mismos generaron más sospechas en los investigadores y estos permanecerán privados de su libertad.
3: Un avión del Delta Airlines fue golpeado por un proyectil de fuegos artificiales durante las celebraciones por el Día de la Independencia de los Estados Unidos, cuando aterrizaba en el Aeropuerto Internacional Midway de Chicago, Illinois, informó la Administración Federal de Aviación, por sus siglas en inglés, FAA, sin reportes de heridos ni daños severos. También, el puente de Brooklyn se incendió brevemente durante el espectáculo de fuegos artificiales, y la policía de la ciudad informó que no hubo heridos. El lanzamiento de dispositivos pirotécnicos forma parte de las tradiciones imprescindibles por el Día de la Independencia de los Estados Unidos, una de las fiestas nacionales más importantes del país del norte.
2: El lanzamiento del misil chino este lunes desató una fuerte condena internacional y aumentó las tensiones regionales en el Pacífico. La reacción global se intensificó luego de que el ejército de China disparara un misil de largo alcance en el Océano Pacífico, acción que diversos gobiernos consideraron desestabilizadora. La ministra de Asuntos Exteriores de Australia, Penny Wong, afirmó que la prueba representa una amenaza para la estabilidad regional y cuestionó el rápido rearme militar de Beijing, subrayando la falta de transparencia y garantías de seguridad en sus maniobras. Wong, de visita en Fiji, afirmó ante la prensa que Australia considera el ensayo desestabilizador para la región, enmarcándolo en el contexto de un rápido rearme militar por parte de Beijing. Subrayó que China carece de la transparencia y la seguridad que la región espera de este tipo de operaciones. Insistió finalmente en su deseo de que el Pacífico sea un océano de paz, pero sostuvo que estos ejercicios son incompatibles con ese objetivo, según la transcripción oficial difundida por su ministerio.
3: 13 grados actual marca de temperatura en la capital del este del país, con cielo totalmente cubierto y pronóstico de precipitaciones para las próximas horas.
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0: Son las 10:21 minutos en la República del Paraguay. Después leo ahí una alerta de esta mañana, Gina. Va a ser mucho frío mañana, esta noche, Gina.
1: Pues ya está bajando, lo se siente. Yo salí afuera recién, estaba
0: se siente, ¿verdad?
1: En el balcón.
0: Sí.
1: Y entré con otro espíritu.
2: Sí, sí. Una conversación bien fría.
1: Sí.
0: Ah, mira.
1: Está Silvio Morel, candidato a concejal municipal. ¿Qué tal, Silvio? Buen día para Itapirú.
3: ¿Qué tal? Buen día. ¿Cómo están?
1: Bien, nosotros bien. ¿Y vos?
3: Bien también, gracias a Dios.
1: ¿Se reunieron con Chamorro? ¿Llegaron a un acuerdo? ¿Van a trabajar todos juntos? ¿Cómo es la cuestión, Silvio?
3: Sí, ayer nos estuvimos reuniendo con él justamente para saber de cómo vamos a empezar a trabajar y a ver cómo encarar esta campaña que se viene ahora.
1: ¿Y acordaron algo positivo, algo auspicioso para la lista 1?
3: Sí, claro que sí, nosotros estamos siempre a disposición para trabajar por la lista 1 desde el día 7 de junio, a partir de las 6 de la tarde ya estuvimos, o sea, estamos ya a disposición del partido.
1: ¿Él te llamó a vos o cómo fue esto?
3: Sí, él me llamó y estuvimos conversando y ayer nos reunimos con los otros 6 candidatos también.
1: Uh-huh. ¿Y qué te dijo a vos particularmente?
3: Bueno, hablamos todos juntos, en una mesa redonda, pues, donde hablamos, así como te dije, de cómo vamos a empezar a encarar la campaña para poder trabajar y poder dejar, llevarse a la lista 1 adelante.
1: No, pero cuando te llamó a invitarte, ¿qué te dijo? ¿Sabes por qué te pregunto e insisto en esto, Silvio? Porque vos sos el más identificado con Javier Zacarías y él, tipo que le rechaza bien fuerte a Javier.
3: No, y esa postura que presentamos juntos a hablar, ¿verdad? Que nosotros respetamos la decisión de ellos, no compartimos, pero respetamos, ¿verdad?, la decisión de ellos. Pero nosotros, así como decir, yo soy, estoy identificado ahí con ellos, nos sentamos a hablar en que ellos tienen que también respetar nuestra postura de nosotros, a nuestro líder. Uh-huh.

0: todo ese tema?
1: Él le dijo que no había problema, que eso no iba a ser un problema para nosotros.
0: Pero no le quiere a Javier dentro de la campaña, ¿verdad?
1: A mí particularmente no me dijo eso, ¿verdad? Pero en una de las declaraciones creo que dijo eso.
0: ¿Y vos de tu lado, de parte de tu líder, no va a haber ningún tipo de inconveniente?
1: No, nosotros no tenemos ningún problema, ningún inconveniente para trabajar por la lista única con ellos.
2: En el caso
1: Así
2: tuyo,
1: como si
2: nosotros.
1: respetamos la decisión de ellos, pero no compartimos.
2: En el caso tuyo, Morel, es una responsabilidad, por sobre todas las cosas, apoyar la lista 1 porque sos presidente de seccional. Además, sos candidato número 1 de la lista a concejal.
1: ¿Cómo no salió todo entrecortado?
2: En el caso tuyo, el de Morel, es doble la responsabilidad porque sos presidente de una seccional, lo que te obliga a trabajar por la lista 1, y otro es que sos el número 1 de los concejales de la lista 1.
1: No, pero yo igual estoy a disposición, no solo por ser presidente ni candidato uno, sino como colorado, yo soy el primero que va a estar ahí presente.
2: Pero al ser presidente seccional, pues es una obligación de un presidente seccional acompañar a la lista 1.
1: Claro que sí.
2: Y a eso es lo que me refiero, porque primeramente fue, o sea, había, o existió, ¿cuánto tiempo ya pasaron después de las internas?
0: Y un mes ya.
2: Y después de un mes, ahora van a salir a una conferencia de prensa perdiendo tanto tiempo ya, de haber trabajado casa por casa, como se dice.
1: No, dice que acá el tema mundial de Mauritania están ocupados con la selección, entonces pues también nosotros optamos por no ir a molestar también, ¿verdad? En este caso, ¿verdad? No, es que no trabajamos también, seguimos también hablando con los amigos, compartiendo, viendo el partido, no, es que dejamos de trabajar, o sea, en mi caso, por ejemplo, yo no dejé de trabajar, nosotros siempre estuvimos ahí, inclusive uno de los partidos estuvimos yendo ahí por la seccional, ahí con los dirigentes, con los amigos, o sea, nosotros no le vamos a dejar y no le estamos dejando ahí.
0: Bueno, pero se celebra, Silvio, este acercamiento, ¿verdad? Porque estaban de punta. Hasta ayer por lo menos estaban de punta.
1: No, claro que sí, claro, de hecho que sí, estamos ya bien, estamos encarando, ya vamos a ver cómo vamos a salir a trabajar, ¿no?
0: ¿Y hay algún tipo de condicionamiento? ¿Tiene que ocurrir algo? ¿Tienen que poner plata todos juntos? ¿Cómo van a encarar todo?
1: Ese tema también hablamos, más lo que hablamos el tema de unirnos, de trabajar y del respeto hacia mi persona y hacia nuestros líderes. Eso fue lo que más, ese tema lo tocamos.
3: Respetamos su posición, pero no compartimos eso. ¿Qué alcance tiene, Silvio? Todavía sigue siendo agua y aceite.
1: Estamos unidos en el disenso.
3: ¿Eh?
1: Estamos unidos en el disenso.
3: Y
1: La está sobre todo.
3: decime una cosa, y eso es fácil pulir de. Mirá que falta poco tiempo, ya 3 meses para las elecciones, ¿verdad? Pero para que ustedes empiecen a trabajar ayer ya.
1: Sí, no, y así como te digo, nosotros estamos trabajando, nosotros no
3: Sí.
1: dejamos de trabajar. Así como te dije, a partir del 8 nosotros ya nos pusimos la camiseta de la lista 1.
2: Este es lo que es, primera de sui generis, es la campaña política del Partido Colorado. Pues te dice, estamos trabajando, no porque la selección está jugando en mundial, por el mundial no queremos molestarle a la gente, toda esa cuestión. Pero el Partido Colorado nunca fue así, ¿sabes?
1: No, yo eso es lo que digo, nosotros seguimos trabajando, solamente que, y también la campaña fue muy desgastante, trabajamos mucho, no nos dio un poquito de descanso, también necesitábamos para recargar pilas. Pero eso no implica que nosotros dejamos de trabajar, nosotros estuvimos y estamos todavía con nuestra gente.
3: Respetamos. ¿Qué debe suceder para que, aparte de respetar, también compartan con el candidato?
1: No, y es cuestión de que se sienten, conversen y hablen, porque nosotros pues estamos abiertos, nosotros no estamos cerrados. Inclusive va a haber, nosotros pues tenemos muchas reuniones, inclusive va a haber reuniones donde yo le voy a invitar a nuestro líder.

0: salió de la calle de Rumba hasta Lucho, hasta Rocío y por supuesto la señora Sandra y también la ministra candidata intendente.
1: ¿Y qué va a pasar si no aparece ahí, en ese escenario?
0: Y ahí él tiene que responder.
1: No, pero por eso te digo, ¿verdad?
0: Nosotros pues tenemos esa línea, nosotros trabajamos, claro. Y tenemos nuestra dirigencia que es y está siempre al lado nuestro, ¿verdad? que son de nuestro equipo.
1: Pero por eso justamente te digo, ¿verdad? Y se respeta eso, ¿verdad? Que ustedes tienen su equipo y que ustedes tienen su forma de hacer política y de hacer campaña, ¿verdad? Pero si él no aparece cuando ya se reunieron y hablaron de unidad, no aparece en el escenario para no compartir con Javier Zacarías, ahí no va a descomponer de vuelta el esquema.
0: Mira, hay que preguntarle a él, ¿quién él dice?
1: No, yo te pregunto a vos. ¿Qué va a pasar?
0: Y nada.
2: Nada.
0: ¿Qué es lo que va a pasar?
1: No se va a descomponer el equipo.
0: No creo, porque se va a descomponer.
1: Bueno, y esa nomás es la respuesta, ¿verdad? Porque fíjate vos, si de repente vos le invitás a armar la mesa, está Lucho, está Javier, está Sandra, está Rocío, le invitás al candidato, él no aparece para no compartir con tus líderes, y ¿cómo te vas a quedar vos ahí?
0: ¿Cómo me voy a quedar yo? ¿Cómo se va a quedar él? ¿Él el candidato también?
1: Totalmente.
0: Hay que preguntarle a él.
1: Totalmente, tenés razón. ¿Cómo va a quedar él? Pero también vos, ¿verdad? Porque fíjate, hay un acuerdo de palabras entre ustedes. Llamada Poto Ñandi de Panay, por el problema. Él baja su línea y vos tenés otra línea.
0: Eso tenés ahí, eso sí. O sea, nosotros pues, lo que le pedimos es respeto nomás también a él, ¿verdad? No, nosotros no estamos haciendo nada.
1: No, claro, no, está bien. No, la intención de la pregunta y la insistencia no es enturbiar el ambiente ni nada por el estilo, no. Estamos colocándonos más sobre la mesa las probabilidades. Y es algo que puede ocurrir, ¿no?
3: Y eventos que van a ir ocurriendo.
2: Sí. Me parece a mí que no hay demasiada alternativa, o una u otra.
1: Así es. Pese y tente la tema. Y bueno, Silvio, ¿vos vas a estar mañana en la conferencia de prensa?
0: No sé si va a haber mañana, ¿verdad?
1: Mañana a las 9.
0: Era para hoy, ¿qué pasó?
1: Mañana a las 9.
0: Dice. Me llegó la invitación, pues viste que iba a ser hoy.
1: ¿No pasó? ¿Te llegó la invitación?
0: No, se pasó.
1: Se pasó. Sí, no, por eso digo, ¿verdad? Y es mañana a las 9, tienen que invitarte, ¿no? Y si vos te reuniste con él ayer y no te dijo, me llama la atención.
0: Sí, ya está.
2: ¿Vos gritarías vos haciendo campaña política por favor, Chamorro, sí, otro, no?
1: Rigo, sí, otro,
2: no. Pero sí, Rigo, sí, otro. ¿Haría eso?
0: ¿Cómo dices?
2: ¿Haría eso en honor al partido, digo? Rigo, sí, otro, no. ¿Haría esa campaña ante el pueblo?
0: Sí, vamos a salir a hacer campaña.
2: No, pero gritaría ese. Gritaría ese eslogan.
0: ¿Eh?
2: Gritarías pico ese eslogan, Silvio, pero antes de la igual sea.
0: Allá,
3: ahí va la baile, ya por ahí la mucha gente.
1: Presidente decepcionada.
3: Eso le digo, es doble de responsabilidad. Claro. Con candidato número uno a presidente decepcionada. Oye, pues suena.
2: Sí. Ocurre que es el único camino, ese amigo. No hay otro. No hay otro. El tema nomás es que.
1: Bueno, dejamos. Ya está. Silvio, gracias por atendernos. Un abrazo grande para vos. Adiós, Silvio Morel. Él está en el foco, ¿cómo que se dice? Sí. En el ojo del huracán político.
3: En la comisario Cayo.
1: Y justamente por eso.
3: En la lista. Jala comisario, no ya aceptáis, da otro lado. Jala y cayó un negativo, jola y guayno, ¿allá?
2: Sí, así es.
3: Y bueno, peando lo yo, que era chapca, mira, se ya la encendí. Y está difícil la situación, creo que. Por eso digo, es primera vez que yo, de tantas elecciones más a no ser antes del Partido Colorado, yo me recuerdo. Javier con Horacio se dijeron de todo. Sí. A ver, tranquilamente, Oño. Nicanor con Horacio, lo de Santi. ¿Te recuerdas? Horacio. Cuando perdieron.
2: El arquitecto.
3: Espera. ¿Eh?
2: El arquitecto, ¿cómo se llamaba?
3: Castiglioni. Castiglioni. Sí. Todos se dijeron. Jaupey ni un invalle.
1: Nicanor con Castiglioni.
3: Sí. Y el tema, ese cuando perdieron. Y después de.
2: Blanca. No sé qué está diciendo.
3: No, es que el Partido Colorado siempre se uno, siempre se une. Vince, por ejemplo, sí. De todos se dijeron, y Marito y Horacio, de agua y aceite. Pues al final de cuentas, Vince había pedido voto para Santiago Peña. O sea, que este para mí es extraño porque...
1: ¿Pero a cambio de qué?
3: ¿Y si, ahí qué está, le dio a Vince?
2: Rigoberto no debe correr con el riesgo de cargar sobre sus hombros con una nueva desgracia del Partido Colorado, porque esta desgracia del este va a ir también al oeste y a todos los puntos cardinales en el 2028, si es que conforme se lleven las cosas aquí, ¿verdad? Entonces, este es el momento en el que él tiene que, como líder, como electo, llamar a todas las partes y hablar así como hablan estos que perdieron.
3: Pero él acá estuvo sentado, ¿te
2: recuerdas? Ya sé.
3: Y bueno, ¿y qué dijo?
2: Bueno, ya sé. Esa es la parte que yo critico, ¿verdad?
3: Yo voy a morir con mi capricho.
2: ¿Verdad? Bueno, pero no debe pues ser así.
3: Sí, porque este es un partido caso, grande.
1: No es un negocio particular suyo.
2: Claro, no es un negocio particular. Bueno, entonces, que haga él ese acuerdo, pero que no entregue la torta ni el cuchillo para cortar la torta a los otros. Que él siga siendo dueño de la lapicera y que nadie influya en sus decisiones cuando sea intendente. Y después el resto, esperarse, amigos, si ya tiene su líder, Landi, departamental, trabajen para que en corto tiempo lo desplacen con el voto a aquella gente que hoy no lo está queriendo. Pero hacer caprichosamente las cosas no va a salir.
3: ¿Cuál es hoy el partido más grande que está jugando el Partido Colorado? ¿Asunción o Ciudad del Este o Encarnación?
2: Ciudad del Este para mí que es. Allá en Asunción ya hay un principio de acuerdo. Allí ya se unieron.
1: No. Y aparte que
3: pero
1: en el gobierno.
2: Exactamente, el Partido Colorado está.
3: Pero el candidato que te va a pelear la presidencia, el que te está molestando. La piedra en el zapato se llama Ciudad del Este, de donde se está surtiendo el político que te va a enfrentar. Entonces, ¿cuál tiene que ser tu partido? Bueno, si le da una calle PT acá con una victoria al Partido Colorado, este tipo murió.
1: Pero el Partido Colorado sabe que... ¿Le escuchaste a Juan Ángel Núñez, verdad? Es muy difícil, ¿verdad? Sí, es muy difícil. Y son sinceros al decir que es muy difícil. Entonces, yo creo que... el análisis ellos llevan por otro lado, encontrarle la vuelta a este mosquito que le está picando, o cree que le está picando, y seguramente no les pica todavía, ¿verdad?
3: Y yo pienso que ellos manejan
2: o es mosquito
1: albopictus.
2: Algo
1: fiebre naranja, la fiebre amarilla. ¿Qué es el crédito de consumo?
3: Es lo que vos utilizás en tarjeta de servicio, toda esa cuestión de...
1: ¿Vos podés pedir un préstamo al banco para gastar?
3: ¿Comprar auto?
1: ¿Para tener liquidez?
2: ¿Para
1: tener liquidez vos? ¿En eso vos ayudas de plata
2: a
1: banco?
2: Claro, tarjeta.
1: ¿Ese?
2: Y te cobra caro, o sea que te cobra.
3: Consumo también es, por ejemplo, vas a viajar y pedir. Por ejemplo, ir al Mundial, pedir un crédito. Sí,
1: es consumo. Claro, de hecho. De recuerda plata a Yure, la banda.
2: ¿Por qué?
1: Porque alcanzó hasta mayo el 42% de la cartera bancaria.
2: Crédito de consumo.
1: Crédito de consumo.
2: 42%. ¿Es alto?
1: Muchísimo.
3: El
1: yo no sé
3: pasado,
1: cómo es. Dice consumo total en millones de guaraníes. 35.529.398. Sería billones.
2: Billones. Sí, porque una sola persona te lleva a ser 35 millones.
1: ¿Quién es el que más otorga créditos? Saldo de total.
2: Bueno, van.
1: Familiar. 5.020.000. Ese es por, no, perdón, es BNF, 8 millones.
2: Sí.
1: Sería 8 billones y algo, ¿verdad? Después está Familiar, después viene Itaú. Itaú primero que Familiar, ¿no? Tercero,
3: de aquello.
1: Pero ahora ya en tu aplicativo nomás te... Claro, vos abrís tu aplicativo y ya tenés una línea de crédito, querés utilizar, te dicen. Y ese es consumo puro. Bueno,
2: y vos la pones así...
1: Y te empieza a detener, te dice, te dará, y mira, te voy a dar esto, pero me vas a devolver esto.
2: Sí.
1: Estas son las formas de pago, esta es la tasa de interés, tal día vas a pagar. Acá nomás yo voy a agarrar tu plata y voy a llevar de vos.
2: Exacto.
1: Es el tema.
2: Te refieres a tu cuenta.
1: Y estás ahí.
2: Por esa conversación que hizo contigo ese operador, ya te cobró.
3: Sí. 7.000.
2: Sí, ya te cobró.
1: Correcto. Correcto.
2: Te cobra. Y después, te concede tu tarjeta, Sande de Wii. Ah, dejó al
1: más. Pero no, ahora no necesitas ni tarjeta de crédito.
2: Bueno, claro, una.
1: Te depositas en tu cuenta, ¿no? Ya.
2: En tu cuenta.
1: Sí.
2: Y digo nomás, con cada utilización de ese dispositivo, llámese tarjeta, llámese código, te están descontando.
3: No, todo. Todo.
2: Todo.
3: Vos pagás.
2: No es el interés del préstamo solamente.
1: Mm.
2: Todo pagas.
1: ¿Y podemos hacer nosotros actuar de banco también?
2: Yo no puedo.
3: Y la ventaja, por ejemplo.
1: Pero ganan plata sentados, esperan y miramos la ganancia que tienen. Impresionante.
3: No, no, pues ahora, por ejemplo, el Atlas, que tiene la plata de IPS, le deposita el IPS, pero con una garantía de que esa plata tiene que ser para inversión, tal cosa. Pero no dice qué interés le va a devolver el dinero del banco.
2: No,
3: el banco dice, no, esa plata está guardada acá cuando IPS quiere construir más cosas.
2: No, pero
3: esa
2: interés,
1: plata, no paga interés. Lo deposita. Y no, el trabajo del banco es para eso, luego, ¿no? Usar tu plata para cuando darle a otro y generar intereses.
3: Sí. Fideicomiso se llama el proceso que hacen. Yo pongo mi plata acá, millones y millones, en un banco, pero con la garantía que ese va a ser para inversión, para construcción, para comprar equipamiento, para eso. Pero esa plata está en el banco sin generar ningún interés
1: generado. Pero ellos utilizan tu plata
2: y ya te
1: y generan ganancia. Interés a ellos.
2: A ellos.
1: Claro. Tu plata está ahí.
2: No solamente interés, agarra, ganancia.
1: Claro, ellos agarran, me dan a mí, que yo necesito, y me cobran interés. Pero a vos no te pagan el interés.
3: Sí,
1: no,
3: pero yo deposito esa cantidad y le digo lo que yo dentro de 10 años voy a usar.
2: Plazo fijo,
3: y durante 10 años él usa mi plata.
1: Sí, y te genera un interés chiquitito.
3: Sí. Sí. Ahora, por ejemplo, ¿qué hace el grupo Vázquez? Que aparece como dueño de Bueno BAM. Es lo que hace con el Estado paraguayo. Toda la plata del Estado paraguayo, ¡pac!, entra en la cuenta de ellos.
1: No, gran parte
2: de no solamente de Estado, plata de IPS. Conste que, atropellando la carta orgánica del IPS, donde te fija un monto, hasta este monto se puede depositar en un banco. Pasaron todo sin explicación.
1: Eso no es inversión, dice. Este es depósito no genera ningún tipo
2: de interés. Imagínate.
1: Está Carlito Aponte en línea. ¿Qué tal, licenciado? Buen día para Radio Itapirú.
4: Buen día, Víctor. Buen día, Juan. Buen día, Benjamín.
2: Buen día.
4: Un gusto y un respeto para usted y la audiencia.
1: ¿Estamos en lo cierto o estamos diciendo tonterías acá nosotros?
4: No. Tienen toda la razón. Así mismo.
1: ¿Por
4: y
1: qué?
4: Bueno, los bancos están para tentar provocar el mercado, agredir el mercado de tal manera para que puedan justamente colocar su dinero. Porque el banco trabaja con su capital y también con la plata de sus clientes, ¿verdad? Tiene que hacer trabajar, porque el banco tiene dos modalidades de dinero que recibe: tiene el dinero dulce y también tiene el dinero que le cuesta plata, que es el ahorro. En cualquiera de las modalidades, por más que sea la vista, plazo fijo, inversión, certificado de depósito, ya tiene una tasa de interés y ahí ya por ese tipo de ahorro, de captación en ahorro, el banco ya paga un interés, o sea, ya le cuesta plata. Pero con relación al dinero dulce, son aquella plata que no le genera costo o el dinero gratis que recibe el banco para hacer trabajar y todo el lucro le queda al banco, ¿verdad? Esta es una de ellas, es la colocación en cuentas corrientes. Toda la plata que está en cuentas corrientes no genera ningún solo interés, simplemente está a disposición del usuario o del cliente disponer vía chequera a través de su talonario de cheque o hoja de cheque, emite su cheque y va extrayendo por medio de esa hoja de cheque o retirar, en caso de persona física, a través de una tarjeta de débito del cajero automático, ¿verdad? O sea, esa plata, yo le llamo plata dulce porque no le cuesta ni un solo guaraní al banco, ¿verdad? Y el banco lo que busca es colocar su dinero en distintas modalidades. Uno de ellos, por ejemplo, es la tarjeta de crédito, que es una modalidad de préstamo, el PP, que es préstamo personal, préstamo para la vivienda, préstamo para móviles, y distintas modalidades, agrícola, ganadera, tiene infinidad para inversión, y eso también varía mucho de acuerdo a cada banco, ¿verdad? Pero hay bancos realmente que se dedican, que son minoristas, o más bien que se dedica a la banca personal o de consumo, que busca más pulverizar todo el dinero que tiene en el mercado y no censar solamente 2, 3, 4, 5 empresas.
3: Es como sería una financiera más o menos, ¿verdad, Carlos?
4: Y sí, una financiera es solamente la financiera difiere simplemente que hay operaciones que no puede realizar lo que hace el banco, ¿verdad? Pero no, es la misma cosa, captar y colocar su recurso, que es el dinero. Así. Hace trabajar la plata, ¿verdad? Porque el material de ellos es la plata. Entonces, simplemente captar y colocar a través de distintas modalidades de préstamo, ¿verdad?
3: ¿El tipo de préstamo, de servicio, de qué más?
4: No, la modalidad de préstamo tenemos, por ejemplo, la tarjeta de crédito.
3: Sí.
4: Es una modalidad de préstamo.
3: Préstamo.
4: Una línea de crédito ya aprobado, que la gente cuando necesita puede disponer. Ahí hay que tener educación financiera para no usar mal esa tarjeta de crédito, lo que está ocurriendo. Mucha gente que está utilizando más bien para consumo, para compra de alimentos, canasta básica, y utiliza toda su línea y está quedando, si lo venís con, queda como con una deuda que no puede salir de esa deuda, que pasa para nosotros los meses, intereses y menos capital, ¿verdad? Sí. Después están, por ejemplo, un sobregiro, también es una modalidad de préstamo de cortísimo plazo. El banco te da, si en cuentas corrientes, pues te puede dar por 24 horas, 48 horas, una semana, 15 días, 20 días. Siempre los gerentes de banco te exige que no pase fin de mes para no que en el listado no aparezca el sobregiro del cliente, ¿verdad? Excepcionales, otro, alguno que otro aparece, ¿verdad? Porque es también una forma de controlar al propio gerente de banco. Pero la ley dice que el sobregiro se puede otorgar hasta 60 días. Pasando los 60 días, directamente ya pasa asesoría jurídica. Eso es lo que dice la ley con relación a sobregiro. Después se tiene crédito para la vivienda. Después tiene, hay varias modalidades para inversión, para agrícola, y hay varios tipos, ¿verdad? Pero eso también varía de acuerdo al tipo de banco.
2: En esos 60 días que tenés tiempo de regularizar y pagar tus deudas, ¿algún interés punitorio, por llamar de una manera, sube? ¿Cómo está ese tema, licenciado?
4: El sobregiro es como la tarjeta de crédito, si no usas mal, te revienta.
2: Te revienta.
4: Te salva. Yo emito, Benjamín emito un cheque sobre mi banco, sobre el girado, uno de 100 millones de guaraníes, que faltó 10 millones de guaraníes, para no rechazar del cheque, porque el rechazo del cheque también tiene un costo, una multa administrativa, ponerle un determinado monto de guaraníes. Y entonces, para no poner, y también te crea un riesgo de que alcanzando 3 cheques rechazados en el año, se te puede cancelar un año tu cuenta. Entonces, el banco, como ustedes son un cliente de trayectoria, o porque vos tenés una línea de crédito disponible, o ya tenés preaprobado de una línea de sobregiro, entonces llega tu cheque, yo te pago, te faltas 10 millones de guaraníes y yo te pago. Pero por solo utilizar esos 10 millones, yo te debito un monto, después los intereses, es carísimo, pero te salva la situación. Aquel comerciante o empresario que de repente necesita y llega, eso, bueno, no protesta tanto porque le salva la situación, y le salve que se le rechace el cheque también. Pero si no, la tasa muy elevada, porque es un crédito de emergencia que mayormente se utiliza por 24 horas, 3, 4 días, una semana, 15 días o hasta fin del mes. Y mayormente los gerentes te exigen que nos pase fin del mes, ¿verdad? ¿Por qué? Porque se genera un listado de lo que están en sobregiro y se ve caso por qué está fulano o tal empresa en sobregiro, y ahí tiene la explicación de los gerentes. Entonces mayormente te exige que para fin de mes cancelar ese sobregiro y volver en todo caso a sobregirar el próximo mes. Pero realmente si no se cubre, no pasa nada, solamente va a ser un cerro al gerente y darle explicaciones del por qué, ¿verdad? Pero la ley dice hasta 60 días. A los 59 días te va a exigir y bueno, si no llega, 60 días alcanza, al día siguiente 61 días ya pasa asesoría jurídica, ya para a través de asesoría jurídica exigir el cobro.
2: ¿Qué materia debo estudiar como para que yo todos los días pueda hablar acá en la radio para llamar la atención a la gente?
4: ¿Cómo sobre se llama el mundo financiero? ¿Eh? ¿Sobre el mundo financiero?
2: Sí, sí, sí, sobre todo lo que está diciendo ahora el licenciado. Lo que uno termina...
4: Y en realidad, esto está escrito en la ley, hay que mirar por la ley 861,
2: sí,
4: de entidades financieras, la 489 orgánica del Banco Central.
2: No, licenciado.
4: Así que en la Biblia del Banco Central y nace la ley 861.
2: 861.
4: Y después todas las modalidades, ¿verdad? Y yo conozco por lo que fui bancario, soy gobernado bancario, sí. Y conozco por distintos de ley también, entonces... hablar con propiedad en ese sentido, ¿verdad?
2: Yo voy
4: ahora muy bien los propios funcionarios.
2: Voy nomás por lo siguiente. ¿Quién le habla a la gente así como vos estás hablando de esto? Nadie le orienta. ¿Vos sabes que yo suelo ver la gente la tarjeta y QR y o es su caseo y la orecoja gasta luego esa famosa educación financiera de la que hablan, la IPORI? Entonces terminan creándose problemas ellos mismos en un plazo determinado, ¿verdad? Esa advertencia, darle a la gente, es lo que es interesante, ¿no?
4: Es muy interesante educación financiera. Esta parte del sobregiro que yo te estoy diciendo, probablemente ni el gerente de banco conozca su plazo de 60 días. Puede conocer a aquella persona que investiga, o tal vez un abogado que conozca un poco con relación a la parte financiera de banco propiamente. Porque al funcionario simplemente se le dice, no, dale por 5 días, por 3 días, 24 horas, sí. No tiene que pasar fin de mes. Pero si vos le preguntas al funcionario por qué no tiene que pasar fin de mes, no te puede responder. Lo único que te dice, no, el banco exige o la superintendencia. No, la superintendencia no exige. La ley está clarito ahí en que son 60 días y pasando 60 días tiene que ir a asesoría jurídica ya para el cobro vía judicial, ¿verdad?
2: Exacto.
4: Ahora, con relación a la educación, el uso de la tarjeta de débito, crédito, cuidar el código, el PIN de no sobreendeudar, de cómo utilizar tu crédito, en qué va a invertir, mayormente no te dan asesoramiento, simplemente la gente, como con la bancarización llegan a los bancos, o los bancos te provocan con la tarjeta de crédito, si vos tenés capacidad de pago, a una línea de crédito, pero no te enseña cómo tenés que utilizar, de que hay que buscar el reintegro, donde hay descuento con la tarjeta, en qué momento utilizar, en qué momento pagar para no tener gastos con la tarjeta de crédito. No te enseña, porque el funcionario mismo, todo hoy por hoy, trabajando por metas o por objetivos, entonces tiene que estar trabajando múltiples responsabilidades, le atiende a un cliente, atiende otro y van haciendo su trabajo al mismo tiempo y casi no tiene tiempo, ¿verdad? Y no hay una institución de repente que te pueda hablar y transparentar y echarte un poco de luz de cómo tener cuidado con el uso del sistema bancario, financiero y con todas las responsabilidades, porque al final para el banco es fácil, si de repente vos sos moroso, no pagás, te da una calificación negativa y eso te está afectándote a la muerte civil. Al no poder trabajar con el banco, porque tener una información negativa te mata prácticamente civilmente, comercialmente, financieramente.
2: Informado
4: porque
2: directo.
4: Todo está relacionado con el banco, referencia, necesita un crédito, necesita habilitar una cuenta. Si vos estás con ese problema, ya directamente te da una muerte civil.
2: Sí, así es. Bueno, Víctor.
1: Cuando dice el elevado índice de préstamo de consumo, de crédito de consumo, licenciado, enciende la alarma. ¿Por qué enciende la alarma?
4: Y eso está observando el Fondo Monetario Internacional, que también es la función de ellos de controlar y asesorar. Entonces está echando luz para que los bancos observen esa parte. Pero los bancos tienen su cartera, ellos tienen un comité de crédito que analiza, que revisa y van aprobando, ¿verdad? El hecho de que haya un crecimiento de concesión de préstamo al consumo no es porque el país está bien, sino que mucha gente está acudiendo con la bancarización y todas aquellas personas que están trabajando tienen un ingreso genuino, tienen una forma de demostrar su flujo de dinero, su ingreso y egreso. Entonces el banco analiza con esto y da una línea de crédito, 1 millón, 2 millones, 5 millones, 10 millones, y va subiendo, ¿verdad?
1: ¿Y qué alerta?
4: Ahora, aquellas personas que no...
1: Perdón por interrumpir. ¿Qué alerta puede despertar eso? Si es que el banco le mira al cliente y dice, a este le puedo prestar porque este tiene forma de devolverme. ¿Cuál es la alerta?
4: Y la alerta es tener cuidado, ¿verdad?, de que cada caso sea un caso, ¿verdad? No simplemente así como muchas entidades hoy por hoy te permite abrir online una caja de ahorro o tener un pequeño movimiento y automáticamente te dice, listo, tenés 20 millones de guaraníes prestados, tenés 50 millones de guaraníes sin conocerte. Ellos simplemente te pasan los datos que ellos te piden, sacan la foto. Y bueno, te habilitas la cuenta y de acuerdo a tu movimiento ya digitalmente estudia. Bueno, este es interesante este cliente y te provoca, ¿verdad? Entonces ellos te están ofreciendo eso y sin realmente tener una garantía en el sentido de que si vos tenés un ingreso permanente sin estudiar tu flujo de caja, si realmente vos tenés capacidad o no, ¿verdad? Entonces hay muchos bancos que están ofreciendo dinero de esa forma. O sea, entonces es para tener un poquito de cuidado, así como el boom inmobiliario del momento, todo el mundo construyendo, pero en algún momento cuando la gente se llegue a estabilizar todo, eso va a caer. Y a eso va a que nos caen los bancos, ¿verdad? Que de repente nos entre masivamente en cesación de pago a la gente, ¿verdad? Y de hecho que corre ese riesgo, ¿por qué? Porque muchas personas que tienen préstamo de consumo, algunas personas compran porque el préstamo es muy interesante cuando vos sabes de que ese préstamo se va a pagar por sí mismo, que yo voy a construir una casa y dejo de pagar alquiler, entonces prácticamente estoy pagando un préstamo, pero estoy pagando yo con mi casa propia, que en un determinado tiempo ya no pago alquiler, ya en mi casa propia, y bueno, cancelo mi préstamo, me quedo yo con la casa, ¿verdad? Y estar pagando todo el tiempo y nunca salir del préstamo, ¿verdad? O sea, pasa tu vida hipotecado prácticamente y te pasa pagando todo el tiempo tu préstamo, ¿verdad? Apenas vos pagas todo tu préstamo y ya accedes nuevamente porque es una cadena, es un vicio.
1: Muy bien. ¿Vos tenías una pregunta? Porque no tengo tiempo. La plata de Benjamín está con el tema de la plata del IPS en Bueno Bank y le quebranta mucho. Pero podemos hablar, ya que es saludable que hablemos en este tono, en este lenguaje, y te podemos nosotros molestar. Después arreglamos incluso los honorarios si es necesario, doctor. Pero es importante que tengamos un espacio de educación financiera.
2: Un asesor, sí.
4: Lo importante es hablar sobre este tema porque realmente aprendemos juntos. Usted con las preguntas, con las respuestas, oyente aprende con nosotros, de repente participación de los oyentes hace que podamos ir enriqueciéndonos más. Entonces es muy importante ese viene y vamos.
1: Totalmente.
4: No, entonces, estoy a la orden.
1: Muchísimas gracias. Quedamos con que si es que hay un crecimiento así fuerte del crédito de consumo, es porque el banco ve que su plata va a retornar, es decir, hay confianza en el sistema, ¿verdad?
4: De hecho que el banco cuando te da el crédito espera siempre el retorno, ¿verdad?
1: Sí. No, pero, los bancos pero a veces, te presta porque sabe que le vas a pagar.
4: Nada es garantía, si no hay una hipoteca, si no hay una garantía real, nada es seguro.
3: Pero
4: es una promesa de pago. Es una promesa de pago. Vos me das un préstamo y yo te hago una promesa de pago. ¿Y qué pasa si de repente no puedo pagar?
3: Y el banco no te va a lo prestar, vos que eso estuviste en el banco. Si no le presentas tu fe de bautismo y todo, no te presta. Monto alto, ¿verdad? Eso de 2, 3 millones, eso es la tarjetita de crédito, es bicoca para ellos. Pero dinero grande, con sí o sí.
4: No, dinero grande se hace un estudio, un análisis. Sí. Mayormente el propio Banco Central ya exige que haya una garantía de darle por medio, una hipoteca. Claro. Una tasación de por medio, ¿verdad? Y se hace la capacidad de pago de la empresa, se estudia ya el balance anterior y proyectado, entonces se ve todo, ¿verdad? No te desembolsa. Ahora, aquellos son préstamos de consumo, claro que siempre tiene su desventaja, que de repente si no paga, bueno, la asesoría jurídica, después se pelea jurídicamente, o directamente están estas empresas que compran las deudas en los bancos, los financieras, y son ellos que te llaman y te amenazan y te están extorsionando, y bueno, y de una cuenta mínima te triplica y o te cobra 10 veces más, sí. Y te pasas pagando todo el tiempo para limpiar tu nombre. Si no, no podés ceder más un crédito, porque pues tenés ese antecedente financiero y no podés acceder. Y siempre la persona necesita del sistema financiero, tarde o temprano.
1: Carlos, muchísimas gracias por tu tiempo. Un fuerte abrazo para vos.
4: Gracias a ustedes.
1: Adiós, Carlos Aponte. Es economista. ¿Cómo se llama?
2: Perito bancario.
1: Antes del economista, porque contador. Contador, sí. Perito, caliga.
2: Profesor universitario.
1: Abogado. Ok. Vos autorizada vale para hablar de esto.
2: Vale la pena hablar.
3: Legalmente está ahí título Carlos Portillo. Carlos Portillo quedó bien económico.
2: ¿Qué? ¿Gritarías vos haciendo campaña política a favor de Chamorro? Chamorro, sí. Espera. ¿Haría eso? ¿Gritarías vos haciendo campaña política a favor de Chamorro? Chamorro, sí. Otro, no.
1: Rigo, sí, otro.
2: Espera, sí. Rigo, sí, otro. ¿Haría eso?
1: Qué malo es el operador.
2: Por suerte es feriado en tu comunidad. Si no lo secuestran. Bueno, hay alerta meteorológica mínima de 2 grados para mañana. Boletín especial advirtió sobre un marcado descenso de temperatura que afectará al territorio nacional durante las próximas horas. Ta ta ta ta ta ta.
3: No.
2: Hasta mañana.
1: Se quedó espectacular. Ese le vamos a enviar a Rigo para que.
2: Allá, Rigo, sé, Pepe. Yo metí la pata. Sí, es Rigo, sí, otro no.
1: Pero cantado tenés que decir.
2: A vos también, Pedro. Pablo. Hasta mañana, Víctor.
1: Si Dios quiere, hasta mañana.
2: Hasta mañana, Juan. Hasta mañana, Carlito. Un abrazo, gracias.

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0: A la audiencia de la Rock and Pop, la gran jugada, señores, el mejor equipo deportivo del país al aire. Aquí desde Nueva York nos encontramos en un sitio muy especial. Ya le vamos a contar a la gente en qué lugar nos encontramos el día después de la eliminación, en realidad dos días prácticamente, día y medio, de la eliminación de la selección paraguaya de fútbol. Un placer de saludarles aquí desde Nueva York, desde los Estados Unidos, continuando con este trabajo que hemos comenzado hace más de un mes con la gran jugada. ¿Qué tal, Federico Arias? Bienvenido, ¿cómo te va? Muy buen día.
1: Buen día, Bruno, buen día para toda la audiencia de la gran jugada, de la Rock and Pop y el grupo Ñanutí. Y sí, con las heridas un poco más cerradas, el sentir importante de cómo nos fuimos del Mundial, que nos tocó un fin de semana realmente con muchas revelaciones, impacto. Lo de Brasil fue impactante, el partido Francia-Paraguay fue impactante para todo el mundo por varias cosas que ustedes ya saben y que vamos a estar analizando. La despedida fue buena, realmente el equipo, dentro de lo que podía ser, tácticamente estuvo a la altura contra dos gigantes del mundo. Y le metemos para adelante, Copa del Mundo, como decía, en un lugar maravilloso que me tocó conocer por Instagram en diciembre del año pasado, justamente cuando hablaba con algunos compatriotas que están aquí en Nueva York. Así que para adelante con todo lo que dejó el último partido, el quinto acto de Paraguay en la Copa del Mundo. Un partido siempre fue diferente al otro, pero realmente lo que fue la conferencia de Alfaro, lo que es la llegada de parte de la selección también, lo que fue esta mañana, y qué se viene a partir de ahora, más allá que los mundiales están en plena marcha, qué se viene para la albirroja, que no va a tener eliminatorias, qué tipo de proceso, a qué se refirió Alfaro cuando dijo con un contrato solamente no basta, hay que buscar otras cosas. Entonces, mucho por hablar a 48 horas de lo que fue el último partido de la albirroja ante Francia el sábado en Filadelfia.
0: ¿Qué tal, Wilton González? ¿Cómo te va? Buen día.
2: Bien, Bruno, ¿qué tal? El saludo para todos.
0: Ángel Elian, ¿cómo te va? Buen día.
3: Bien, Bruno, saludos para todos.
0: Bueno, en un momento se va a sumar a la mesa Carlín Correa. Estamos con todos los compañeros y el gusto de estar en contacto con el presidente de la Asociación Paraguaya de Fútbol, el señor Robert Harrison. Presidente, felicidades, antes que nada, un gusto de saludarte. ¿Cómo te va aquí desde los Estados Unidos, específicamente desde Nueva York? ¿Qué tal, presidente? Buen día.
4: ¿Qué tal, Bruno? Un fuerte abrazo para vos, para todos los compañeros ahí de la mesa, para toda la audiencia. Contento de poder llegar de vuelta a Paraguay.
0: Nico, ¿está el presidente Robert Harrison?
5: Sí, Bruno, le escuchamos al presidente, licenciado Robert Harrison, que está con nosotros. No sé si ustedes le copian al licenciado Robert Harrison, pero está en línea con nosotros.
0: Nosotros no le copiamos, a vos te copio perfectamente. Presidente, sí. ¿Me escuchás?
4: Yo te escucho perfecto.
0: Ahora sí, ahí apretaron los botoncitos los muchachos, muchísimas gracias. Bueno, te decía, presidente, felicidades antes que nada, porque es cierto, estamos digiriendo todavía lo que fue la eliminación ante Francia, pero esa famosa frase que utilizamos mucho en el fútbol, de caer parado, creo que ningún paraguayo bajó la cabeza después del partido o se sintió defraudado por parte del equipo, del cuerpo técnico, de todos los dirigentes a la cabeza en tu nombre. Lo que se hizo en este Mundial, me parece que un poco esa es la sensación, que no sé si también vos lo sentís en relación a tu entorno, a lo que te comentan, a lo que se dice en redes, presidente.
4: Mira, Bruno, antes que nada te mando un fuerte abrazo a vos, a todos los que están ahí. Siento la misma cosa, sentimos la misma cosa todos los dirigentes. Momento amargo, pero por la derrota, pero por supuesto estamos con mucha alegría por la forma de cómo fue encarado el partido contra Francia, un partido posiblemente contra la mejor selección del mundo, donde tienen estrella en los principales clubes del mundo, y nosotros realmente hicimos un trabajo táctico, estratégico muy bueno de parte del profe, y no tuvimos mayores sobresaltos en el partido. Entonces, yo creo que esto hizo que tengamos esta sensación inclusive una sensación rara, porque una sensación que se podía algo más, pero yo puedo decir que estoy orgulloso de los jugadores, orgulloso de lo que hicieron, orgulloso del profe, de todo su equipo, en fin, creo que tenemos que sentirnos de esa manera porque se brindaron al máximo e hicieron un gran mundial.
0: Presidente, ¿qué es lo que más valorás vos, que conocés perfectamente el proceso? Porque una cosa es el proceso de los jugadores, otra es la cantidad de profesionales que han pasado antes como técnico. ¿Qué es lo que más valorás de Gustavo Alfaro al frente de lo que fueron las eliminatorias y principalmente de este mundial, conociendo ya otros profesionales, verdad? Que no viene al caso mencionarlo ni decir qué rasgo tenían, pero preguntarte, porque conoces perfectamente el día a día de la selección y a estos profesionales que pasaron antes de Alfaro. Por eso la pregunta, ¿qué es lo que más mirás con atención y de por ahí decís, esto me llama la atención más que todo de Alfaro?
4: Mira, yo te voy a hablar de Gustavo. Gustavo, creo que su el lado más importante que tiene es el lado humano. Es un ser humano espectacular, un ser humano que tiene unos valores y unos principios increíbles. Aparte del lado técnico, que por supuesto que es el lado que hizo reflotar la selección paraguaya. Una persona que se puede hablar, se puede discutir, se puede discernir, pero él baja a la altura nuestra, porque por supuesto ellos como entrenadores de fútbol conocen mucho más que nosotros la parte técnica, táctica, y sin embargo se sienta a hablar con nosotros, nos explica qué son lo que él está queriendo llevar adelante, qué es lo que proyecta, en fin, todos esos detalles que hacen que nosotros valoremos muchísimo lo que es el profe Alfaro en una gran magnitud.
0: La cuestión, lo que más valorás es la cuestión humana de Alfaro. Federico Arias te saluda, estamos acá en Nueva York. Robert Harrison, presidente de la APF, te saluda, Federico.
1: ¿Qué tal, Robert? ¿Cómo está? Tarea cumplida, volver después de mucho tiempo a un mundial. Yo creo que el sentir es el mismo, y lo decíamos al aire incluso en pleno drama, ya cuando iban 10 minutos de la larga contra Alemania, que se había cumplido, porque lo que nos tocó después de la primera fase fue muy diferente a aquello. Y jugar en 4 días contra Alemania y Francia, con la altura con la que se jugó, haber sacado a Alemania, haber sacado de quicio a Francia, porque realmente muy pocas veces uno vio nervioso, haciendo hora en los últimos 10 minutos, a los jugadores de esta selección de Francia, que coincido, hoy por hoy es la mejor del mundo. Es más, hasta muchos comentaristas de otras selecciones, Brasil que ya está afuera, Argentina, España, decían Paraguay demostró cómo se puede con el tridente o con el cuarteto, que era Olise, Dembélé, Mbappé y Barcolague. Lo destruyó totalmente, lo resignó a tirar tiros desde fuera del área. Entonces creo que la imagen que ha dejado Paraguay, que hace mucho tiempo no estaban los mundiales, que hasta hace poco perdíamos partidos increíbles en eliminatoria contra Venezuela, contra Perú, alguna en Asunción, fue demasiado grande, demasiado importante, y eso se va a magnificar cuando termine la euforia, porque estamos todos eufóricos todavía, pero con el tiempo se va a magnificar eso, no sé, de acá a 3 meses, lo que han sido esas dos batallas donde Paraguay estuvo totalmente a la altura contra equipos increíbles como Alemania y Francia.
4: Mira, Fede, antes que nada, un abrazo también para vos. Yo te quiero decir que esa sensación de haber jugado contra Francia, recordando también lo que había pasado en el 98, en aquel partido con el gol ese que se inventó por única vez. No, los jugadores, vos no te imaginas el ambiente que había. Y quiero incluir algo dentro de lo que estuviste mencionando en lo que fue la fase de grupo, que ahí sí me gustaría detenerme, pero después de esta explicación que te voy a dar. Nosotros salimos de San Francisco y nos fuimos a Boston. Nosotros terminó nuestro partido y al día siguiente estábamos empacando las cosas para hacer un viaje de casi 6 horas, donde había también una diferencia horaria importante y jugábamos después de 2 días. Sin embargo, Alemania había jugado en, creo que en Nueva York, y se había ido a Boston, que es un vuelo de 45 minutos. O sea, a todo eso que había pasado dentro de la zona de grupo, donde puede gustar o no lo que ocurrió en el partido contra Australia, a mí sí me gustó, porque nosotros no podíamos quedar afuera. Y en el segundo tiempo, con 2 contragolpes, cuando nosotros quisimos jugar un poco más arriba, ya tuvimos 2 sobresaltos importantes. ¿Y qué pasaba si llegamos a perder contra Australia? Nos quedamos afuera. Entonces, yo creo que lastimosamente caímos en la zona más difícil, en el grupo más difícil, con los europeos, que era Alemania, después Francia, después ahora no tenía que tocar Marruecos, después España, y así íbamos a ir escalando para arriba. Era lo que se tenía que hacer en ese momento. Así como se tuvo que jugar el profe, y hoy la gente está muy contenta por la decisión que tomó el profe, que fue la de incluirle a Gil en el arco. Son decisiones técnicas, tácticas, que solamente él, que convive 24 horas con y va estudiando paso a paso lo que se va haciendo en el equipo, va sabiendo qué decisión tomar. Entonces, quiero nomás incluir ese eso de haber cruzado básicamente Estados Unidos de oeste a este, para jugar ese partido donde fue el partido para nosotros, y sin duda el partido contra Francia, un partido que estaba cerrado, un partido que no nos iban a meter nunca. No tuvimos sobresaltos, no tuvimos más que ese tiro al arco del segundo tiempo. No, ellos no nos atacaron. La única manera que ellos podían hacer goles era con un penal, una pelota parada, con un córner, en fin, no tenían otra manera de meternos. Y bueno, esa era nuestra arma con la que le jugamos al mejor del mundo.
1: Robert, vimos a través de video al final del partido frente a Francia, entrar al vestuario. Una palabra muy emotiva para los jugadores, porque eran palabras del cierre de un ciclo que seguramente todos van a llevar, tanto ustedes como Alfaro, los jugadores, para siempre dentro de la memoria, el corazón, ¿verdad? Porque, repito, un mundial y la forma que terminó. Aparecieron esas palabras. ¿Hizo falta antes, te acercaste antes en momentos críticos como en los Estados Unidos, el debut que nadie pensó, o lo de Australia, que llevó ese viaje tan complejo, las reacciones de la gente nuestra también, porque pensábamos que justamente yendo un poco más adelante se podía evitar todo ese contratiempo de Alemania y el viaje corto, pero está explicando bien el punto que de contra casi nos eliminan de todo. ¿Te metiste alguna charla con los jugadores? Porque daba la impresión que después del debut contra Estados Unidos va a ser muy difícil levantar todo eso.
4: Mira, nosotros, los dirigentes que estábamos ahí, que estaban los vicepresidentes y Enrique, y con el que le conmigo, ¿verdad? Estábamos permanentemente con ellos hablando. No es solamente después de un partido o de otro, no, después de todos los partidos, estábamos en todas las prácticas, estábamos en el almuerzo, en la merienda, en la cena, en el desayuno, Entonces, nosotros hemos compartido intensamente estos 30 días con los jugadores, pero no solamente ahora, de siempre, ¿verdad? Entonces, tenemos una relación importante, una relación muy estrecha con ellos, y fue un momento muy duro, un momento donde se mezclaron muchas cosas, donde el mundo externo a lo que significa la selección mezclaron también muchos tantos que no tenían nada que ver, pero soy consciente y somos conscientes de que eso forma parte del ecosistema del fútbol. Entonces, nosotros tenemos que encerrarnos en nosotros y tratar de mirar, porque el partido siguiente, el partido contra Turquía, era el partido de la vida, era, ¿verdad? Entonces, gracias a Dios, pudimos ganar ese partido, que fue el que nos posicionó de una manera diferente con ellos, porque nuestro rival real era Turquía.
0: Presidente, de ahora más que, yo sé que todavía está la euforia, como te decía Federico, se llegó hoy a Paraguay, pero la dirigencia siempre juega un paso más adelante, ¿verdad? ¿Y qué es lo que se viene para Paraguay? Porque Alfaro estuvo justo con nuestro compañero y le hizo una pregunta muy, muy importante de cuánto tiempo le iba a llevar a Alfaro responder si continuaba o no al frente de la selección. Y permitime adosarte esta pregunta, son dos en una. El tiempo, ¿verdad?, del caso Alfaro, y si es que va a continuar Alfaro, él pidió ciertas condiciones que van más allá de solamente dirigir una selección, porque vas el mundial que viene son eliminatorias sin jugarlas, ¿verdad? Entonces hay que planificar de otra manera. Y voy a ser más concreto. Alfaro pide cambios en el fútbol paraguayo, pide qué logística, pide cambios en cuanto al campeonato. ¿Qué es lo que charló con vos, presidente, lo que se puede saber?
4: Mira, él lo que pide, básicamente, en líneas generales, él preparó un estudio de lo que es el fútbol paraguayo. Pero te comento aparte que en las eliminatorias, todos vamos a jugar las eliminatorias. Nosotros ya estamos clasificados, pero todos vamos a jugar la eliminatoria por una posición para un futuro torneo que se va a jugar contra los europeos.

0: una posición para un futuro torneo que se va a jugar contra los europeos. Entonces, si vos quedás en cuarto lugar o en quinto lugar,
1: o sea, se
0: lugar,
1: va a competir.
0: Vas a jugar contra los cuatro, vas a jugar contra España, Alemania, contra Europa 1, Europa 2 o Europa 3. Y si vos jugás contra Europa 3, tus ingresos van a ser casi nada. Si jugás contra Europa 2, va a ser más, y Europa 1 va a ser mucho más. Entonces, hay un factor económico que es muy, muy importante en esta clasificatoria o eliminatoria, porque realmente nosotros decimos clasificatoria, de repente le decimos eliminatoria, pero para mí es más eliminatoria porque son dificilísimas, ¿verdad? Pero el profe es lo que básicamente lo que estuvo hablando con ese estudio, demostró que el fútbol paraguayo debe tener cambios, debe mejorar. Es un estudio que se le hizo a cada uno, se le envió a cada club de la primera división, pero él no especificó hagamos esto, cambiemos esto, no, él hizo un estudio general para demostrar en qué situación se encuentra hoy el fútbol paraguayo. Y sí, él nos comenta que él quiere otra cosa para el fútbol paraguayo. Pero tampoco nos dice yo me quiero encargar de esto, como escuché por ahí que él quería agarrar la inferior, y que no, eso no, él no es así. Él es una persona muy criteriosa. Él lo que quiere es que el fútbol paraguayo mejore, y para que el fútbol paraguayo mejore tenemos que adaptar ciertas cosas, comenzar a cambiar, mejorar las canchas, todo lo que sabemos que conlleva a que el fútbol paraguayo mejore, ¿no?
1: O sea, Alfaro pide un todo, una especie de reestructuración del fútbol paraguayo. Permitime repreguntarte esto porque no me quedó claro, pero creo que los compañeros bastante, tampoco.
0: Un ratito,
1: ¿se van a jugar bastante las eliminatorias? ¿Se va a competir para jugar un futuro torneo frente a los europeos, dijiste?
0: Sí, claro. Las eliminatorias.
2: ¿Ese torneo cómo va a ser? ¿Sería 2029?
0: Estas clasificatorias de este mundial van a clasificar a 3.5 cupos. 3.5 cupos va a haber. Nosotros 3 ya estamos clasificados. Y se está viendo un posible proyecto que se va a llevar adelante con los europeos, donde ese campeonato va a ser contra ellos y se va a equiparar de acuerdo a la ubicación en la tabla, cómo termine las eliminatorias de el 2030.
2: Pero va a ser antes de la Copa del Mundo del 2030.
0: No hay fecha todavía.
1: Y sobre lo que te preguntaba, te remarco, por favor, si sos tan amable. Alfaro, ¿qué tiempo te dio? ¿Qué te dijo él? ¿Cuándo respondería si continúa como técnico?
0: No dio tiempo. Un momento de reflexión, un momento de tranquilidad, un momento de descanso que precisa él. También precisamos nosotros, Bruno, necesitamos también, no tenemos nosotros nomás mucho descanso porque el fútbol continúa, no para, pero él necesita sus tiempos y nosotros vamos a respetar esos tiempos que él necesite.
1: Wilson González te saluda, presidente.
3: Presidente, ¿qué tal? Un saludo, felicidades por la gestión de la selección paraguaya en la Copa del Mundo. Finalmente conseguimos algo histórico como es eliminar a la selección de Alemania. Quiero hacerte dos consultas. Así como mucha gente destaca lo que hizo Paraguay dentro de la Copa del Mundo, hay otros actores importantes también del fútbol mundial que dicen que Paraguay desplegó un fútbol sucio, y el principal y el primero que lo hizo fue Kylian Mbappé. Entonces, por un lado quiero preguntarte eso, ¿qué pensás sobre esas personas que dicen que Paraguay despliega un fútbol sucio? Y por otro lado, estas nuevas reglas que se

0: implementaron para esta Copa del Mundo, ¿se van a implementar también en el campo local y dentro de estas nuevas reglas? Obviamente incluyo el tema de la ley Vinicius, presidente.
1: Está bien, esa es la ley Vinicius, pero no sé si es tanto así, pero está bien. Con relación a las reglas, yo te digo que nosotros tenemos previsto una reunión en la semana. Por supuesto que eso es obligatorio para todas las federaciones del mundo llevar adelante los cambios en las reglamentaciones, sobre todo el nuestro, que son dos torneos en un año. Entonces, si era un torneo largo, posiblemente el torneo ya hubiese comenzado, entonces no se cambiaba, pero el nuestro sí es otro torneo diferente, entonces sí se tendría que incluir. Nosotros queremos, como la gente de la FIFA en este momento se encuentra muy metida en el Mundial y la respuesta que nos dan tienen sus tiempos, nosotros hicimos algunas sugerencias de poder no implementar desde el clausura algunas reglas, que es la regla que mencionaste vos, por ejemplo, ¿verdad? Pero todavía no tuvimos una respuesta de parte de FIFA. Entonces, una vez que ellos nos respondan, vamos a poder comunicar a los clubes que sobre esa reglamentación. Estoy en total desacuerdo con esa reglamentación. Fíjense cómo ocurrió otra vez ahora en el partido, justamente contra nosotros. Mbappé se tapa la boca en un momento donde él enfrenta al árbitro, pero para eso también nosotros teníamos que haber denunciado, y una vez si nosotros denunciábamos, ahí le echaban al jugador. Pero es una ley, creo que muy complicada, no, a mí personalmente no me gusta. No, lo que ocurrió con Almirón me pareció a mí algo descabellado, pero forma parte de la reglamentación, así es que por eso aceptamos, pero no estoy de acuerdo con esa ley.
0: ¿Y lo que dijo Mbappé, presidente, de que jugamos sucio?
1: Se me escapó.
2: Lo de Mbappé, que Paraguay entró a jugar un fútbol sucio.
1: Mira, yo te iba a decir una cosa. Es el fútbol sudamericano. El fútbol paraguayo, el fútbol sudamericano es un fútbol que tiene muchos roces, muchas crispaciones, y si ustedes se habrán dado cuenta, ellos también te agarraban, los alemanes también, los australianos también. Lo que ocurre es que cuando se le juega de esta manera a un equipo exquisito como es el francés, posiblemente le ha molestado el no tener chances, el no poder desplegar su juego. Paraguay tácticamente fue un partido perfecto, ¿verdad? Entonces, seguramente por eso estarán diciendo, pero independientemente a eso, el juego que jugamos nosotros, que juegan los uruguayos, fuerte, aguerrido, que raspa y que, bueno, que los que juegan contra nosotros tienen que saber que nosotros somos así.
2: Claro, permitime esto, no sé si de por ahí vos podés también utilizar el adjetivo, pero como que no sé si ellos esperaban que se juegue un fútbol así, como que de
1: alegre,
2: de amigos, de no sé, muy muy alegre, muy no quiero usar la palabra que me está viniendo a la mente porque sí, es muy agresivo lo que estoy pensando, ¿verdad? Pero
0: con smoking, digo, Mbappé.
2: Con smoking, digo él, pero
1: me quedé así, pero realmente ellos tienen que saber que Paraguay, Uruguay, el fútbol sudamericano juega así, no hay otra, no tienen que aprender. Es más, los mejores jugadores del mundo son sudamericanos. Entonces, cuando juegan en su equipo, juegan también de esa manera. Entonces, ellos tienen que saber que el fútbol no solamente se juega en Europa.
2: Presidente, ¿cuál fue el momento durante esta Copa del Mundo en la que de por ahí, o si es que no pasó, decir no, en ningún momento pasó eso, pero que hubo dudas, zozobra, críticas. Por ejemplo, yo recuerdo aquel post partido de Australia, la prensa, no sé si en general, ¿verdad?, pero la prensa, el público, la gente esperaba otro tipo de planteamiento, y esto te transmito como hombre de fútbol, sí. Si quieres opinar, se esperaba un partido un poco más audaz, un partido un poco más ofensivo para tratar de evitar a los rivales que se venían, ¿verdad?, que iba a ser Alemania, después Francia.
3: Y el otro fue cuando, después del partido contra Estados Unidos, hasta recibieron muro a los jugadores. Claro que Valderrama, el pibe Valderrama dijo, cambiaron los paraguayos en un avión.
2: Después en el colectivo.
3: En el colectivo, después hizo una parodia, que nuestros jugadores se pintaban toda la uña, que los paraguayos de antes eran los que realmente imponían respeto, que los de ahora eran todos otra clase. Esos dos momentos, Robert, porque después de Estados Unidos hubo burlas a nivel sudamericano.
1: Mira, Fede y Bruno, yo creo que un momento difícil que pasamos en este Mundial fue después del primer partido. Eso es categórico. El haber perdido 4-1 contra Estados Unidos no estaba dentro de los planes. Y sobre todo después del cuarto gol, que ya fue en el momento del descuento, al igual que el gol también que fue al terminar el primer tiempo. Pero el del segundo tiempo fue el gol que nos podía dejar fuera del Mundial. Entonces ahí fue un momento difícil, que internamente se comenzaron a mezclar muchas cosas, que exceso de festividad, que salimos tarde, que nos fuimos temprano, que mil detalles que nosotros, si hay algo que caracteriza a la Asociación Paraguaya de Fútbol es su logística, que pocas veces tuvo inconvenientes, ¿verdad? Pero tampoco nos estamos diciendo que puedan ocurrir problemas en una logística, porque finalmente son máquinas que pueden tener problemas o falta de permiso, etcétera, etcétera. Pero no hemos tenido, gracias a Dios. Pero después del partido contra Australia, nosotros ese partido teníamos que jugar de una manera inteligente. Posiblemente cuando se juega inteligentemente o tácticamente no es el fútbol que todos queremos o que todos apreciamos. Y muchas veces nosotros decimos, bueno, si nosotros jugamos de esta manera nunca le vamos a meter un gol. Pero yo les quiero recordar el segundo tiempo, aproximadamente allá por los 25 minutos del segundo tiempo, cuando Paraguay comenzó a atacar, o 30 minutos, perdón, tuvimos dos contragolpes fulminantes de ellos, y el jugador más veloz, uno de los más veloces del mundo, Mbappé. Los dos que le siguen son de Australia. El morocho y el otro que entró en el segundo tiempo. Y los dos fueron que tuvieron el contragolpe. ¿Y qué pasaba si en ese contragolpe nosotros seguíamos descuidando nuestro arco o seguíamos atacando, que es lo que finalmente queríamos nosotros, y nos convertían, nos dejaban fuera del Mundial? Y ahí sí iba a ser una catástrofe, porque no nos podíamos nosotros volver después de la zona de grupo. No estaba dentro de los planes, pero ni el más pesimista de todos. Entonces, ese partido fue un partido estratégico que sí, lastimosamente nos llevó a la zona más dura y difícil de las llaves, que eran con todos los europeos. Pero tampoco quién nos dice que saliendo segundo era también una... Sí, él tiene menos nombre, pero puede ser igual de duro que Alemania o Francia o cualquier equipo como esto. Entonces, Eso nosotros sí leímos, por supuesto, no estamos ajenos a lo que pasa en el mundo externo, pero no dimos mucha pelota, como se dice, porque tampoco era algo que desconocíamos nosotros.
2: Presidente, conviviste con él mucho tiempo. Te pregunto tu percepción. ¿Percibís que Alfaro va a continuar con nosotros o no? Y la segunda pregunta, si hay un plan B en caso que él no continúe con nosotros.
1: Mira, yo no te podría contestar eso, Bruno, porque no es una decisión que ni haya insinuado el profe. Él comenta siempre que está muy cómodo, que trabaja muy bien en la federación, que está tranquilo en el país. Pero es una decisión muy, muy personal de parte de él. Ojalá que su decisión sea quedarse, porque el tenerlo a él para este proceso va a consolidar a nuestra selección para el 2030 de una manera única y como nunca ocurrió en la historia. Nunca hemos tenido el mismo entrenador en dos mundiales. Y el plan B que tenemos nosotros se llama también Gustavo Alfaro. No hay otro.
3: No, está correcto eso.
4: Plan B Alfaro,
3: claro. Claro, plan B, porque la eliminatoria está para arrancar ya, ¿verdad? Arranca enseguida. Hay que ver cuándo sea el tema. Presidente, estaba haciendo cálculos yo de lo que veía. Puede ser que la APF haya recaudado más de 20 millones de dólares con esta campaña en el Mundial.
1: No. La APF por clasificar te dan 10 millones de dólares, por pasar de la 16º 2 millones, por pasar a 8º 4, son 16. Y te dan 1,5 millones para preparación, que eso, con eso se prepara la selección y todo lo del tema de los charters y eso. Es el monto que
3: para ir de con los números reales. El
1: porcentaje de eso llevan los premios, ¿verdad? Porque finalmente los hacedores de toda esta conquista son jugadores, cuerpo técnico, staff, ellos son. Entonces llevan un porcentaje muy alto de este dinero.
2: Ángel Elian, otro compañero, te va a saludar, presidente, por favor.
5: Presidente, un saludo para vos. Yo quiero consultarte cómo lo viste anímicamente a Diego Gómez después de lo que pasó ante Francia, porque él está siendo muy criticado. ¿Cómo lo viste post partido? Y si manejan internamente la información de que alguna selección externa esté interesada en Gustavo Alfaro, presidente.
1: ¿Qué tal, Ángel? ¿Cómo estás? Mira, Diego Gómez está muy bien. Es un chico sensacional. Lo conozco desde la sub-20, donde jugamos en Colombia contra. Yo estuve con ellos en el sudamericano, después estuvimos en la sub-23, en el preolímpico, en la olimpiada, después en la selección, en fin, en todas las selecciones estuve con él. Y es un chico que ha crecido enormemente. Y no tiene por qué preocuparse, porque muchas veces la edad le puede jugar en contra, pero es una de nuestras estrellas y la tenemos que cuidar siempre. Y con relación a lo otro, el profe me fue claro que él no permitió a su agente, que es una persona que conozco muy bien y una persona muy seria y respetada, y sobre todo es una buena persona, le prohibió hablar con cualquier selección.
2: Ajá. O sea, el representante de Alfaro, pedido por Alfaro, no hablar con ninguna selección hasta que él tome la decisión de continuar o no en la selección paraguaya.
1: así mismo. Dicho por el profe
2: esto creo también que es muy importante, es clave, porque habla también un poco del respeto de Alfaro, porque nos dolería, presidente, que nos dé una respuesta hoy y mañana esté dirigiendo ya una selección
3: para el tiempo, ¿verdad?
2: Por ejemplo, de Colombia, no sé, o de Chile, una selección que necesite, o Ecuador misma,
3: ¿verdad? Exacto.
1: Mira, ¿ustedes cómo le ven a Gustavo?
2: ¿Cómo habla siempre bien de Paraguay?
1: ¿Cómo ustedes le sienten?
2: Yo lo siento bien a él. Él siempre, todas las conferencias, habla del país, la gente, que no va a encontrar otro lugar como Paraguay. Y a mí me parece que sí, ¿verdad? Porque el tema es que la cuestión económica, no sé qué papel juega en su vida a esta altura, ¿verdad? Yo no, cada uno sabe, porque hay gente que, por más que tenga, no sé, mucha edad ya, igual le sigue interesando mucho lo económico. Hay otra gente que privilegia su comodidad, su tranquilidad, un lugar que ya conoce, un lugar donde le abren los brazos, un lugar donde pueda desarrollarse todavía, donde no se tocó techo, donde se sigue creciendo día a día. Entonces me parece que yo lo siento bien a él, presidente.
1: Pero a nivel personal, de cómo es él, cómo les trata a ustedes, o cómo le trata a las personas que trabajan con ustedes, ¿cómo le ven ustedes a él?
3: No, entiendo. Pero es una persona respetuosa que en esta eliminatoria mostró mostró cierta declaración dura, pero se bancó las conferencias, y uno recordaba a otros técnicos de afuera que ante la primera pregunta incómoda ya reacciona mal de ese sentido, y después creo que usted lo conoce mejor, pero irradia que es un tipo leal. Sabemos que cuando deja Costa Rica es por aquel proyecto de Paraguay, se dio en el momento justo. Incluso había periodistas de Costa Rica que entrevistamos ahora en el Mundial y nos decían, si estaba con nosotros, clasificamos también nosotros, hablando de la capacidad de Faro. Pero ustedes que lo conocen, lo que dice lo hace, o sea, no quiero hablar de otro técnico anterior porque no vale la pena.
2: No puede ser la palabra comprometido, que está comprometido con nosotros.
3: Claro, comprometido, sí. Pero me parece que cuando dice cómo lo ven, como un tipo que creo, no es un Osorio, y mira dónde voy. Es un tipo que lo que dice es consecuente con lo que dice. O sea, es muy difícil en el fútbol ser consecuente con lo que uno dice, más en el alto nivel. Pero de ahí viene lo de Alfaro, un tipo creíble. Robert, todo lo que dijo la otra vez, que necesito tiempo, mi esposa, no es porque está mirando otro contrato, es porque es real esa situación. A eso queremos ir.
1: O sea, así mismo. Coincido, y es así, eso es lo que a eso quería llegar. Él es una persona.
4: Vamos a retomar con el presidente. Vamos a retomar con el presidente Robert Harrison.
2: A la pocha. Cuando más caliente se estaba poniendo el tema, che.
4: Pero muy.
3: Que no ha venido Pejito, que lo que dice es así. Si necesito tiempo porque tuve mucha presión y tengo que ir con mi familia porque es real.
2: Aparte, te voy a decir otra cosa, Federico. Les digo, Wilson, Ángel, la audiencia. Carlín Correa fue a hacer unos procedimientos que tenemos que hacer. Él ya es una persona adulta, ya no está para perder su tiempo. Yo creo que llegamos a una edad y en la que ya no estamos para dorar la píldora, dar la vuelta, y menos un técnico como él a su edad. Yo no hubiese dicho, terminado este partido contra Francia, hubiese dicho, señores, yo no voy a continuar, voy a respirar, bueno, voy a tomarme unas vacaciones.
4: Está de vuelta el presidente, Bruno.
2: Como profesional, pero ya por ahora no quiero continuar, ¿verdad? Presidente, estábamos nomás analizando lo que vos nos preguntabas, y decía yo que Alfaro ya es una persona adulta, y a medida que uno se va poniendo adulta, tiene experiencia y ya no está para dar las vueltas, porque ya después del partido contra Francia hubiese dicho, señores, yo me tomo mi tiempo, no voy a dirigir más ahora, le agradezco al pueblo paraguayo y veré mi futuro más adelante. Podía decir tranquilamente eso, ¿verdad?
1: Claro. Mira, yo lo que... ¿Por qué nomás le hice esa pregunta a ustedes? Porque así como es con ustedes, respetuoso, cordial, así es en la interna él. Él es una persona leal, una persona que te dice las cosas, enfrenta las situaciones. Entonces, él no tiene un doble discurso. No es que él está haciendo esto porque está teniendo una oferta y no sabe cómo salirse de nosotros. No. Él va a evaluar en su interna con su familia qué decisión tomar. Y bueno, ojalá, vuelvo a decir, ojalá que sea la de que en Paraguay. El tema económico es un tema que siempre es una variable que puede ocurrir. Entonces, eso seguramente va a estar dentro de lo que se tenga que hablar. Pero no va a ser.
0: Presidente, ¿existe todavía la posibilidad?
1: Ni de él ni nuestra.
0: Perdón que te haya encimado, presidente. Quería consultarte si todavía existe la posibilidad de que para el Mundial 2030 aumente la cantidad de participantes de 48 a 62. Te consulto esto porque también eso va a derivar en que podamos tener más partidos en nuestro país. Esa es la primera pregunta. Si existe todavía la posibilidad de que se amplíen la cantidad de participantes. Y la segunda, ¿cómo está lo de nuestro estadio mundialista, el Osvaldo Domínguez Dip? Ahora que terminó el torneo, que terminó el Mundial, seguramente vas a seguir más de cerca esto.
1: Mira, eso es un tema de tratativas con otras confederaciones. Eso está llevando adelante, liderando eso el presidente de la Conmebol, Alejandro Domínguez. Y va por buen camino. No con eso te digo que se va a cerrar de 48 a 64, pero sabemos perfectamente que hay confederaciones que no quieren, ¿verdad? Que hay una confederación que no quiere. Pero lo que siempre hablamos, que sea un mundial histórico, centenario, único en la historia, que puedan jugar 64 por única vez, eso hablaría de que en cada uno de nuestros países se jugaría la zona de grupos. Posiblemente también, o sea, no posiblemente, pero bueno, aunque no ocurra eso, nosotros en ese caso jugaríamos un partido. Y sí, ahora después de este evento mundial seguramente ya vamos a estar más de cerca con las obras del Estadio Olimpia, ya que eso tenemos que también nosotros como federación liderar y ver con FIFA, Conmebol y el Club Olimpia para tratar de ver un poco los tiempos, pero se va a llegar de sobra.
2: Presidente, ¿hay posibilidad de cambios de sistema de campeonato en el 2026 ahora, en realidad para el 2027, perdón? El 2026 se va con el torneo clausura, pero ¿qué viste, por ejemplo, acá en este mundial? ¿Qué te hizo reflexionar? Porque uno va viendo cosas, preguntando, hablando con otros dirigentes, conociendo más aún de lo que uno conoce estando en el país. ¿Para el 2027 podría haber cambios en cuanto al sistema de campeonato?
1: Nosotros estuvimos trabajando el año pasado con todos los dirigentes de la primera división y los miembros del consejo con relación a una reestructuración de nuestros campeonatos. No pudimos llevar adelante porque no encontramos algo que sea mejor de lo que tenemos hoy. También hay una gran limitante que es también el tema económico, ya que al ampliar la cantidad de equipos, que es lo que queremos, eso va a afectar a lo que es el tema económico, lo que reciban los clubes anualmente. Pero como los derechos del fútbol paraguayo van a nosotros en aproximadamente 30, 45 días vamos a estar ya comenzando a movernos con ese tema con la licitación, con todo lo que significa llevar adelante esa licitación tan importante del fútbol paraguayo, que se culminaría en enero o febrero del año que viene. Eso podría traer acompañar también un sistema de cambio importante, pero para el 2028. Entonces, porque los derechos vencen en el 2027 a fin de año, y el 2028 entonces podríamos usar de año bisagra para poder hacer todos los cambios que tengamos que hacer, no solamente en la primera división, sino que en otras categorías también.
2: Bueno, presidente, agradecerte muchísimo el tiempo, felicidades una vez más. Creo que después de haber estado con tantas zozobras, partidos perdidos, hasta amistosos con selecciones que, con todo respeto lo digo, Nicaragua y compañía, no nos salían las cosas, estábamos en el subsuelo de las eliminatorias hasta que llega el Alfaro, decisión que tomaste vos con los dirigentes de contratarlo en su momento, en el momento, en el timing exacto, y todo lo que después conllevó la contratación de Alfaro a volver al Mundial, jugar como jugamos. Se pueden criticar algunas cosas, claro, el fútbol es así. Podemos estar de acuerdo o no en ciertos planteamientos en que se pudo haber jugado mejor contra tal o cual selección, pero lo que ya no nos van a quitar es aquel histórico día del triunfo ante Alemania, el estar otra vez contra Francia, el pelear, no nos apabullaron. Muchos pensaban que Francia nos iba a golear y eso no pasó. Si es que no existía el penal, no sé cómo iba a terminar la historia, pero yo creo que haciendo un análisis macro de lo que fue la participación de Paraguay y de lo que también adjuntemos las eliminatorias, definitivamente, y a ello agregar algo que es invisible para el hincha, porque al hincha no le interesa mejoramientos de Ipané, que los chicos tengan nuevas canchas, que las mujeres tengan su propio espacio, porque la gente pide resultados, pide que clasifiquemos al Mundial, hagamos las mejores eliminatorias, que cada equipo sea campeón de la Libertadores y la Sudamericana, y eso no es tan fácil. Pero haciendo un análisis macro, permitime felicitarte públicamente por la gestión, en tu nombre, a todos los dirigentes que te acompañan en el Consejo Ejecutivo de la Asociación Paraguaya de Fútbol, y que sea lo mejor, que sea lo mejor para lo que se viene con esto que ya estabas anunciando, el tema de los derechos, el tema de un posible cambio ya para el 2028, y que nuestro fútbol siga evolucionando, siga mejorando, presidente.
1: Muchas gracias, Bruno. Te agradezco a vos, a todo el equipo. Yo me siento orgulloso de lo que hicieron los jugadores en este Mundial. Quiero nomás anexar que estos muchachos representaron realmente nuestros valores de siempre. Unos valores que todo paraguayo tiene: garra, sacrificio. Perdón, me maturé. Garra, sacrificio, y sobre todo humildad. Esa humildad que nos caracteriza y que nos diferencia del resto de los sudamericanos. Entonces, le pusimos a Paraguay otra vez, representando a Sudamérica, conociéndose en el mundo. Volvieron las camisetas, volvieron la familia, volvieron la gente en las calles, las banderas en los autos. Todo eso logró esta selección. Entonces, yo quiero dar las gracias al pueblo, a ustedes, porque ustedes son los que transmiten finalmente toda la pasión que demuestran los jugadores dentro de la cancha. Con sus relatos, con que nosotros después los vemos, compartimos, y hoy es un momento de muchas reflexiones, porque está terminando el Mundial y hay que comenzar a hacer todas las evaluaciones. y también proyectar todo lo que se viene para el fútbol paraguayo en los próximos 4 años. Entonces, le agradezco porque ustedes apostaron al Mundial, apostaron con el equipo ahí de Ñandutí, como también todos los periodistas. Es la primera vez que fueron tantos periodistas a cubrir un Mundial. Es la primera vez que me sentía local en cada uno de los estadios donde jugamos. La remera la albirroja, la Casa Paraguay explotaba. Aprovecho y felicito a la gente de marketing, a Silvia, a todo el gran equipo. Les felicito a Carlos y Celeste, que llevaron adelante todo lo que eran los invitados. Los dirigentes fueron al Mundial a compartir con su selección, a disfrutar como premio al gran sacrificio que hacen en cada uno de los clubes. Lleno de paraguayos por donde caminabas en cada una de las ciudades que nos tocó jugar. El pueblo que quedó aquí también pudieron aprovechar para ir a la Casa Paraguay de aquí en Asunción y en otras ciudades del interior. Pero la remera de la selección flameó y estuvo en cada uno de los paraguayos, en cada una de las ciudades, en cada una de las calles, vibrando con nuestra selección. Y eso no tiene precio para nosotros. Para mí personalmente, que estoy liderando la Asociación Paraguaya de Fútbol, no tiene precio el que la gente pueda estar de esa manera. Así que felicidades, le agradezco a ustedes.
2: Un fuerte abrazo, muy amable, licenciado.
1: Y a todos.
2: Gracias. El licenciado Robert Harrison, presidente de la Asociación Paraguaya de Fútbol.
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2: Vamos a dar apertura a la Copa del Mundo a las empresas que patrocinan la presencia de la Gran Jugada aquí en los Estados Unidos. Y quiero hacerle la pregunta a los compañeros de qué reflexión tenemos con respecto a lo de Alfaro, lo que decía el presidente de la asociación. Ya vamos a estar con Ñandutí, me va a avisar el querido Nico. Presentamos, por favor, Bloque Mundial.
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2: Ya estamos con Ñandutí AM1020. Ñandutí TV, Canal 17, Estilo 23, de Flow 19, claro, charlábamos con el presidente Robert Harrison. ¿Qué percibí, Federico, lo de Alfaro? Dicho, después de lo que dijo el presidente de la asociación.
3: Claro, pero percibo que hay un compás de espera, comprensible, por el estrés, por todo lo que significó esta Copa del Mundo, la eliminatoria. Recordemos el contrato finalizado, ¿no? En este momento, técnicamente, Paraguay no tiene técnico y no quise porque no me iba a responder, Robert, seguramente preguntar una eventual fecha FIFA de septiembre quién dirige. Iba a ser, si decía, tengo pensado esto, es como que decir que Alfaro todavía en septiembre no va a responder. Pero es cierto, hay una fecha en septiembre ya. Yo creo que finalmente el resultado sigue siendo bueno, muy bueno. Ya escuchamos a Robert, que más o menos él como presidente percibe mucho más de adentro de lo que nosotros hablamos, del tema de cómo se terminó de pie. Me acuerdo que en el peor momento contra Australia decíamos como información que el primer anillo de la dirigencia de la APF estuvo de acuerdo con el tema de el planteo contra Australia. No hubo ni un no que apunte ahí. Sí hubo cierta o cierto malestar con la declaración aquella de lo que tenemos, los jugadores, con esto no llegamos a nada, pero con los estrictamente futbolísticos, Gustavo Alfaro técnico, planteamiento contra Australia, había un acuerdo total. ¿Y qué se puede decir de los futbolísticos? Sí, ese fue quizá el punto más cuestionable, y había acuerdo, entonces no hay cuestionamiento futbolístico. Como creo que caemos en la conclusión nosotros también, después de los dos partidos, que fueron totalmente diferentes a la primera ronda contra Alemania y Francia. Yo creo que hay un compás de espera. Creo que Robert dijo algo que yo guardé para hasta el final para contarlo, porque después de lo de Australia iba a generar otra vez. Pero él dice en un momento, es mentira que quiere agarrar las inferiores. A mí me contaron que no hay conexión entre el trabajo de Valdecanto y Alfaro. Que Valdecanto hizo toda una estructura y que Alfaro como que no le tiene en cuenta esa estructura. Entonces, ahí, sin que se le pregunte puntualmente sobre el tema, demitió el presidente de la PFE que quiere agarrar las inferiores, porque ahí está toda la estructura de Valdecanto. Habló de Pablo Rosso, con Pablo Rosso sí, pero todo lo que hizo Valdecanto como estructura, no es tenido en cuenta por Alfaro. Yo no sé si de por ahí vino, hay que comenzar a planear, hay que inventar, hay que construir, decía Alfaro, tanto después de Australia, aquella famosa conferencia, como también después de la eliminación, cuando estaba Wilson presente allí, en la conferencia de prensa del pasado sábado. Entonces, yo me pongo también en el tema, es Alfaro el hombre, la selección sigue con casi todos los mismos jugadores. Me llamó la atención el tema que vamos a jugar eliminatoria. No teníamos en cuenta, y me gusta que juegue eliminatoria, porque si no iba a ser 3 años sabáticos, llegar al Mundial, como decíamos, amistoso con Nicaragua, compañía, porque los europeos no quieren jugar contra nosotros, más después de lo de Francia y Alemania, no sé qué europeo de primer nivel va a querer jugar un amistoso contra Paraguay, ¿verdad? Pero la eliminatoria es una buena información, primero a nivel recaudación, derechos televisivos, recaudación cuando jugar los partidos como local, competencia. No puede privarse una asociación de no jugar durante 3 años.
2: Y que va a ser un ranking importante, sí, para el Mundial.
3: No, para un eventual torneo.
2: Para un eventual torneo contra los europeos.
3: Bicontinental, exactamente. Sí. Europa, América, América, UEFA, Europa.
5: Comebol.
3: Exactamente.
5: Sí.
3: Bueno, eso me parece muy importante en cuanto a noticias, que vamos a jugar a la eliminatoria. Eso no lo teníamos ni uno los que estamos acá. Y después el tema también, porque me decían 23 millones, era si pasaba a octavo, me dijo, después a cuarto. La persona que me había preguntado, 17.500, puntualmente lo que recaudó en estos 5 partidos la APP.
0: Mi percepción, Federico, compañeros, audiencia, habiendo estado en la conferencia de prensa de Gustavo Alfaro y habiendo escuchado lo que él manifestó con relación a su continuidad o no, es que si no sigue en Paraguay, él se retira de la dirección técnica. Hasta puede sonar de mi parte ingenuo, pero lo sentí muy sincero cuando dijo.
3: ¿En serio?
0: Sí.
3: Bueno, vos lo viste.
0: Claro.
3: ¿Viste esa ventaja?
0: Totalmente.
3: Lo escuchamos.
0: Es más, Federico, yo recuerdo una conferencia suya durante las eliminatorias donde él da a entender que después de la disputa de la Copa del Mundo él se retiraba. En esta conferencia de prensa última después del partido contra Francia, él inclusive recordó algunas conversaciones que tuvo con su señora donde le dijo que después del Mundial con Ecuador él se retiraba. Pero le quedó clavada esa espinita de lo que fue la participación con Ecuador, y cuando le surge la posibilidad de volver a dirigir una selección sudamericana, de poder estar en otra Copa del Mundo, él tomó ese desafío, lo quiso, y le dijo a su señora, después de esta Copa del Mundo con Paraguay, me retiro de la dirección técnica. Pero está todavía él o en él ese fuego interno de querer seguir dirigiendo, pero va a tener que dejar que pase un tiempo, hablarlo justamente con su señora, con sus hijas, con sus nietas, seguramente también, pero él le decía muy claramente que le prohibió, y lo dijo también ahora Robert Harrison, a su representante hablar con cualquier otra persona de cualquier otro club, de cualquier otra selección, porque lo primero que va a hacer es darle una respuesta a Robert Harrison, a partir de ahí ver qué hacer de su vida, ¿verdad? Pero insisto nomás con esto, me parece que si no sigue en Paraguay, él se va a retirar, y también fue muy claro al decir que tampoco va a dejar pasar 6 meses para dar una respuesta, ¿verdad? Yo supongo, él dijo, no sé cuánto tiempo, pero supongo que de 2 meses no pasa.
2: Ojalá que no sea lo segundo, ¿verdad? Porque si se retira, bueno, a mí me parece que no sería, o sea, no va a seguir dirigiendo a la selección paraguaya. Yo lo dije después del partido, inclusive contra Australia, porque no me gustó cómo se jugó contra Australia, no me gustó esto, hablando plenamente de fútbol, ¿verdad? El planteamiento, pero a renglón seguido dije, me gustaría que se le renueve el contrato a Alfaro y que él haga un proceso que le den las herramientas necesarias de lo que él charló públicamente. Él dijo, hay muchas cosas que mejorar en el fútbol paraguayo, y él yo creo que ya conoce lo que es el fútbol paraguayo y nos puede dar una mano en ese sentido. Entonces, mal quedaría que se retire, porque no, ahí es como quedarte sin el pan y la torta. O sea, no dirige a nadie, pero tampoco te dirige a vos, no continúa el proceso.
3: Dirección técnica directamente.
2: No, eso sería lo peor. Eso sería lo peor. Yo quiero que continúe Alfaro. A mí, te juro por Dios que yo quiero, pero que haga un proceso y que el fútbol paraguayo mejore muchas cosas que tiene que mejorar.
0: A mí me dolería más que nos cambie. O sea, que se vaya a dirigir a otra selección.
2: No, yo no le veo. No. Yo creo que él va a continuar en la selección. Ojalá. O sea, no se retira.
5: Aparte, sí. Habló de un desgaste también personal, ¿verdad? En la conferencia de prensa, dijo que está muy cargado, las actividades, planificación, el hecho de reservar hoteles, todo ese tema de los vuelos. Disfrutar un poquito de este periodo y habló también de eso, que me parece que no es un factor menor a la hora de meterle la balanza a lo que quiere la familia y lo que quiere él. En esa conferencia que decía
7: Bruno.
5: Yo tuve la misma percepción escuchando la conferencia en vivo también. Me parece que si no es Paraguay, porque él dijo, no hay otro lugar textualmente, y hoy lo volvió a decir, y también pasó después del partido contra Francia, no hay otro lugar en el mundo en el que yo me sienta más cómodo que en Paraguay.
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5: Puntualmente la zona de Queens, Bruno, que es una de las zonas más conocidas acá de Nueva York. Y nos comentaba también Walter que no solamente los paraguayos, sino que mexicanos y de todas las nacionalidades.
2: Americanos y todos vienen.
5: Americanos que adoptaron nuestra cultura, que es lo más lindo de todo, ¿verdad?
2: Bueno, muchachos, ¿qué percepción tenés? Fabio, lo quiero saludar también. Fabio, ¿cómo te va? Fabio Martín, ¿cómo andás?
8: ¿Qué tal, Bruno? Buenas tardes, el gusto de compartir con ustedes, escuchando atentamente todo lo que decía el presidente de la Asociación Paraguaya de Fútbol. Y yo te llamaba porque quería conectar todo esto con lo que decía Wilson. Tengo la misma percepción y aquí la APF tiene que encontrar la manera de seducir a un técnico que, después de esto, si no encuentra las respuestas que me parece que él necesita, porque vos hablaste también, Bruno, del tema de las herramientas. Si se le dan las herramientas que lo motiven a este entrenador, que ya, como dice Wilson, había dicho mucho tiempo atrás, tal vez, que estaba pensando en la retirada después de este Mundial 2026, que vuelva otra vez prácticamente para que encabece este proyecto de las mayores, obviamente, no de las inferiores, porque es claramente lo que había dicho el presidente con respecto a lo que ustedes le preguntaban. Con todas las preguntas que le hicieron, la conclusión que yo saco es que aquí, dentro de ese plan que él ha realizado en el sentido de distribuir a los clubes un análisis de cómo está el fútbol paraguayo, si los clubes van a adecuarse a eso y la APF también, me parece que es factible que Alfaro elija continuar 4 años más. Hay que seducirlo del lado de la proyección, ¿verdad? De lo que se pueda ver, más allá de que uno pueda estar de acuerdo o no con la táctica que usó contra Australia, de la perfección de las tácticas que utilizó contra Alemania y Francia, que hay que reconocerle para que se gane este lugar, pero me parece que tiene mucho que ver con el diálogo franco que se va a tener con la APF y qué le ofrecen sobre la mesa para que él pueda decir, sí, este trabajo va a ser serio y vamos a crecer, vamos a evolucionar hasta el 2030. Yo tengo la misma percepción que Wilson. Si no continúa en Paraguay, él va ya a quedar inactivo o jubilado de otra manera, para llamarlo, por parte del técnico argentino.
2: Alfaro, plan A y plan B, Alfaro.
3: Sí, exactamente.
2: O sea, no tiene. Tampoco en la mente de la APF.
5: Otro
2: plan,
5: no hay otro.
3: Es que después de tanto, no sé, de repente, después de tanto haber buscado, con todo el apellido que tuvimos, hay uno que fue muy, muy, muy, muy trágico, como el Osorio, por ejemplo, que venía bien en sus selecciones. Es muy difícil encontrar otra vez la tecla justa, ¿verdad? Pudimos en la tecla. Más allá que no nos gustó el plantel de Australia, que nos pareció desagradable para el plantel, que diga que varios jugadores no estaban para un mundial. Lo de Alemania y Francia hizo que él mismo enderece el rumbo y convence a los jugadores que estaban para la alta competencia por cómo jugaron contra este equipo. Pero es muy difícil encontrar un técnico nuevamente que encaje tan bien en el fútbol paraguayo como Alfaro, en la selección, desde todo punto de vista. Y voy al enamoramiento de sus frases poéticas y eso, no saco eso. Hablo de Alfaro conduciendo a la selección, armando equipos, descubriendo jugadores, Cáceres, Gil, último tiempo si era Canales, faltó el tema del 9, nos faltan volantes centrales. Ayer estuve pensando yo, en el tiempo que tuvimos libre, estuve pensando, de acá a un año arranca una copa, porque no sabía que se iba a jugar eliminatorias. Y estaba pensando, ¿quién iba a ser el acompañante de Cubas? ¿Quiénes iban a ir ahí? Y no encontré. Tampoco encontré un número 9. Como para el resto del equipo ya lo tengo, desde Gil hasta los extremos, pero no tengo un número 9. Acá tuvimos 4 donde ninguno se puso dentro del equipo titular y los volantes centrales son un drama realmente.
2: Repetimos esta información muy importante que lo adelantó el presidente de la Asociación Paraguaya de Fútbol aquí en La Gran Jugada, que él decía, vamos a jugar las eliminatorias, va a haber un ranking final para después jugar un torneo contra los europeos. Esa es la gran novedad, o sea, Paraguay va a competir, la selección va a competir. No, sí, es que va a estar ausente.
0: Claro, hay 3.5 cupos sumado a los 3 cupos que ya tiene Conmebol por ser organizadores Argentina, Uruguay y Paraguay. Y luego se está viendo lo que decía Bruno, el tema de crear un nuevo torneo y a partir de la posición en estas eliminatorias jugar contra la Serie 1, 2 o 3 de Europa. Lo que evidentemente nos da tranquilidad porque sí, todos estábamos preocupados con esto de llegar inactivos básicamente a una Copa del Mundo porque los amistosos no son iguales a una competencia oficial.
2: Quiero arrancar con Ángel. Pregunto, del 1 al 10, si nosotros habilitamos 10 audios WhatsApp,
5: sí.
2: ¿Cuántos oyentes crees que van a apoyar la continuidad de Alfaro? ¿O que quieren Alfaro como técnico de la selección?
5: 7-3.
2: 7-3, decís vos.
5: 7-3.
0: 9-1. 9 que sí, 1 que no.
2: Pero tanto así. ¿Y vos, Federico?
3: 8-2.
2: 8-2.
3: 8 por el sí, 2 por...
2: O sea, hay un margen para ustedes muy amplísimo, entonces, un margen muy amplio.
5: Sí, yo ponía lo de 7-3, Bruno, porque ayer también uno siempre se encuentra, y lo estábamos comentando también con Fabio durante la previa un poquito ayer, antes del partido México-Inglaterra, porque uno entra a redes sociales, ve la opinión de la gente, escucha audios de WhatsApp también, y es que todos en general coincidimos que Paraguay hizo una buena Copa del Mundo, dejó todo en la cancha. Ahora, a partir de este fútbol, de esto que mostramos, hablar de un crecimiento también, ¿qué piensa Gustavo Alfaro para mejorar la performance de la selección paraguaya, si de repente va a ser el mismo fútbol, si va a cambiar un poquito el chip, tratar de ser una selección un poquito más ofensiva, el hecho de que salgan jugadores también, porque por ahí también hubo ciertos cuestionamientos, porque hay cosas que se le pueden de cierta forma cuestionar también a Alfaro, más allá de que si vamos al todo, fue buena la campaña, el hecho, por ejemplo, de la inclusión de Alderete en el partido, y no José Canales, y evidentemente Alderete no estaba entero, lo que decías vos sobre Australia, hay cosas que de repente se pueden puntualizar, y si es que esta selección de Paraguay, porque uno no quiere entrar en las comparaciones tediosas, ¿verdad? Pero vos viste lo que fue ayer el partido de Noruega contra Brasil. Entonces, ¿por qué no pensar
0: en que esta misma selección con la base defensiva tenga un perfil un poquitito más ofensivo.
3: ¿Quién hizo los goles de Noruega?
0: No, yo ahí no comparto. No estaba Haaland, no metía ni un gol Noruega.
7: Y nosotros no tenemos un 9. Un 9 no tenemos hoy para el futuro.
3: Claro, no, y el 9 de Noruega.
0: Claro.
3: Dos rematados, dos goles.
5: Pero ¿cómo? ¿Le tiraron en el centro, Fede, al 9 de Noruega?
3: No, ya sé, bueno, pero viste lo que
5: hizo. Y el otro que se lo fabricó él.
3: Vos mismo citaste Juan Silvio Noruega, dije, no, para, por favor. Pero más ya no, cualquier opinión, pero yo creo que yo lo dije 3 veces antes del partido, en el comentario inicial, lo de Canales, porque no respetaba Canales, pero eso fue un granito.
5: Sí, claro.
3: Para mí no había otra forma de jugarle Alemania, Francia, y más cuando hablamos de los 9. Sí me quedé con ganas de ver un poco más a Mauricio, realmente, y Mauricio de Alfaro, justamente. Fíjate cómo es, Mauricio, muchos discutían para qué venía, lo trajo Alfaro. Y después, creo que el 100% pedía más por Mauricio, que no se dio, pero yo daba 8-2 justamente por eso. Entiendo el que cree que se podía jugar a más. Yo creo que con Bruno, con Carlín, que estábamos en el pupitre, pero con todos los compañeros, coincidíamos que eran los dos colectivos, primero contra Alemania. Y ni hablar cuando apareció el cuarteto champán de Francia,
5: claro.
3: Decíamos a reforzar lo que se hizo contra Alemania. Se hizo eso. Ahora, ¿cómo crecer?
5: Claro, ahí está.
3: Dame un 2 volantes ofensivos, Federico, de selección, que... dame extremo de selección, número 9 está Fabio, creo, llamando. Gil hace 2 años está en primera y hoy ya el arquero de la selección, con muchos años, tendrá de titular, si Dios quiere. Cáceres está todavía, ¿verdad?
4: Sí, está.
3: Gustavo está todavía un poco, Alderete Canales. Hay que buscar un lateral izquierdo. Junior hizo 2 muy buenos partidos, pero hay que buscar algo más también.
7: Yo creo que
3: es líder en la media cancha, Bruno. Sí. Gómez, hay que levantarlo anímicamente porque realmente lo suyo fue malo para lo que esperábamos de él en todo sentido. De aquel llanto en la conferencia de prensa que nos conmovió a todos para bien, pero parece que era una cuestión de estado de ánimo. Enciso, dámelo. Ayer lo tuve por primera vez cerca. Y dije, qué alto Enciso. Pues yo lo hacía más chiquito. Almirón está todavía. Ramón Sosa, que me lo traigan. No sé, Ramón, que se decía. A ver, Gustavo Caballero está. Mirá, hasta pienso, si Romeo tiene un buen pasar, así como viene jugando. Porque mirá que Gustavo Caballero, no, tampoco es. Hay que buscar ese tipo de jugadores.
7: ¿Cuántos nombres
3: me gusta el chico de Cerro. Chaparro, que Chaparro. Ya lo vaya ayornando para dentro de 1 año, 2 años, Gustavo Alfaro, Chaparro, lateral izquierdo. Entonces, pero el tema de conseguir la noche a la mañana un 9 que sea. Acá se fue con Haaland, por favor.
5: No,
3: pero dijiste, mi
5: claro, copa no Noruega. Por el crecimiento de la selección.
3: Pero buscaba un 9 que no hay todavía. Hasta estaba hablando al carajo y fuera del micrófono, ¿de verdad? Bueno, sí. En Filadelfia.
7: Pero ¿cuántos nombres dieron? ¿Cuántos nombres diste? Acá la cuestión, sí. yo creo que Paraguay, yo creo que Alfaro, lo que le habrá dicho a la dirigencia, esto es suposición, no es información. Yo creo que lo que Alfaro le habrá hablado a la dirigencia es cuando dice él, hay cosas que mejorar en el fútbol paraguayo, y si él va a continuar al frente de la selección paraguaya. Yo supongo que él le habrá hablado de el tema. Saludos, chao. 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No, iba a lo siguiente, que Paraguay, por ejemplo, Alfaro, ¿qué piensa del reglamento sub-19? Alfaro, ¿qué piensa? Por eso, Federico, escúchame, ¿qué piensa del arbitraje? Si le gustaría que sea más fluido.
3: Eso lo contamos una vez.
7: Si le gustaría, pidió, por ejemplo.
3: En enero pidió eso.
7: Y bueno, Federico, ¿qué se hizo?
3: Se nos olvidó el tema de preguntar lo que sea Robert que piensa, porque su 19 no sirve.
7: A lo mejor él quiere cambiar el sistema, modelo de campeonatos. Él a lo mejor quiere cambiar. Modelos de campeonato de la intermedia, porque no puede ser que la segunda división de nuestro fútbol tenga 4 meses de actividad y el resto se dedique a uno a vender pan, otro trabaja en el restaurante, a modo descriptivo, digo, no despectivo. Después, por ejemplo, vos tenés un modelo de campeonato de las divisiones inferiores. Es cierto, hoy con el, ¿cómo se llama? El Cardiff. Cardiff, con el Cardiff, los chicos tienen una, es mucho más profesional el trabajo que están haciendo, pero yo miro todas esas cosas y yo supongo que Alfaro, eso le habrá dicho a la dirigencia, que tiene que mejorar Paraguay para que él continúe y no estemos como Federico citando, fulano, fulano, fulano, lo que tenemos ahora. Pero tengo que conseguir un número 9 para dentro de 4 años. Tengo que conseguir un número 4 para dentro de 4 años.
9: No hay,
7: o sea, sí. Y para eso tenés que trabajar, o sea, no es tan fácil.
3: Ahora lo que bueno, pero que tienen que trabajar los clubes.
7: Y a eso me voy, a eso
3: porque
7: voy,
3: si yo tengo, por ejemplo, un empresario que maneja 3 clubes, que lleva 10 jugadores a cada club, y cuando este jugador rinde un poco bien, ya lo lleva fuera de vuelta. Y va rotando, va rotando, va rotando. Eso depende de los clubes muchas veces también. O cómo es que Cerro Olimpia no puede sacar un lateral que tenga cierta, a ver, cierta continuidad. Porque ahora yo hablé de Chaparro, ¿verdad? Pero Cerro Olimpia nunca sacaron un lateral...

0: porque ahora yo hablé de Chaparro, ¿verdad? Pero Cerro Olimpia nunca sacaron un lateral que tenga cierta continuidad.
1: O los mismos jugadores que se van afuera y vuelven a los dos meses, dos por decirte, no sé.
0: Hablo de lateral porque es un puesto quizás que siempre escasea en la selección nacional, ¿verdad? Porque el suplente de Cáceres era Velázquez, que termina jugando como stopper. Y si hablamos, Bruno, del producto campeonato, también debo decir que Velázquez, que venía mal en el fútbol paraguayo, hizo dos excelentes partidos en el Mundial.
1: Sí, señor.
0: En el Mundial, o sea, ahí te demuestra que también el que está jugando en el fútbol paraguayo, mechando con Copa Libertadores, también puede jugar tranquilamente en un Mundial.
2: Totalmente.
0: ¿Verdad?
2: Y por eso decíamos lo de, porque Velázquez a mí me cerró la boca, la forma en la que se puso la camiseta, respondió, sacó todo. Y lo de Cubas, que entre los mediocampistas está en el equipo más modesto quizás, ¿verdad? Y fue el que más rindió. Yendo nomás lo de Noruega.
0: ¿El equipo más modesto el de Canadá?
2: Claro,
0: claro,
2: el Vancouver.
0: No te dice nada.
2: No es top.
0: Exacto.
2: Tenés San Pablo, tenés Brighton, tenés todos los volantes ahí de la selección. Te decía nomás, Fede, el caso de Noruega, ¿verdad? De la evolución, porque yo creo que esta selección paraguaya, como diría Jubero, se vació. Dio todo lo que podía dar. ¿Por qué? Porque Gustavo Alfaro no tuvo tiempo. Fue llegar, armar el equipo, motivar desde lo anímico, reinventarse en medio del Mundial también, porque esa declaración desafortunada contra Australia, me imagino que habrá bajoneado, y después él mismo se encargó de motivar otra vez al grupo. Esta selección dio todo. Ahora yo espero que a futuro esta selección también tenga, bajo la misma base, seguramente de modelo defensivo, porque eso es a lo que sabemos jugar, un perfil un poquitito más ofensivo. Volante que quizás pisen un poco más el área. Por eso citaba lo de Noruega, espectacular lo de Haaland. Pero tiene otros jugadores detrás que quiero saber en qué momento evolucionó tanto esta selección que tuvo 28 años fuera del Mundial. Entonces, en esa formación y en ese avance, seguramente Alfaro tiene un plan, por lo que Wilson estuvo en la conferencia. Él quiere seguir dándole una mano a esta selección para que siga creciendo. Capaz Alfaro se dio cuenta que con este grupo y con este equipo era para lo que le daba. Ahora quizás él a un futuro proyecte una selección con un poquitito más de un perfil un poquitito más ofensivo.
1: Yo creo que él espera también que, y ojalá se dé en otro fútbol, que se le dé más oportunidad a los jóvenes. Nuestro fútbol tiene que darle más oportunidad a los jóvenes, muchachos.
2: Por mérito y no por
1: reglamento. No, yo no hablo del reglamento. Estoy hablando de mérito deportivo, pero se le tiene que dar, pues. Tenemos que salir de esa situación de traer jugadores argentinos, que uruguayos, que brasileños, que esto, y que a veces no terminan siendo mejores de los que están acá y le taponan la posibilidad de ponerle a un chico que a lo mejor se va haciendo por el camino. Porque yo recuerdo el León, el lateral izquierdo de Cerro Porteño, apareció porque se bajaron 3-4 jugadores titulares y por el reglamento, y León está en el Manchester, me dirá, hoy no juega, pero apareció y la rompió.
3: Pero la conversación y las charlas entre Robert Harrison y Gustavo Alfaro son fluidas. Obviamente que en algún momento Robert le habrá preguntado al técnico qué pensaba de la reglamentación sub-19, y evidentemente el técnico le dijo que le parecía que estaba bien, por eso continuó. Si Gustavo Alfaro le hubiese dicho al presidente de la APF, no me gusta, me parece que es injusta y que no promueve y que no ayuda, yo estoy convencido de que Alfaro hubiese cortado esa reglamentación.
0: Yo no creo. Levanta la mano y chao.
1: Yo no creo que sea así.
0: Esa es la reglamentación.
1: Yo creo que puede cambiar el siguiente año, pero no en medio del campeonato.
3: No, es en medio del campeonato, inicio de año.
0: Pero eso le conviene a los clubes, al sistema del fútbol le conviene. No al fútbol,
3: claro,
0: no saca frutos, porque yo te digo, ahí cuando ustedes le preguntaban por sistema de campeonato, dijo lo mismo que nos dicen todos los años, que hay que cortar un campeonato, pero que eso va a ir en detrimento económico a los clubes que cobran por partido.
1: ¿Y que sería para el 2028?
0: Claro, recién, entonces, ¿verdad? Estamos hablando
1: que no está mal el Federico, porque no puede hacer la noche a la mañana un cambio.
0: Pero hay tiempo, hay 6 meses ahí.
1: Federico, pero ahí vos tenés que pensar, por ejemplo, si vas a ampliar el cupo de equipos en primera.
0: Horrible.
1: ¿Cómo vas a hacer? Yo recuerdo que hubo naciones, o sea, países que suprimieron por 1 o 2 años descenso para poder equiparar.
0: Y hoy están... navegando en la mediocridad, porque Chile fue el primero que hizo. Chile, por el tema de las sociedades anónimas, suprimió los descensos, y hoy a nivel Copa Libertadores Sudamericana no tiene representante, y a nivel selección no sacan un jugador. Entonces el otro fue Uruguay. En un momento Uruguay, por ejemplo, hizo la Copa América y dijo, Paysandú va a participar Rivera, cada equipo que hizo del interior, y su campeonato también no creció. Ahora, si vos decís que porque yo voy a jugar solamente 5 partidos, si quedo eliminado, entonces no vamos a ir nunca, porque yo no quiero el torneo argentino, que tiene 40, pero dame el mexicano, o el colombiano, que tiene playoff y tiene una cantidad justa para que se jueguen los playoffs, y para que un equipo que quede eliminado.

0: eliminado juegue 10 partidos como mínimo y no 5 como puede pasar en Paraguay. Una vez había un torneo que hicieron en la pandemia que todos clasificaban, ¿se acuerdan? Los dos se clasificaban a la liguilla.
1: Sí.
0: Y después levantamos la mano y dijeron, no, 8. Pues el torneo que gana Gorosito con Olimpia. Exactamente, dicho sea paso, Gorosito está en San Lorenzo ahora.
1: Así es.
0: Mira lo que me pasó, se me perdió eso dentro del
1: técnico.
0: El tema del mundial. Pero
2: no, ¿y cómo conseguir? ¿Sabes que tiró Gorosito en la frase?
0: Yo estoy seguro que si Alfaro le dijo que no, va a ser difícil contra los clubes, los que votan, los que te dan tu voto también.
2: Pero se les puede convencer, Federico, se les puede convencer. Robert le puede convencer a ellos. No, lo de Gorosito nomás quería decir. Antes del partido, o no sé si después, ya de la eliminación de Brasil, él dijo.
0: Después,
2: ¿verdad? Lo de la pizza.
0: Lo criticamos mucho, no hubiera dicho antes, no.
2: Él dijo después del partido contra Brasil, la eliminación de Brasil, dijo: Brasil hizo lo siguiente, es como que un italiano.
0: Lo dijo antes, tenés razón.
2: Antes tuvo que haber dicho,
0: sí,
2: ¿verdad?
0: Sí, sí.
2: Dijo: lo de Brasil es como ir a buscar un pizzero en Brasil, tipo que prepara pizza, ¿verdad?
1: Es como que un italiano vaya y le pida a un brasileño que sea su pizzero, porque la cuna de los técnicos está en Brasil, por el tema de Ancelotti. Lo que te decía, Bruno, es que ese tema...
0: La pizza de Brasil es muy rica también, eso le dijeron varios Gorosito. Es muy rica.
1: Sí.
0: Tiene su estilo de pizza brasileño que es riquísima.
1: El formato del torneo. Alfaro tuvo una charla no formal con algunos colegas en España hace no mucho tiempo y él no le gustaba, porque de hecho decía que no puede ser que nosotros tengamos 44 partidos acá en el fútbol paraguayo y en Brasil tengan, por ejemplo, 38 por año. Aparte de todos los torneos regionales que hay, que nosotros tenemos pocas horas de recuperación y que aparte de eso está el tema del calor y otras cuestiones con las que él no está de acuerdo. Y se lo dijo en una charla informal que se tuvo hace poco con la prensa, fue antes del amistoso. Entonces, él ya dejó clara su postura respecto al formato también, por el tema de la recuperación, el clima y la cantidad de partidos que hay con dos torneos de 22 fechas.
2: ¿Tenemos que vender, Wilson?
3: No, nosotros tenemos equipo ahora para enfrentar a Australia. No tenemos equipo para jugarle de igual a igual a Francia. Se hizo lo que se pudo. Y entonces, evidentemente, Alfaro sabe que necesita herramientas, necesita jugadores que no los tiene, y necesita un ecosistema como para que esos jugadores vayan surgiendo. Porque si no, con esto va a ser lo mismo. Nos metemos atrás, si ganamos bien, si no ganamos le critican. Y al final, sin herramientas, él no es mago. Mucho no puede hacer.
2: Sí, porque mira, estoy nomás pensando dentro de lo que estamos analizando. Cabo Verde hizo un gran mundial. Y contra Argentina entró a jugarle por momentos mano a mano.
1: Sí.
2: Y le atacaba. Y Cabo Verde pico existe como campeonato.
1: ¿Y no?
2: O sea, su campeonato no es mejor que el nuestro. ¿Verdad?
1: Entonces,
2: ¿sí o no?
1: Entonces tiene que animarse también él, de cierta forma.
2: No es solamente animarse, que se anime el técnico, se animen los jugadores, un cambio de chip, un trabajo de tiempo. Insisto yo con esto, ¿cuántos jugadores hay en el interior del país, hermano querido, que no pueden llegar a la ciudad? Porque todo pues se concentra en Asunción, todos los clubes están en Asunción. Entonces, ¿cómo hacer para que esos jugadores hagan un proceso para que dentro de 2 o 3 años Alfaro diga, che, pero espera, mira, este volante me gusta, y no, este tiene 18 años, porque pero ¿cómo eso... te apa... pero perdón, Federico, no, no, porque, ¿cómo te aparecen en Ecuador jugadores de 18, en Colombia, ayer el chico este de 17 años, el mexicano,
1: Morita,
2: te aparece en Argentina, y son descubrimientos de repente del técnico que va a haber un... Gil, ¿cómo fue descubierto? Muchachos, el arquero mundialista hasta hace poco estaba vendiendo su camiseta para mantener a su familia.
1: Moretti
2: y salió de San Lorenzo de Reducto por 500 millones de guaraníes. Entonces, ¿qué es lo que estamos hablando?
0: Bueno, pero esos son hechos únicos en el mundo, porque Gil, por ejemplo, atajó en el equipo B de San Lorenzo cuando San Lorenzo eliminó a Olimpia de la Copa Paraguay, que lo echan a...
1: Aguirre.
0: Diego Aguirre. Ahí estuvo Gil. ¿Quién se fijaba en Gil? Era arquero suplente de San Lorenzo, Deportivo San Lorenzo. Y atajó en esa tanda y ganó Gil. Y después Gil, usted me decía, Bruno, ¿cómo se va a San Lorenzo? Él se va a la reserva de San Lorenzo. 500 millones de guaraníes. Una inversión que el propio técnico de Suárez dijo, yo pedí el esfuerzo para la primera, me trajeron para la reserva. Era él y el apodado Ubita. Al final los dos salieron re bien. No, el perrito. Todo salió re bien. Y Suárez y no
2: pero existía por el jugador.
0: No,
2: pero o sea, no era incorpóreo.
0: ¿Y por qué no le llevó Olimpia, Cerro,
2: Eso fue una ¿Y cosa... por qué no llegan, Federico? ¿Sabes? El pero, caso, espérate, lo de Gil es porque estuvo Mario Jara, ex jugador del Olimpia, hoy empresario, vio y él trabajaba para un grupo empresarial. Le dijo, che, muchachos, acá hay un arquero, vengan a verlo. Y así.
0: Convenció.
2: Y bueno, pero.
0: ¿Y cómo no lo llevó, por ejemplo, Olimpia después de que lo eliminó en
2: porque,
0: para uno?
2: Porque Federico, no se le da la oportunidad, a lo mejor, y Alfaro bueno, está pensando en eso, en reestructurar todo eso.
0: Habrán dicho, pero ¿y cómo Alfaro puede reestructurar si los dirigentes son los que deciden a quién incorporar? Vos, por ejemplo, decís interior. El interior del país, igual que los Bosques, está todo talado ya. Si traen jugadores de 12 años. Tres jugadores de 13, no es como antes que vos te ibas a mirar Interliga y dame ese y eran figuras, ¿no? Ahora están, los que están en el interior ya porque no tuvieron posibilidad de dar el salto.
2: Pero necesitan entrenar,
0: están mal entrenados.
2: Tener un lugar.
0: Y a los 18 un jugador del interior ya está.
2: Mira, te planteo, por ejemplo, ¿qué pasa? Usted habla
0: de Ecuador, Ecuador está en la región esa Esmeralda, que Ecuador le copia a Francia. Se van a buscar con todo el Almeida, cuando hablamos hace 4 años. Se van a buscar jugar a Esmeralda de 12, 13 años, que era una región de todos jugadores de color.
2: Sí, afro.
0: Afro. Le hacen un trabajo físico, traen 40 y los 40 quedan 3.
2: Pero yo te planteo nomás lo siguiente, para ir a Nico, que venda Edgar, y vamos a los audios WhatsApp sobre el tema Alfaro. Planteo nomás lo siguiente. ¿Qué pasa si Alfaro tiene en su mente decir, voy a hacer ciclos con jugadores del interior dentro de la Aldiroga, Pané, que está ahí hasta que... Se usa solamente cuando va a la selección.
1: Y te aparece uno
2: que diga, Alfaro, che, pero espera un ratito. Este pinta, fíchenlo en algún club, qué sé yo, no sé. Eso ya van a ver después. Pero de que hay jugadores, materia prima en el interior, eso a mí nadie me lo va a sacar de la cabeza. El problema, amigo, es, y hemos escuchado alguna vez testimonio de jugadores de primera que dormían bajo gradería, que no tenían para comer, que tenían que ir a... Romaña, jugador de San Lorenzo, estaba viendo ahora que estuvo en Guaraní. Romaña está quedando libre en 6 meses y lo van a vender al fútbol mexicano por $1 millón, porque si no San Lorenzo se queda sin un peso. Ese jugador Romaña, colombiano, dormía en la plaza en Asunción, en Paraguay. O sea, muchachos, me están siguiendo, ¿verdad?
1: Sí, y aparte de eso, esos son los que llegaron, Bruno. ¿Y cuántos habrán que no pudieron llegar?
2: Porque no tienen apoyo.
1: Pasaje, apoyo, porque hay muchos factores para alguien que viene del interior o alguien le agarra, por ejemplo, el de Changabú, entonces la contención también emocional.
0: El mundial está lleno de esos ejemplos.
1: Para
0: gente que no llega. No, nombrame los últimos 5 refuerzos de Interliga que fueron... importante en la primera de Paraguay.
2: No hay ni Federico. Interlígalo ya no existe más como tal, como campeonato de antes.
0: Y vos estás planteando eso, el tema de ir a buscar jugadores interiores, ya no están. Los traen muy temprano a los jugadores. Vos mismo sabés, hablamos con cualquier jugador que van a vender, decimos, igual cuando vine a la capital y a los 12 años vine. Mi tío me trajo el vecino, ya. Se volvió algo tan, genera tanta plata. Que yo le comparo con la tala de árboles, ¿verdad? Ya. Lo que antes era un bosque lleno, ahora no. Ahora es difícil que tenga un jugador de 18 años y que te se ponga la camiseta en la primera y te rinda muy bien. Y más después si hablamos de tratar de llevar a la selección, ¿verdad? Lo de Gil ya mencionamos. Es más, Gil aparece en la información para nosotros cuando fin de año, hace 2 años atrás, juega la final de la reserva River contra San Lorenzo. Y la final de la reserva ahora en Argentina se juega con público. Y fue mucha gente, cancha de Vélez. Y ganó, River le ganó a San Lorenzo 1-0. Y ahí se hablaba de Gil, el arquero de la reserva de San Lorenzo, que andaba muy bien. Y él debuta el otro año ya en la primera y no se mueve más de la primera. Pero él estaba atajando en la reserva de San Lorenzo. Y ahí toman autoridad porque había un paraguayo en la reserva de San Lorenzo que andaba muy bien, que era muy alto, que llamaba la atención.
1: Sí.
0: Y que jugó la final de la reserva 2024. Contra River Plate en la cancha de Vélez, con mucha gente y con televisación en directo.
1: Sí,
0: así fue.
1: Y por ESPN la Copa Proyección. Ahora, refuerzo del Interliga, Fede, en primera tenemos unos cuantos, ¿eh? Recoleta es un equipo que hace mucho eso, lo tiene lateral izquierdo titular, que es Ríos, Brian Ferreira salió de ahí, Guaraní en su momento.
0: Brian Ferreira vino de la Liga Luqueña.
1: Ameliano lo trajo a...
0: De la Liga Luqueña vino Brian Ferreira.
1: Luqueña.
0: Pero no Interliga, lo fueron a buscar a la Liga Luqueña y vino.
1: Sí, pero... Liga del...
0: No, pero no es, pues, que son de primera. Liga, donde venía antes Hugo Brizuela.
1: Maidana, por ejemplo, si mal no recuerdo, estuvo en Areguá. Alessandro, hace dos o tres años, Alessandro Maidana.
0: Esa es una cuestión que si me corroboraste, así tenés razón. Pero me decís creo. Entonces sí, no sé.
1: Entonces Torales estuvo no hace mucho tiempo en Carapeguá, fue a Guaraní, no sé si en el mismo rango de los importantes, pero sí, alegarse...
0: Lo de alegarse también es igual.
1: Alegarse también.
0: Que lo de Gil, sui generis. No hay caso muy...
1: Alegarse estuvo en Carapeguá.
0: Sí.
1: Entonces, de repente sale un futbolista ahí.
2: No sé, mira, capaz yo estoy diciendo una boludez, pero yo supongo, que Alfaro está mirando un todo, el tema arbitraje, el tema reglamentación, formato de campeonato, más oportunidades para los jóvenes, que vayan a la Alviroga, hagan un microciclo, no sé, de 2 meses, por ejemplo, arranque con Misiones, que vaya a coger 20 de los mejores jugadores de Misiones y se concentren ahí. Tema, ¿qué otra cosa me falta? Yo creo que el campeonato, el fútbol paraguayo tiene todavía mucho por evolucionar. Y yo creo que Alfaro sabe eso y tiene potencial, que nos va a encontrar ya a lo mejor en otras selecciones donde ya tocaron techo.
3: Pero se subestima mucho también lo nuestro, compañero Bruno, Federico, con relación a lo que decía nomás Federico, el tema de por qué los grandes no llevaron a Gil. Y porque seguramente pensaron, no, él puede rendir en San Lorenzo, el rayadito, pero le va a pesar la camiseta de Olimpia. Ahora Cerro, por ejemplo, está buscando un arquero y Cerro no piensa en el arquero del 2 de mayo, en Ángel Martínez. Cerro Porteño está pensando en un arquero del exterior, porque dice que los que están acá no funcionan y no sabemos, ¿verdad? De por ahí sí, de por ahí no, pero se subestima. Ya está como ese estigma de que si es que no hizo inferiores en un equipo grande, le va a pesar ponerse la camiseta. Entonces también, y también los propios jugadores de acá o de Paraguay deben tener la mentalidad suficiente como para decir, yo me pongo la camiseta de Olimpia de Cerro, es una camiseta pesada con mucha repercusión, pero yo estoy para triunfar, no estoy para hacer un proceso, estoy para ponerme la camiseta y jugar.
1: Y que no te tiemblen las piernas en los grandes partidos, porque Alfaro dijo hace no mucho tiempo también, y eso que dice Wilson es así, porque Alfaro dijo, el futbolista paraguayo también debe ser más confiable. Que fue una frase que rompió todo. El futbolista paraguayo debe ser más confiable, o sea, ganarse también esa aceptación, no solamente acá, sino a nivel internacional. Cuando salimos afuera, la forma en la que nos adaptamos, la personalidad que ponemos, ese tipo de situaciones también juegan mucho a la hora de que los clubes tomen una decisión, que el futbolista también se las crea un poco más, que se ponga, que rinda. Ahora, por ejemplo, estoy pensando nomás, un refuerzo de Cerro u Olimpia que haya pasado de un equipo menor, se haya puesto la camiseta y haya rendido acá en Paraguay. De un equipo menor, a Cerro y Olimpia, directamente y que haya rendido, sea un titular indiscutible.
3: Habría que hacer memoria, ¿eh? No, rápidamente no recuerdo.
1: Giovanni Bogado no funcionó. Abel Paredes en Olimpia no funcionó. Derli Rodríguez no funcionó, fue de Tacuarí a Cerro. Tuvo un primer ciclo bueno, después en Cerro se borró. En Guaraní encontró regularidad, entonces son algunos casos de futbolistas que pasan de un equipo menor a uno grande y como que les pesa un poquitito.
2: Bueno, salimos del aire un minutito acá, coordinamos algo. Estamos en el Love Paraguay, en pleno Nueva York. Vamos a Edgar, vamos a Nico, audio WhatsApp, 10 audio WhatsApp. Qué encantador es volver a estar en un sitio paraguayo, ver la gastronomía paraguaya, ver a nuestros queridos compatriotas trabajando acá. I love Paraguay, muchísimas gracias realmente. Insisto con esto por la amabilidad de la señora Nancy Ojeda. Nos decía Walter, que uno de los encargados acá, que es de la zona de Itapúa, que acá el movimiento es incesante y pese a que el espacio no es muy grande, pero es muy acogedor con todas las comidas típicas paraguayas, hay gente que viaja kilómetros y kilómetros, viene de otro estado para comer la comida paraguaya, para comer la comida típica. Nos decía, el día del partido de Paraguay, acá teníamos 60, 70 personas, inclusive en el piso, estaban sentados viendo los partidos. Vamos con Edgar, vamos con Nico, escuchamos los audio WhatsApp, salimos, mi querido Abraham, un segundo del aire, coordinamos algo acá y seguimos la gran jugada en vivo desde los Estados Unidos.
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5: ¿Vos querías decir algo, Fabio Martín, explayarte más sobre este tema?
6: Claro, porque coincido en muchos aspectos con los compañeros dentro del análisis que se puede hacer de la selección y sobre todo esa evolución de la que hablamos, el crecimiento. Porque está bien, táctica contra táctica, lo que dice el presidente de la APF, que de por ahí Australia en un segundo tiempo con jugadores con mayor velocidad podían hacernos daño. Me parece que siempre está el riesgo de tener, obviamente, a equipos y sobre todo jugadores que compitan contra tu estructura. Pero para eso tenés que estar preparado. Me parece que la selección estaba preparada para poder enfrentar a Australia y jugar de otra manera.
5: Totalmente.
6: Ese dentro de lo que no nos, o lo que a mí particularmente no me gustó, creo que coincidimos la mayoría de los compañeros, Nico, con respecto al planteamiento que se hizo contra Australia. Estoy de acuerdo que el rival también juega y que tiene sus aspectos positivos a cuidar, pero nosotros como Paraguay creo que teníamos los jugadores para competir con esos jugadores veloces de Australia y contrarrestarlos y jugar de otra manera. Entonces me parece que ese paso que se tiene que dar, se tiene que ver esa evolución verdadera del fútbol paraguayo. Me parece que en 4 años más, para el 2030, si nos toca enfrentar otra vez a una selección potente como Alemania, como Francia, como España, seguiremos jugando de la misma manera. No creo que cambie demasiado en el sentido que vamos a esperar a esos rivales, porque en 4 años no vamos a ser la superpotencia tampoco.
5: Totalmente.
6: Está bien en ese, de ese lado, pero me parece que contra rivales, por ejemplo, como Australia, si te toca Japón, hablo de los asiáticos porque Australia compite en esa liga y nosotros en exceso le tuvimos respeto a esa selección. Y por eso se tuvo el contratiempo que se tuvo de jugar tan prontamente la etapa 16avos con un viaje largo de ir de un extremo al otro de todo lo que es el mapa de los Estados Unidos. Entonces, ¿se podía haber evitado eso? Sí. ¿Teníamos las herramientas? Sí. Y ahora, a partir de ahora, con estos 4 años que vamos a tener, me parece que las herramientas tienen que crecer en cuanto a potencial futbolístico y sobre todo encontrar jugadores. No digo que encontremos jugadores, ojalá encontremos uno igual o mejor todavía que Enciso, ¿verdad? Pero está difícil, por lo que vemos, porque vos ves de aquí a 2 años, ¿quién te parece la gran figura del fútbol paraguayo que va a aparecer, Nico? No, hay un nombre que vos decís, no, este chico tiene ahora 14, 15, va a ser un fenómeno dentro de 2 años, pero va a tener 17, va a llegar al Mundial con 19. Y no hay uno que ya casi se confirme que tenga 18 años, por ejemplo, y que llegue para el Mundial con 22. Salvo que a partir de ahora vaya mejorando esos jugadores que están en la sub-19 de las inferiores, digo.
5: Pero no se ve. No.
6: Claro, den el salto a jugar en primera. Eso que decían los compañeros, que en Cerro y Olimpia aparezcan estos jugadores, no por imposición, sino que aparezcan por capacidad futbolística y a partir de ahí venderlos. Pero aquí se da una situación también que es preocupante, que tiene que entrar dentro del diagnóstico. Que eso que dijo Alfaro tenía razón. No tenemos muchos jugadores en las grandes potencias mundiales del fútbol europeo.
5: Y los que tenemos no tienen minutos, no juegan.
6: Exactamente. Nosotros podemos decir, Diego Gómez está en la Premier, pero ¿cómo rindió en el Mundial? No rindió al final de cuentas. ¿Y cuántos jugadores tenemos para vender hoy por hoy a la Premier? Con futuro, con proyección, que van a crecer y que van a decir, vos decís, en el 2030. Pero eso sí. Por eso te digo, hablo de los próximos 4 años, cómo vamos a jugar contra los cucos, contra los grandes, las potencias del fútbol mundial. O inclusive esto que decía Robert Harrison de competir la eliminatoria para tener ese roce con equipos europeos. Me parece que fenómeno de ese lado. Pero ya me parece que tenemos que jugar de otra manera, no mirar a los otros equipos como rivales que hay que temer. Porque me parece que pasó mucho también por el temor de Paraguay cómo jugamos contra Australia. No perdimos, salió bien la táctica. Sí, pero me parece que si nos jugábamos un poco más nuestros rivales 16avos era Egipto.
5: Totalmente.
6: Yo creo que de ese lado el fútbol paraguayo, somos el fútbol sudamericano, no podemos nosotros temer a equipos como Australia y como allá, por más que vayan progresando. Vos viste lo que fue Cabo Verde. Yo le tenía una envidia sana.
5: Yo también. No tocó hacer el partido con Wilson.
6: Claro, primer mundial.
5: Sí, claro.
6: Estamos hablando de su primer mundial. Y está bien, tuvo una estrategia de defenderse contra Argentina. Pero cuando salió le dañó, le lastimó.
5: Totalmente.
6: Tenía un plan de juego ideal para contrarrestar a Argentina y para dañar a ese equipo del Biceleste, la última campeona del mundo, y un tal Cabo Verde. Entonces nosotros también tenemos que apuntar al crecimiento. Está todo lindo, todo muy bueno lo de la hazaña, de sufrir, de llegar a los penales, pero me parece que también tenemos que buscar la manera de, está bien, repito, no vamos a jugar como ellos todavía dentro de 4 años, como España, Francia y compañía, pero cuando nos defendemos de buena forma y también tenemos con qué. Para que Francia y otro día no digan, no, esto es el antifútbol. No, esto no salen a jugar. Entonces, que nos tengan cuidado desde el punto de vista. Son duros defensivamente, pero si te atacan, te lastiman. Esa es la parte a mejorar. Está dentro de las cosas que no se vieron en este Mundial por parte de Paraguay, lastimosamente, es cierto, Enciso y quién más para acompañarlo, hay que rodearlo más a Enciso, que es nuestro futuro, ¿verdad? Y después sí hay que revisar las edades de los jugadores también. Gil, dentro de 4 años, perfecto, llega fenómeno.
5: Claro, va a llegar porque él tiene 26 ahora.
6: Claro, yo cuando hablaba de Gil y yo decía que no era de mi predilección, yo decía dentro de 4 años ya va a estar.
5: Sí.
6: Es cierto, maduró rápidamente durante el Mundial, uno de los aciertos de Alfaro, muy bien, es para aplaudir, se jugó por Gil y Gil no le defraudó al técnico, ni a la selección, ni a nadie. Exacto. Está bien, perfecto. Pero después hay que ir viendo los recambios. Gustavo Gómez, ¿cómo va a llegar ya con edad en ese momento? ¿Quién puede acompañar a Cubas? ¿Quién puede jugar con Cubas? ¿Quién puede jugar por Cubas? ¿Quién puede acompañar a Enciso? ¿Qué 9 vamos a tener que sea goleador? Fabricar un nuevo Tacuara, un nuevo Roque. Porque esta selección demostró que no tenemos un 9. Hay una deficiencia enorme de mitad de cancha para arriba. Hay mucho trabajo, pero me parece que si está motivado Alfaro y él dice, tengo las herramientas, yo creo que vamos a construir una selección diferente, que va a crecer en los políticos, que por la próxima vez que enfrentemos a Australia, prometo que vamos a salir a jugarle de igual a igual y vamos a buscar el resultado que es ganar, porque esa es la selección paraguaya. Entonces me parece que vamos a estar por buen camino. Pero hay demasiados detalles todavía en donde hay que avanzar, hay que analizar, es cierto, el torneo paraguayo también que no es bueno.
5: Claro, tiene mucho que mejorar nuestro torneo.
6: Hay que crecer totalmente. El arbitraje, hay que sacarlo del sub-19.
5: Esas reglas así que están, Fabio, claro, que
6: y si Alfaro distribuyó a los presidentes de los clubes un diagnóstico del fútbol paraguayo, que bueno, que se sienten los 12 presidentes de los clubes, si se va a ampliar la cantidad de clubes después cuando venga esta nueva regla que se va a venir en cuanto a abrir el espectro de los derechos del fútbol paraguayo y se tenga un torneo más competitivo, que los 12 clubes se comprometan con el presidente de la APF a crecer en todos los sentidos, de abolir el tema de la sub-19, de ver cómo hacer que nuestros campeonatos terminen siendo beneficiosos para los equipos que juegan Copa Libertadores, porque es muy largo nuestro campeonato año. Entonces son muchos aspectos que hay que cuidar. Y en donde si la APF hace esa maniobra y le dice al Faro, estamos contigo y mira lo que vamos a hacer a partir de ahora, vamos a cambiar toda la estructura, danos un año de tiempo, que va a ser esto del 2027 para que termine este tema del contrato de la actual empresa que tiene los derechos del fútbol paraguayo, y a partir del 2028 vamos a tener
5: un
6: campeonato diferente para llegar para el 2030 con otras perspectivas y un verdadero crecimiento, porque eso es lo que queremos, porque futbolísticamente no crecimos de mitad de cancha para arriba, esa es la verdadera historia. Ahora, defensa, cómo luchamos, la guerra, el corazón, pelotas divididas, Gil arquerazo tapando penales, eso siempre tuvimos y volvemos a tener, nos confirma esta selección que seguimos teniendo todo ese ADN del fútbol paraguayo, pero para el 2030 quizás esto ya no alcance y no queremos fracasar, es lo que dijo el presidente de la APF. Es probable que Paraguay juegue los 3 partidos de fase de grupos aquí. ¿Y a qué tenemos que apuntar, Nico? A ser primeros, a clasificar primeros. Si el Mundial lo jugamos en casa y vamos a ser cabeza de serie, no nos va a tocar Alemania y Francia en esa fase de grupos. Quizá nos va a tocar otra Australia y tengamos nuestra revancha de cómo jugar diferente o otro tipo de equipos. Pero repito, me parece que hay demasiadas cosas, a tantas aristas a revisar con respecto a esta selección para su verdadero crecimiento.
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5: ¿Qué dice la gente en el 0984-955-000? Vamos a bimbonear con Edgar, la audiencia que envía sus audios de WhatsApp. A ver, vamos a ajustar aquí.
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5: La gente sigue enviando audios de WhatsApp 0984-955-000.
12: No, muchacho, es un programón, pero no puedo entender lo cara dura y cara doble que son, será. Le dijeron a Robert Harrison, otro que no pateó ni pelota.
13: ¿Cómo están, muchachos? Solamente quiero decirles que le agradezco mucho todo el empeño que le pusieron para esta cobertura de Paraguay. Agradecido, Bruno, a vos y todo tu equipo. Siempre le vamos a seguir, yo y mi familia. Cacho de Villaliza, fuerza, mucha fuerza.
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2: Retornamos, estamos de vuelta aquí en I Love Paraguay, un restaurante paraguayo. 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Vamos a lo de Paraguay y Francia. ¿Se pudo más? ¿El partido lo jugó correctamente Paraguay? ¿Fue penal? ¿No fue penal?
0: Yo creo primero, ante tu primera pregunta, se pudo aguantar más. Como vos decís, creo que todos los que estábamos mirando el fútbol y transmitiendo, no sabíamos hasta cuándo podía aguantar Paraguay. Lo estaba haciendo bien, no en forma heroica, como otros partidos, sino muy bien. Muy bien entre golpe, quite, marcación escalonada. En el segundo tiempo hay un remate de Rabiot y un remate de Mbappé que va muy por encima del travesaño, que termina Mbappé silbado justamente después de este remate. Impotente, el para mí mejor delantero del mundo en la actualidad. Y Dembélé más mosquito que nunca. Lo del otro extremo mal también, los laterales. Creo que Condé fue el lateral que más se soltó. Y Alfaro hizo lo mismo que hizo contra Alemania. Le dio libertad a Kone para que lleve la pelota y el resto de los receptores maniatados. Por eso Kone terminó ejecutando varios remates. Uno de ellos pudo haber sido golazo, que provocó la muy buena tapada de Gil en el segundo tiempo. Pero Paraguay lo sacó de los quicios, lo sacó a Francia de su seguridad, de su tranquilidad. Y eso fue muy meritorio. Realmente yo esperaba ver otra selección francesa. Esperaba esta selección paraguaya marcando en todos los sectores. Y Mbappé entró en la provocación de burlarse, risita, decir la sede de tu madre. Cuando van a ir a la rehidratación, se lo lleva por delante a Cáceres. Era todo muy, muy buena Copa Libertadores, como decían los medios extranjeros, ¿verdad? No lo imaginaba Mbappé en ese plano. Medio se me cayó un ídolo, pero tampoco soy muy admirador de Mbappé, ¿verdad? Para mí el 9 fue siempre Ronaldo, pero en la actualidad me encanta cómo juega y realmente lo vi en una función totalmente diferente. Ya cuando Cuba la agarró de brazo y se enojó tanto en el primer tiempo. Y Paraguay, qué decir, irreprochable. Lo de Gil, magnífico, agigantado por esa doble tapada que impidió el 2-0 sobre el final. Juan Cáceres, un partidazo. Juan Cáceres jugó bien contra Alemania y jugó muy bien contra Francia. Incluso hay una que Mbappé se la lleva con la mano. Cuando va a definir, Juan Cáceres se la puntea. Le iguala a la velocidad a uno de los jugadores más rápidos con pelota movimiento que tiene el mundo hoy, como es Kylian Mbappé. Junior Alonso marcó siempre de cerca, estuvo infranqueable. Alderete cumplió, muy adoptado Canales, como dije antes del partido, porque venía mejor. Gustavo Gómez muy bien. Cuba partidazo, Matías Garza partidazo. No es que estoy tirando elogio, no. Fue así, lo mismo que pensamos cuando vimos al equipo el pasado sábado. ¿Hubo alguna posibilidad de empatar? Y no, hubo un acercamiento. Quedó quizá la duda de cómo se pudo haber aprovechado más una dupla central que para mí la trae problemas a Francia, como es la de Upamecano con Saliba. Realmente Francia tiene esa fortaleza adelante, pero también tiene una dupla central mala. El arquero no le dio posibilidad, salvo el remate de Mauricio de derecha. No hubo otra, de colgando algún centro. Paraguay no asistió en ataque, le costó reaccionar. Gustavo Caballero entró, pero después terminó volanteando lejos del arco. Por eso Mauricio con Ábalos eran por ahí los más cercanos. Y no hubo tiempo. Estaba cantada la eliminación, creo, después del 1-0. Dependíamos de un milagro para llegar al gol, porque no tuvo fuerza Paraguay, salvo, repito, aquel remate, que fue el único en todo el partido, hacia el poste derecho del arquero francés. No dejó ni para la tristeza, triste porque se terminaba un ciclo muy lindo para nosotros, inolvidable en el Mundial, de planificar 5 partidos. Fue muy lindo para los muchachos en la práctica, nosotros guiados por ellos, armar el equipo, ver que tenía el rival, sentir esa cuestión previa a cada partido, desde el papelón de Estados Unidos, la resurrección contra Turquía, la decepción contra Australia, la histórica victoria ante Alemania y un partido que fue histórico contra Francia el 4 de julio. Realmente todos los aditamentos, y no sé cómo va a terminar Francia, pero sin duda que hasta ahí era el mejor seleccionado del Mundial por ofensiva, y Paraguay lo redujo a su mínima expresión. Y repito, terminó haciendo tiempo Francia contra Paraguay. Se tiraron, la tocaban para atrás. Entonces esa sensación de un equipo que parecía había tocado fondo contra Estados Unidos, iba a ser un mal Mundial. En 2 semanas me cambió totalmente la película, y soy de aquellos que considera que finalmente el producto del Mundial ha sido bueno y ha tenido 2 partidos históricos en pocos días para todos, como fueron ante Alemania con victoria y ante Francia con derrota.
3: Se jugó de la única forma que se podía jugar ante la mejor selección del mundo, porque si hablamos de argumentos futbolísticos, evidentemente ellos tienen más de 1, 2 y 3 jugadores que son top mundial. Nosotros no tenemos ni siquiera uno. Nuestra principal figura y estrella es Julio Enciso, que está jugando en un equipo menor de Francia, que esperemos y tiene las condiciones como para dar un gran salto y tal vez intentar ser un top mundial, pero teníamos que encarar este partido con las armas que teníamos, que no eran muchas, y sin alocarnos, sin hacer lo que hizo Suecia, por ejemplo, en el partido de 16avos de final, que al principio se cerró, estaba manejando bien el partido, pero cuando quiso animarse a jugar, ahí le dio espacios a grandes figuras como Mbappé, Barcola, Dembélé, Olise y todos los que conocemos, y terminó comiéndose 3. Jugamos a los sudamericanos, jugamos a los Paraguay, mordiendo, ensuciando, embarrando, lo que de hecho pedíamos en la previa al partido, y terminó siendo un encuentro en el que evidentemente no teníamos ni una chance de convertir, porque ni siquiera podíamos hablar de la pelota parada, porque casi no tuvimos corners, si no tuvimos ninguno en realidad. Entonces era la única forma en la que tal vez se pudiera dar el milagro de que convirtamos un gol, pero evidentemente toda la táctica y la estrategia era tratar de buscar un 0-0 en el tiempo reglamentario, en la prórroga, y ver si podíamos clasificar en los penales, que lastimosamente no se pudo dar, pero tampoco había otra forma, me parece, de encarar este partido.
2: Vamos a otro punto en Nueva York. Está Nati Sosa, nuestra compañera. Nati, con mucho gusto, ¿cómo te va? Buen día.
15: Hola Bruno, hola Fede, Wilson, Ángel, qué gustazo que estén disfrutando ahí en el I Love Paraguay. Yo estoy acá en Manhattan, Wall Street, obviamente con el famoso toro de la suerte, porque todos los paraguayos invirtieron todo lo que tenían acompañando a la albirroja, cambiaron pasajes, gastaron más, y bueno, hay una fábula que cuenta que este toro, más allá de ser el símbolo de la finanza aquí en Wall Street, dice que cuando le tocas, ¿puedo decir esta palabra, Bruno, no, si no te molesta? Si le tocas los huevos, te trae suerte, te trae más platuki, ¿entendés? Porque es hindú caballureza. Entonces yo te cuento, mira toda la gente formando fila, impresionante es, ahí están saludando todas las personas, acá también todo el mundo, no importa la lluvia, a nadie le para, acá están todos. Y bueno, justamente ahí saludó una paraguaya que también vino al mundial para apoyar a la albirroja. Vení, por favor, tu nombre.
16: Judith Pereira.
15: Viniste a New York para verle a la albirroja.
16: Exactamente, no importa.
15: ¿Llegaste justito el último partido?
16: Para el último partido, para el de Filadelfia.
15: ¿Qué no importa?
16: No importa si nos quedamos todos o bueno, importa, lo importante es la albirroja. Gracias a los jugadores, al profe Alfaro, estamos felices. Y ahora vinimos a tocarle la bola al toro para nuestra economía, nuestra finanza, para poder juntar platita para el próximo mundial.
15: A recuperar.
16: No importa nada.
15: A la bola, yo dije los huevos, la bola del toro hay que tocar.
16: La bola del toro, sí.
15: Me encanta. Bueno, ¿cómo viviste el mundial, este último partido? ¿Orgullosa de los jugadores?
16: Orgullosísima de los jugadores, porque lo dieron todo. No se dio, pero igual estamos felices porque llegamos lejos.
15: ¿Te hizo acordar un poquitito este clima El sábado teníamos un calor, un jacuró, y hoy lluvia, llovina, fresquito, cambia todo.
16: Sí, siento como que estoy en Paraguay, o sea, un día hacía 40 grados, era insoportable el calor y ahora estamos con lluvia y está un poco fresco. Pero feliz, feliz.
15: Exactamente, ¿ya tocaste la bola?
16: Ahora estoy formando la fila para poder tocar las bolas para la economía y la finanza, para tener mucha plata.
15: Muchísimas gracias. Bueno, chicos, Bruno, Fede, Wilson, Ángel, por favor, después de I Love Paraguay tienen que venir acá a tocar la bola del todo para recuperar otra vez el bolsillo. Hay que recuperar la platuqui.
2: ¿Cómo no? Así va a ser, Nati. Vamos a enviarle a Ángel y a Wilson para que hagan la tocada correspondiente en nombre de la gran jugada. Lo tengo, Nico, a Dani Troche, entienden, en el aeropuerto, ¿verdad, mi querido Nico?
5: A Dani Maciel lo tenemos en la zona del aeropuerto. Sí, está Dani.
2: Perfecto. Estaba viajando Cerro para los amistosos, ¿verdad?
5: Viaja Cerro Porteño. Está Dani Maciel cuando quieras, Bruno, para estar con la señal del compañero.
2: Perfecto. Dani, gusto de saludarte. ¿Cómo te va, Dani?
17: Bien, Bruno, ¿cómo te va? Muy buenas tardes. Saludos para todos. Abrazo grande. Ya aquí en el Aeropuerto Internacional Silvio Pettirossi, en minutos más está llegando la delegación de Cerro Porteño que está viajando a Buenos Aires para los tres partidos amistosos que tiene pactado en dicha ciudad. En este orden, el miércoles 8 de julio frente a Racing, el sábado 11 de julio frente a Defensa y Justicia y el jueves 16 de julio frente a Vélez. No se descarta que entre el 11 y el 16 se pueda programar un partido amistoso más estando allá, pero eso lo vamos a confirmar una vez que, por supuesto, el Departamento de Comunicación de Cerro Porteño nos dé el ok correspondiente. Se van a quedar en el Hotel Howard Johnson, en la localidad de Tristán Suárez, en la zona de Ezeiza. Entonces, el Hotel de Concentración de Cerro Porteño para esta segunda parte de la pretemporada que están realizando, la primera que se hizo en Asunción y esta segunda que van a hacer en Buenos Aires. Así que esperando el plantel y confirmar si es que alguien de la delegación será autorizado para que pueda hablar con nosotros antes del viaje, Bruno. Lo ideal que hable el profe. Vamos a pedirle al jefe de prensa a ver si podemos conversar con el técnico de Cerro Porteño para saber lo último con respecto a refuerzos, con respecto al arquero ante la caída de Herrera y su posible ida al fútbol brasileño. Entonces, varios detalles que queremos confirmar, y quién mejor que el entrenador para que nos pueda dar esos detalles.
2: Yo, Dani, estuvimos tan imbuidos en el tema de la Copa del Mundo que quiero preguntarte y refrescar a la audiencia, porque de a poco vamos a ir metiéndonos en al torneo local. La final de la Copa del Mundo se juega el domingo 19, el lunes es el 20, y ya esa semana, el viernes, tiene que arrancar el campeonato clausura. Y después tenemos la Libertadores con Cerro Porteño, tenemos Sudamericana con Olimpia. No sé si me falta algún otro
3: Recoleta
2: equipo.
3: Recoleta también.
2: Recoleta.
3: Sudamericana.
2: Sudamericana.
1: Copa Paraguay más adelante.
2: Copa Paraguay más adelante. Bueno, tenemos mucho todavía. ¿Cuándo, a qué hora lo de Cerro Porteño Palmeiras Copa Libertadores, Daniel, partido de ida?
17: 12 y 19. Partido de ida, partido de vuelta. Primero en San Paulo, luego en la olla azulgrana, Bruno, eso está plenamente confirmado. Nosotros entendemos, Bruno, que la idea del entrenador Holland es, una vez que Cerro confirme plenamente a los refuerzos, muchos me están preguntando por qué todavía no se está anunciando a los refuerzos de manera oficial. Cambió mucho, primero por la situación de Alexis Martín Arias, su ida al fútbol uruguayo. Segundo, lo de Herrera, cuando ya de palabra prácticamente se tenía todo acordado, vino esta situación de Bahía, y bueno, el arquero finalmente, como lo estaba contando Wilson el otro día, decidió irse al Brasil. Esto cambió mucho todo lo que tenían planificado en cuanto al pago de las inhibiciones y posteriormente el anuncio oficial de los refuerzos. Ahora están abocados rápidamente a encontrar al arquero, a buscar al arquero, a arreglar el arquero lo más antes posible. Y lo que me dijeron ayer fue lo siguiente: el técnico quiere un arquero de buen pie, quiere un arquero que sepa jugar con los pies, aparte obviamente de todas las cualidades técnicas que tenga a la hora de atajar, ¿verdad? Pero es lo que quiere el entrenador. Por eso me gustaría mucho conversar con Holland ahora cuando llegue al aeropuerto. Estábamos hablando recién con los colegas, ojalá tengamos la oportunidad de poder conversar con uno de los protagonistas o principalmente el entrenador. Pero Haaland quiere un arquero de buen pie, sí o sí, para reforzar al plantel. Y una vez que se confirme al arquero, ahí Cerro Porteño va a estar pagando las inhibiciones y posteriormente confirmar a los refuerzos. Esa es la idea. Cambió, porque ya con lo de Herrera era pagar las inhibiciones esta semana y hacer la presentación oficial antes del primer amistoso. Entonces ahora están buscando el arquero, confirmarlo antes posible y a partir de ahí, por supuesto, pagar la inhibición y presentar de manera oficial a los 5 refuerzos que tiene Cerro Porteño en carpeta. Entonces cambia un poquito o cambió un poquito el panorama con respecto a la planificación que se tenía en cuanto a la comunicación y tenemos que esperar definitivamente qué es lo que pasa en las próximas horas con respecto al portero de Cerro Porteño.
3: Dani, ¿ese portero está en Argentina, continúa en Argentina o podrían ver otro mercado? ¿Y qué va a pasar con Gatito Fernández?
17: Es una de las consultas que tenemos justamente para el entrenador. Yo creo que el arquero está en la Argentina, porque siempre hay un plan B. En caso de que caiga uno, ellos tienen en carpeta otros nombres, aparte de cientos de arqueros que fueron ofrecidos a Cerro Porteño en las últimas horas. A partir de ahí, confirmar qué va a pasar con Junior Fernández, yo creo que va a continuar. Yo no creo que con esta situación hoy Junior Fernández diga yo me quiero ir de Cerro Porteño. Entonces, esperar, confirmar de manera oficial y principalmente escuchar al entrenador para saber qué es lo que realmente está pasando y qué es lo que quiere él con respecto al portero de Cerro.
3: Con los refuerzos que vinieron, Dani, y el arquero que va a venir, ¿con esto cierra Cerro Porteño el mercado de pases?
17: Yo creo que sí, porque son 5 cambios en la lista de la Copa Libertadores para esta fase. Entonces, con los 5 refuerzos me parece que se estaría llenando el cupo. A no ser que de último momento, porque acordate lo que decía el entrenador, yo quiero puestos específicos, decía en ese último partido del torneo de apertura. Espero que los dirigentes hagan bien los deberes para que yo pueda contar con un plantel competitivo. Entonces, con estos 5 refuerzos, obviamente falta confirmarlo del arquero, me parece que el cupo está más que cerrado para lo que significa este segundo semestre.
2: Dani, muchísimas gracias, muy amable. Un fuerte abrazo de la distancia.
17: Volvemos enseguida cuando llegue el plantel de Cerro, Bruno, a ver si alguien de la delegación brinda algún tipo de declaración aquí en el aeropuerto.
2: Bueno, gracias. Así será, Dani, muy amable. Dani Maciel, con toda la cobertura de Cerro Porteño, que está para viajar a Buenos Aires para jugar los partidos amistosos. Bueno, hoy Portugal-España, partidazo, ¿eh?
3: Sí, y Estados Unidos que juega contra Bélgica, pero evidentemente el partido en primer turno es el que llama toda la atención del fútbol.
1: Totalmente, y más después de la polémica que se instaló en torno a Balogun también, ¿verdad? El primero por la cuestión futbolística y el segundo partido por la cuestión de repercusión, ¿verdad? Porque ahora Donald Trump acaba de confirmar que él llamó personalmente al presidente de la FIFA, Infantino, por el tema de la roja, dijo incluso textualmente que no conocía lo que era una tarjeta roja y cuando lo supo que me están tomando el pelo. Entonces, una cuestión que se arma en torno a la apelación también. E incluso vi que publicaba The Athletic, que están muy precisos en cuanto a la información también. The Athletic es el medio deportivo del New York Times. Publica que Francia va a apelar la amarilla a Olise, que se ganó ante Paraguay, para no perderlo en un eventual partido por una posible acumulación de tarjetas, ¿verdad? O sea, se abrió una caja de Pandora en torno al tema de la apelación y todas las tarjetas en el Mundial también.
2: Ayer ganó Inglaterra frente a México, triunfo de Noruega, lo despachó Brasil. Qué fracaso lo de Brasil, ¿eh? Qué rotundo fracaso, ¿eh?
0: Lo de Ancelotti, que fue traído como para terminar con esa mediocridad técnica brasileños, entre Diniz, la segunda parte de Scolari, lo que había hecho antes Tite, que finalmente fue el mejor de todo, porque encaminó a Brasil al Mundial pasado a una eliminación medio injusta contra Croacia por los penales en cuarto de final, pero estar Brasil afuera en octavos finales, un papelón. La última vez que le pasó eso fue en Italia 90, cuando con gol de Caniggia Argentina lo dejaba justamente en octavos de final. Estaba viendo, por ejemplo, que Guimarães había pateado solamente 4 penales en toda su carrera. Ayer le dio la responsabilidad, la quiero noruego, provocador, otro provocador también. Pero mucho hablan de, claro, hay europeos provocadores también. A Neymar, hizo que Neymar le dedique el gol. Sí, a mí no le dijo Neymar, pero más allá de eso, mucha crítica en Brasil para la defensa. Cómo dejar patear a Haaland desde fuera del área para el segundo y cómo dejarlo cabecear tan simple. Ayer Wilson estaba relatando el partido y me decía, las dos únicas que tocó Haaland fueron gol. No le he tocado ni una. Al principio hay un gol anulado a Noruega cuando arranca el partido, el penal de Brasil. Vinicius, que encima de todo después fue a saludar a Haaland en conferencia, los brasileños estaban hirviendo, no querían nada de saludo. Y Ancelotti hizo la que haría cualquier técnico, a ver, un técnico de cualquier club de nuestro fútbol, habló del proceso. O sea, Ancelotti, el que lo tenemos todo ahí porque tuvo una carrera espectacular. La combinación con Brasil finalmente no fue explosiva. Hay que ver ahora cómo vive Ancelotti en Brasil. Hasta ahora fue barra de Tijuca, restaurante.
2: Le firmaron baile, hasta el 2030.
0: Hasta el 2030. Hay que ver cómo está el tema ahora porque muchos lo responsabilizan a él. Ronaldo, por ejemplo, dijo, el técnico con los cambios le facilitó el tema a Noruega. Romario dijo, fue culpa de todos. Hay un Gaspar Neto, se llama, un periodista de mucha ascendencia también. Ese ya le insultó a todos los jugadores. Increíble, Brasil terminó, repito, tan mal como en el 90. Y ayer estaba escuchando el dato que por primera vez en cuarto de final de un mundial no hay Brasil, no hay Alemania, no hay Italia. Siempre uno de estos equipos estuvieron en cuarto de final y por primera vez no están ni Alemania, gracias a papá, gracias a nosotros, Italia que no vino, y Brasil gracias a la Noruega de Haaland.
1: Sí, y otra cosa respecto a ese partido también que dijo Ancelotti, ¿por qué pateó Guimarães y no Vinicius? Es que ellos hicieron un estudio y que primero el que más efectividad tenía era Neymar dentro de los convocados. Después era otro futbolista que era Rafinha, que no estaba tampoco en cancha. Y el tercero en efectividad era Bruno Guimarães, por eso se lo dieron a él. Terminó fallando, entonces estaba incluso por encima de Vinicius en cuanto a efectividad por penales.
0: Pero
1: entonces,
0: tenía cuatro y no claro. Tenía 20 pateados y 20 convertidos. Cuatro sí. Pateados y cuatro convertidos.
1: Sí.
0: Pero no en una Copa del Mundo.
1: No.
0: Que no mata.
1: Diferente escenario.
0: No, después, está mal eso.
1: Y después,
0: ¿qué pasó, Ancelotti?
1: Lo que fue el partido México-Inglaterra fue la selección mexicana, la que solamente le faltó el gol, porque compitió de igual a igual durante todo el partido. Nos tocó hacer ese compromiso. El partido que jugó Bellingham, no solamente por sus goles, sino que en la parte final ya con su equipo con 10, cómo se dedicó a defender, a presionar, a apretar. Y fue un partido realmente que muestra también que hay que animarse ante los europeos, porque cuando ambos estaban 11 contra 11, incluso ya el equipo norteamericano estaba siendo superior, un espectáculo de primer nivel y todo lo que se generó en torno a eso.
3: André Rizek, que es el principal columnista, el que da su opinión en Globo Sports y con todo lo que eso significa y el peso que tiene este medio deportivo en Brasil, decía y aseguraba que esta es la peor generación brasileña de todos los tiempos. Obviamente hablando de una selección como marcando también una postura fuerte de crítica en contra de esto que es un fracaso, porque para Brasil quedar en octavos evidentemente representa eso, y más todavía con el antecedente inmediato de la Copa del Mundo de Qatar 2022, donde también rápidamente terminó eliminándose y básicamente sin competir.
2: Bueno, estamos cerrando por ahora acá nuestro contacto. Vamos a volver más tarde ya con la transmisión del fútbol. Gracias a Islot Paraguay. Federico, ¿algo más que quieras agregar? Estamos cerrando para que queden los compañeros.
0: No, en lo de Brasil afuera, imprevisto. Yo imaginaba un Brasil, Argentina, Francia, España, pero nunca lo que se imagina se da en el Mundial. Siempre los choques que están casi seguros en semifinales, alguien falta, aparece alguna selección sorpresa en este momento, creo que la de Noruega lo es. Inglaterra, muy bien, porque el clima en el Azteca era muy complicado. Un partido que se retrasó por la lluvia, incluso. Arrancó
2: una hora. Le tiraban cerveza a los jugadores.
0: Se fueron a festejar al Madrid en el córner y los charros le tiraban cerveza, no sé qué otra cosa, a los Haaland y compañía, que también se van a llevar al recuerdo de lo que es América. Y bien por Paraguay, porque todavía sigue hablando de Paraguay y Francia. Nosotros, si algo no pasamos, fue desapercibido. Hubo otro mundial de donde íbamos con. Pero acá sigue hablando de Paraguay y Francia. Si está bien lo que hizo Paraguay, hasta dónde se llega, si Mbappé estaba entusiasmado, poseído, o estaba nervioso. Yo creo que estaba poseído, le encantó, como dijo, hasta se metieron psicólogos, y dijeron que Mbappé disfrutó del partido, y muestran un montón de imágenes, y tiene razón, Mbappé estaba contento en la provocación, algo que nunca se le vio a él, ¿viste? Cuando él está borracho,
1: sí,
0: un tipo sobrio, como Mbappé, que siempre estaba, pero estaba extasiado, le empujaba al otro, a quien le hizo oso, no, estaba en una...
2: No, es más...
0: Estaba poseído.
2: Es más, Mbappé dijo, si tenemos que ensuciarnos las manos lo vamos a hacer, y esto lo demostramos ahora a las selecciones que para más adelante quieran jugarnos sucios.
1: Claro.
2: Nosotros vamos a ensuciarnos también.
1: Nosotros también somos
2: no, barro. No solo somos un equipo de buen ataque, dijo.
0: Sí.
2: Si tenemos que jugar sucio lo vamos a hacer, dijo.
0: Sí.
2: Se fue el partido contra Paraguay.
0: Por eso digo, Paraguay se fue, pero desapercibido no pasó y se va a recordar siempre la eliminación a Alemania y este partido tan particular ante Francia.
2: Mañana juegan a las 12 Argentina-Egipto y a las 4 de la tarde Suiza-Colombia. Dos muy buenos partidos también. Yo estoy muy feliz porque Ángel Elian va a invitar el almuerzo, algo que no se da todos los días. Realmente vamos a quedarnos ya acá en el restaurante en Ailó, Paraguay. Pasamos a la peluquería, le esperamos a David Sassi y a Carlín Correa, que están haciendo unos trámites. Pero Wilson, esto no se ve todos los días, hermano.
3: No, claro, de hecho que por eso es que va a continuar la lluvia, lastimosamente, ¿verdad? Porque vemos que está nubladito, había parado, pero seguramente va a continuar. Llegamos un día tarde porque nos contaba el querido Walter, que es de Edelira, que los fines de semana hay borí acá en I Love Paraguay. Vos sabés lo que sería ahora, ¿eh? Un caldito ahí, un borí de
2: pero
3: pollo.
2: Hay sollo, ¿eh?
3: Hay sollo, sí, con tortillita de una. Eso fica adentro ya.
2: ¿Qué pasa, Ángel? ¿Estás extasiado o está absorto, sorprendido? ¿Qué es lo que te pasa?
1: Tantas opciones en el mostrador ahí, ¿eh? Recién probé la empanada.
2: Puso la cara de Mbappé, ¿eh?
1: La tortilla.
0: Está emocionado.
1: La chipa.
0: Está...

0: Realmente,
1: la tortilla,
2: está emocionado, la chipa,
0: está poseído. Sí,
2: pasa que tanto de elegir Wings
1: todos los días,
2: entonces acá nos encontramos con un tallarín con carne, con pollo, nos encontramos con ñoqui, con el soyo, entonces estamos igual que Mapé. Sí.
0: Bueno, nos vamos muchachos, está bien, muchísimas gracias. Nico, ustedes continúan ahí en Paraguay, tenemos todavía 30 y piquito de programación. Un fuerte abrazo y seguimos con la participación de la audiencia y de todos los compañeros.
3: Perfecto, Bruno. Gracias ahí el contacto con los compañeros desde los Estados Unidos. Con, por supuesto, ya la participación de Paraguay que se ha cerrado en esta Copa del Mundo. Pero, por supuesto, continúa la disputa de los partidos. Hoy, por ejemplo, estamos con Fabio Martín. Con el primer partido es Portugal-España a las 4 de la tarde. ¿Qué partidazo, Fabio?
4: Qué partido, qué privilegio vamos a tener. Ayer con Ángel Elian hicimos también un gran partido entre Inglaterra y México. Una propuesta muy buena del equipo azteca también, pero no le alcanzó para algo mejor. Conste que, ¿sabes qué le pasó a México? El fenómeno de jugar mejor 11 contra 11. Cuando el rival se quedó con 10, no sabía qué hacer.
3: Sí.
4: Y ahí ya no pudo empatar y Inglaterra se arrinconó atrás. Vino el espíritu escocés, irlandés, viste que son más defensivos esas selecciones, y todo eso que lo que es la Gran Bretaña, se transformó en Inglaterra para poder defender esa diferencia mínima que fue desde los 15 del segundo tiempo, cuando descuenta a México el 3-2, a partir de ahí, y encima el árbitro descuenta 11 minutos.
3: Sí, unas cosas.
4: Y partidazo, y lo de hoy, vamos a ver cómo
3: está el equipo. Y lo de Brasil-Noruega también, Fabio.
4: No, ese fue muy bueno también.
3: Porque Brasil le tapa un penal al arquero noruego.
4: Exacto, es que lo que estaban hablando los compañeros con respecto a la estadística de Bruno Guimarães para que patee él por su eficacia en 4 penales, ¿verdad? Entonces ahí no hubo una buena capacidad de interpretación de ver quién es el que estaba en mejor momento para patear ese penal. Pero después, claro, Noruega hizo su fútbol también, le jugó de igual a igual y tuvo su premio, como que tiene un 9 extraordinario, como lo es Erling Haaland.
3: Ya vamos a ampliar los partidos de hoy, vamos hasta el aeropuerto porque llama nuevamente nuestro compañero Dani Maciel. ¿Qué pinta que tiene el compañero con esos lentes, con ese suéter, con bien, Dani, siempre con la figura, cuidando la imagen, que es lo más importante? Que
4: vos sabés que él me regaló unos anteojos.
3: ¿En serio?
4: Unos lentes de sol, muy buenos.
3: Bien.
4: Sí.
3: A mí me trajo una remera espectacular, me queda esa remera. Gracias, Dani, le agradezco nuevamente públicamente. Dani, retornamos contigo hasta el aeropuerto.
5: Ustedes se merecen, compañeros. Pero quiero aclarar algo. Yo le regalé el lente de sol a Fabio porque lastimosamente perdí el que él me prestó. No sé dónde.
4: No, eso no hacía falta.
5: Él me dijo que perdí en el outlet. No me acuerdo. Pero tuve que tener ese gesto con el compañero porque perdí el que él me prestó. Porque yo estaba manejando y me había olvidado mis lentes en la casa. Y el sol me daba de pleno, él me prestó los lentes para que pueda manejar y perdí. Entonces le tuve que regalar, le compré uno y le regalé.
4: No tenía que contar eso, Dani. Yo valoraba mucho el gesto ya.
3: Claro.
4: Yo no le pedí más. No, está bien, podía pasar porque
3: claro, pero con tantas trabajo cosas. A full.
5: Pero yo no digo que vos me pediste, pero tuve que tener ese gesto contigo porque si perdí tus lentes, lo mínimo que podía hacer era reponértelo, ¿verdad? Así que
4: Te agradezco, Dani, te agradezco. Vos sabés que vino con unas toneladas, Nico, de mucha ropa.
5: No te alcanzo en cuanto a la facha, Nico, porque ese sobre todo que tenía el otro día, impecable.
3: Gracias.
5: Impecable.
3: Dice acá Fabio que, gracias, Dani, trajo mucha ropa, ¿no?
4: No, una tonelada de ropa trajo, sí. Dani, impresionante, pues, ¿no? Espectacular, muy bien se portó con la familia, me imagino que todos los hijos estarán contentos, bien. Las hijas, ¿verdad? También, la señora, por supuesto, muy bien, Dani, se portó muy bien.
5: No, claro, bien, hay que cumplir siempre.
3: Sí, Dani.
5: Hace rato estaba preguntando Wilson el tema de los refuerzos en Cerro Porteño. Hasta el momento son 6 jugadores nuevos para este semestre, ¿sí? 5 que llegaron de afuera, 1 que vuelve al plantel y esperando por el arquero serán 7 en total. Vamos por orden. Lucas Merola, Agustín Almendra, Iván Ramírez, Alexis Cañete, Ariel Gamarra, los nuevos jugadores. El que vuelve después de estar al servicio en el club guaraní es Derlis Rodríguez. y falta el arquero.

0: Quiero.
1: Entonces, repito, son 7 hasta el momento y solamente 5 cambios se pueden hacer en la lista de la Copa Libertadores para esta fase. Entonces, vamos a ver, de estos 7, ¿quiénes son los 5 que van a ingresar? Obviamente esto ya va a quedar a cargo del entrenador, pero quería recordar ese punto porque es importante para que los hinchas de Cerro Porteño puedan saber la cantidad que llegaron, que están viniendo y, por supuesto, cuántos pueden ingresar en la lista, cuántos cambios se pueden hacer en la lista de buena fe.
2: Perfecto, Dani. Ariel Gamarra, me suena, Fabio.
3: Creo que tengo entendido que hizo formativa en Argentina, si es el mismo Gamarra que yo alguna vez vi su nombre en formativas de la selección, inclusive. No sé si tiene ese origen, ¿verdad? No sé si hablamos del mismo, Dani.
1: ¿Está llegando el plantel?
2: A ver. Llega Cerro Porteño.
1: No, perdón.
2: No es.
1: Es otro bus de Nuestra Señora, pero no ingresó al aeropuerto.
2: Ah, perfecto.
1: Pasó de largo, pensamos que era el bus, pero no es el bus.
2: No es el luz. Bueno, ahí entonces de esta Dani Maciel. No mencionábamos lo de Ariel Gamarra, ¿verdad? Que se suma también a Cerro Porteño, que lo van a presentar después de levantar las inhibiciones allí. Entonces, estamos atentos, Dani, a tu llamado,
1: Sí, señor. Una vez que llegue el plantel aquí, vamos a ingresar inmediatamente.
2: Sí, señor.
3: Bueno, me permitís, quiero enviar un saludo. Trabaja en uno de los supermercados conocidos ahí en Fernando de la Mora. Viste que ya volví a la rutina de siempre.
2: Claro.
3: Cargué el pasaje, ¿verdad?
2: Claro.
3: Cargué el pasaje y un saludo para Alejandro Parini, que es de Lambaré y trabaja ahí en ese súper, y me dijo todos los días ahí en su puesto donde está, donde hace cobranzas y compañía, nos escucha todos los días. Así que muchas gracias, Alejandro. Un saludo para vos.
2: Qué bueno, che. Así es, mucha gente nos ve, nos escucha en su puesto de trabajo. Así que vaya el saludo entonces para el amigo, el oyente, mucha gente realmente que sigue a la gran jugada, el mejor equipo deportivo del país. Vende Edgar González, escuchamos también a la audiencia, estamos atentos al llamado de Dani. Sí, Fabio.
3: Otro saludo para Elías Ramos, también, que me escribe aquí al privado del Instagram. Porque está preguntando aquí cuándo vuelven los muchachos. No, los muchachos se quedan hasta.
2: Sí.
3: Hasta un poco más, ¿verdad? Bien, oyente de la gran jugada, dice, excelente la labor desde Estados Unidos. Gracias, Elías Ramos, otro oyente también de la gran jugada.
2: Ahí está, vaya el saludo entonces para Elías. Edgar González, nuestra voz comercial.
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2: Francia, que le eliminó a Paraguay, y nos quedan 2 sudamericanos, Argentina y Colombia, Fabio.
3: Sí, a Colombia lo veo bien, más allá que ganó con lo justo, con ganas, tiene muchas alternativas futbolísticas, va a tener un rival fuerte enfrente, pero creo que están las condiciones, un equipo que está en buenas manos. Néstor Lorenzo hace jugar bien al equipo, hay mucha inspiración, un equipo competitivo, el de Colombia.
2: Sí.
3: Ojalá clasifique, ojalá que esté para la siguiente ronda, Y lo de Argentina, hay que ver si no sigue generando más dudas, ¿verdad?
2: ¿Verdad que sí, che?
3: Porque...
2: contra Cabo Verde.
3: Estuvo ahí, tambaleó, sí. El famoso caso de los defensores de título que ya se van después de pasar la fase de grupos.
2: No, pero le costó.
3: Y este en este formato en que llega a octavos puede ser peligroso otra vez para Argentina, esta situación que tenga que vivir en su partido. Entonces, se viene un calendario fuerte. Vos sabés que es lamentable lo que pasó con el tema Balogun.
2: ¿Verdad?
3: No puede ser, no.
2: Pero
3: puede
2: vos
3: ser.
2: Sabés que salió Donald Trump ahora y dijo que no, él le llamó eso, a...
3: No, claro que,
2: bueno, entonces vos, yo voy a llamar y...
3: ¿Vos dudás de eso aquí? Acá no. Hubo un análisis político y definitivamente la muñeca flexible de la FIFA pero hacia no puede, Estados Unidos.
2: Pero no puede pasar esto, Fabio.
3: Porque no hicieron lo mismo con Almirón.
2: ¿Verdad?
3: Sí, no, nunca no se demostró qué es lo que dijo, qué pasó. Bueno, pues, y aparte, yo dije en un momento estando allá en Estados Unidos... Yo le decía a los compañeros que lo de Almirón iba a ser lo único que se iba a tener con respecto a esa expulsión. Y lamentablemente es así. ¿Verdad? Porque ya habló el presidente de la PF que Mbappé se tapó la boca también para hablar ahí cerca del árbitro con los jugadores de Paraguay. ¿Qué pasó? Nada. El conejillo de Indias fue a través de la selección paraguaya y en este caso un nombre específico que era el de Miguel Almirón.
2: Encima no cobraron todo, no cobraron los 5 segundos.
3: No.
2: Lo de Almirón. Una cosa, no, y ahora llama a Donald Trump.
3: Balogun tenía que estar suspendido.
2: Claro.
3: No, aquí se le hizo un favor político a Estados Unidos porque está albergando la Copa del Mundo. Vamos a decir la verdad con respecto a la FIFA. No va a haber otros antecedentes. Escuché que decían los compañeros que van a pedir también por lo de Olise en Francia. No creo que le den.
2: No creo.
3: Porque entonces que ya se está...
2: Vamos a llamar nomás todo y vamos a pedir...
3: Se va a degenerar todo ya. Entonces vamos a pedir jugar otra contra Francia, entonces la revancha. O que se revise el penal y que se juegue a partir de ahí, que no haya penal, una cosa de esa.
2: Totalmente.
3: Bueno, pero está bien, ya está. Ya pasó, pero es injusto lo que están haciendo con este fallo a favor de Estados Unidos.
2: Totalmente, es muy, muy claramente lamentable. Vende Edgar, y vamos a seguir escuchando a la audiencia, Fabio.
3: Sí,
2: quiero escuchar a la audiencia.
3: Adelante.
2: ¿Qué dice con lo de Gustavo Alfaro? Vende Edgar, estamos también atentos a Dani Maciel.
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0: Acá tenemos que analizar muchas aristas, muchos puntos. Primero de la formación, ya que la APF y el gobierno están a los abrazos de la parte de educación a los chicos, porque carecemos de educación. Una escuela para los dirigentes, ¿en qué sentido? Vos ves gente de intermedia y ni agua tienen para tomar. Entonces, ¿qué competición? ¿Qué querés jugar así? Clubes de primera no tienen cancha. O sea, no tienen cancha donde entrenar. Entonces, ¿qué es lo que hacemos? O sea, vamos a sacar la humedad, vamos a pintarrajear y queda de vuelta ahí. O sea, hay que hacer un trabajo en equipo y hacerlo bien. Y apuntar toda la arista, todos los puntos para que de aquí a 10 años, a 15 años tengamos un fútbol competitivo.
2: Es cierto lo que dice el oyente, ¿eh?
3: Sí, pero viste que estamos hablando en la proyección. Está bien apostar en las inferiores, pero si ahora apostás por un jugador de 15 años, para dentro de 4 años tiene 19 recién todavía. Sí. O sea, está bien, hay que seguir proyectando el futuro, pero estamos hablando de algo que tenemos que lograr en 2 años, que es encontrar más jugadores, más opciones, abrir el abanico de alternativas, porque hoy por hoy hay que decir que la selección de Alfaro cierra con alrededor de 14, 15 jugadores útiles, ¿verdad? Entre el 11 titular y 4 que ayudaron y aportaron lo suyo. Lo ideal sería que tengamos 22 jugadores que compitan entre sí por los diferentes puestos y de ahí sacar una selección altamente competitiva, ¿no? Para jugar los diferentes certámenes que se van a venir, ¿verdad? Y se viene las eliminatorias que se va a jugar, me parece bien, y ese roce internacional con equipos europeos. Ojalá que estemos, según lo que entiendo, es que si nos va bien en las eliminatorias, como decía el presidente de la APF, Robert Harrison, estaríamos jugando con las grandes potencias de Europa en eso que sería un torneo que va a tener el rótulo de amistoso, pero con un roce diferente, ¿verdad?
2: Totalmente.
3: Y que va a haber dinero, ¿verdad? Entonces vos jugás contra España y compañía porque te va bien en Sudamérica, porque eso me parece que es el negocio. Estar en la vidriera internacional te va a dar más plata. Ahora, si no te va bien, tenés que jugar con los europeos de segunda línea, seguramente, ¿verdad? Y ahí entrarían a aparecer Turquía y compañía, que ya fue nuestro rival en la Copa del Mundo, y otros equipos, Suecia, algo de eso, ¿verdad? Según lo que yo entiendo de lo poco que pude explicar, porque me imagino que es todavía un borrador que claro. Se está haciendo, pero lo cierto es que Paraguay no es que va a llegar a la Copa del Mundo con 4 años sin jugar. Lo bueno es que hay que viajar, vamos a tener esa práctica de ir a los partidos, cómo planificar partidos en la altura, rivales diferentes, visitante, local, o sea que hay mucho, y después en los viajes a Europa para hacer esos partidos, que le van a venir muy bien a la selección paraguaya.
2: Claro, le van a venir muy bien para que la preparación que se tenga que dar, y me parece muy bien también que seguramente esto lo van a presentar más adelante ya. Exacto. De manera oficial, así todo bien detallado, como debe ser realmente. Edgar, y seguimos con la audiencia.
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2: 0984-955-000. Está Cristian Rivarola en la puesta al aire con nosotros, como cada jornada. Seguimos escuchando a la audiencia, aquí en el WhatsApp.
5: Ahora es trabajar y prepararnos para la Copa América, el torneo más próximo que tenemos, para poner una prueba también. Te faltó también el jugador de Ecuador, Incapié, de haber expulsado por el mismo, la misma situación.
2: Eso es cierto, a Piero Hincapié le demostraron la roja, me tocó hacer ese partido. Ya eliminada de Ecuador, ¿verdad? Pero se tapó la boca y bueno, ahí llama al VAR para mostrarle la expulsión al jugador. Ya sobre el final fue la expulsión que se le hizo al ecuatoriano Piero Hincapié.
6: Buenas tardes, la gran jugada. ¿Qué pasó de Dani Maciel? Ya no se manifiesta más.
2: Ahí lo vimos.
3: Ahí está. Hizo dos
2: entradas. Otra persona la que está en el aeropuerto.
3: No, está bien, a lo mejor se distrajo un poco nuestro amigo oyente, pero hizo dos entradas. Está esperando por el plantel de Cerro, que está viajando para los partidos amistosos. Yo a poco también tengo que entrar en ese chiste, ¿verdad? Ver qué está haciendo Cerro, Olimpia. Ir ya mirando un poco el panorama.
2: Guaraní, que presentó ya dos refuerzos.
3: Sí, falta poco ya otra vez para lo nuestro.
2: Porque termina el Mundial el 19 de julio y el próximo fin de semana ya hay campeonato.
3: Por eso, hay que estar ya con todo en, mirando un poco, familiarizándonos con todo lo que se viene para el campeonato local.
2: Sudamericana, Copa Paraguay, este segundo semestre. Vamos a trabajar doble. Mi querido Fabio Martín.
3: Está bien.
2: Puchero nuestro, ¿eh?
3: Sí, claro, porque ahí ya habló Dani de los 7 refuerzos que está trayendo Cerro. Y bueno, y ya empezamos a mirar un poco de quiénes se trata, cómo va a ir perfilando su equipo. Ayer contaba Ángel también lo de Olimpia.
2: Exacto.
3: Que también seguro Néstor va a ampliar después el tema de los contratos que se están ampliando de algunos jugadores. El caso de Romeo Benítez.
2: Y de Sebas Ferreira.
3: Y de Sebastián Ferreira. Romeo principalmente porque ha sido un jugador interesante en esta Copa Sudamericana que está disputando Olimpia. Y Sebas Ferreira que se tiene que reivindicar y tiene la posibilidad de en estos 6 meses de seguir jugando en Olimpia.
2: Edgar.
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2: Hoy voy a tener el privilegio de relatar un partido con mi querido Fabio Martín, que nos conocemos desde el año 2016. Es una gran persona realmente, Fabio Martín, y para mí va a ser un honor. Ya comenté, o sea, ya comentó, yo relaté con él en partido intermedio, ¿verdad, Fabio?
3: Sí, exactamente.
2: Fabio Martín es una de las personas que me guió en este crecimiento en el periodismo. Y eso nunca voy a olvidar. Valoro mucho, Fabio, tu gesto que...
3: Gracias, Nico.
2: Que me diste en aquel momento.
3: Vamos a seguir creciendo. Todos los días se aprende en esto, tanto vos como yo. Vamos a seguir creciendo. Y mira lo que no nos espera, ¿no? Por un lado, Cristiano Ronaldo. Por el otro lado, Yamal.
2: ¿Qué partidazo va a hacer Fabio Martín, eh?
3: Sí.
2: El privilegio que vamos a tener de hacer. A partir de las 15:30 estamos con la previa. Porque a las 4 arranca el partido.
3: Eso huele, me parece, puede haber al área ahí.
2: Vos decís, Fabio Martín. Yo también.
3: Yo creo que Portugal se va a transformar. Si bien no está viniendo tan bien, ¿verdad? Ganó sobre la hora, ¿verdad? Clasificó sobre la hora en su partido. Pero hay que ver cómo. Ayer, ahí está, Edgar estaba hablando del tema de la tormenta. Ayer no jugó una mala pasada. Una hora se atrasó el juego.
2: Sí.
3: Empezó a las 10. Pero por suerte, una hora nomás, ¿verdad? No,
2: me
3: no
2: tocó.
3: Fue tanto.
2: Y vos sabés que con México otra vez, ¿verdad?
3: México, exacto.
2: Porque ¿te acuerdas que nos tocó la pasada con México otra vez? Y una cosa increíble, ¿eh? Voy a ir con Dani porque está llamando. Dani, vamos contigo hasta el aeropuerto.
1: Nico, Fabio, compañeros, audiencia. Quiero confirmar, me acaban de decir que el vuelo de Cerro Porteño va a tener un retraso de aproximadamente 45 minutos. 45 minutos, una hora, aproximadamente. El vuelo estaba previsto que salga a las 14:45. Y me dicen ahora que podría salir 15:30, 15:45 aproximadamente. Por eso el plantel no está llegando todavía. Entonces vamos a esperar de igual manera nosotros aquí, porque seguramente va a llegar o van a llegar una vez que termine el programa para tener todas las notas y las vistas correspondientes. Pero se retrasa la salida de la delegación azulgrana por un problema, no un problema técnico, algo que se le parezca. Es un tema, me parece, por lo que me están diciendo, que tiene que ver con el clima. Entonces, vamos a guardar aquí. Tenemos nosotros ahora las 13:43, 48 minutos. Y creemos que aproximadamente 15:30, 15:45 va a estar saliendo la delegación de Cerro Porteño. Y va a presidir la misma el licenciado Rubén Recalde, uno de los vicepresidentes de Cerro Porteño. También nos acaban de confirmar aquí y la próxima semana se van a ir sumando otros directivos de Cerro Porteño. La información que quería compartir con ustedes.
2: Perfecto, Dani. Entonces, 45 minutos. Se retrasa el vuelo de Cerro Porteño que viaja a Buenos Aires para los partidos amistosos. Una hora. Gracias, Dani. Estamos atentos allá a vos también para, por supuesto, tener más detalles, también para las redes, el momento de la llegada de Cerro Porteño, que vamos a estar compartiendo, por supuesto, con nuestra audiencia. La gran jugada Peirega es nuestra cuenta de Instagram. Vamos creciendo cada día. La gente se puede, por supuesto, sumar a la comunidad de La Gran Jugada a través de Instagram. La Gran Jugada PY. Ya tenemos 26 mil seguidores, mi querido Fabio Martín, ¿eh?
3: Espectacular, qué crecimiento constante.
2: Llegando a los 27.000, te digo, 26.900.
3: De todas nuestras cuentas, ¿verdad? Sí. Increíble todo este crecimiento y lo que hemos vivido también con el Mundial. Y una satisfacción, sobre todo cuando nuestros oyentes fieles te dicen y te felicitan y agradecen
2: el
3: trabajo, porque no era tampoco fácil, ¿verdad? Hay que recorrer las ciudades e ir buscando locaciones también, y todo eso acompañado también del trabajo periodístico que se ha hecho de gran forma. Realmente es muy satisfecho con todo esto que hicieron y que siguen haciendo los compañeros que siguen estando allá en Estados Unidos. Nosotros ya tuvimos que volver también para empezar a retomar esto que es el día a día del campeonato local, lo que se viene ya para el segundo semestre.
2: Totalmente. Va a vender Edgar, y después le quiero preguntar a Fabio, porque un tema que los hinchas del Olimpia estaban tocando y que lo mencionó Robert Harrison, el tema del estadio. Pero vende Edgar y vamos a estar explayando sobre eso.
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2: Saludos a Walter Rabinovich, te manda saludos también, Walter.
3: Saludos a Walter, sí, un amigo de tantos años también.
2: Felicitaciones a Fabio, excelente laburo de todos, dice.
3: Gracias Walter, sí, hace rato que nos conocemos con Walter Rabinovich, otro también que ha dejado paso importante en el periodismo, y lo sigue haciendo.
2: Totalmente.
3: Sigue haciendo cosas él, sí. Muy bien Walter.
2: Dijo Robert Harrison que se va a llegar de sobra con los tiempos para el Estadio de Olimpia, que va a estar listo para el Mundial 2030, y si se amplía a 64 selecciones participantes, se podría albergar una zona de grupos, y si no, obviamente será un partido. Pero ahora se van a meter de lleno a lo que es el Estadio de Olimpia, que está previsto que sea mundialista para el 2030.
3: Sí, porque aquí, antes de irnos al Mundial, Bruno daba los plazos, ¿verdad?, que se tenía con respecto a entrega de pliego de bases y condiciones, después la primera parte, toda la estructura, y cómo estaba previsto en mayo del 2029, si no me equivoco, era mayo o junio, pero del 2029 estaba la entrega total, como corresponde, como establece también FIFA en sus reglamentos, que es hacerlo un año antes de la competencia oficial, la entrega del estadio, la llave en mano, como se dice, ¿verdad?, para cuando se hace un tema de construcción, y se está acompañando todo eso. El presidente de Olimpia vivió también de cerca toda la experiencia del Mundial, porque estuvo ahí también en los diferentes estadios, y claro que está también con nutrido de todo lo que se tiene que tener en cuenta para este desafío que tiene Olimpia para su estadio, el ODD mundialista.
2: El ODD mundialista, sí señor. Vende Edgar en esta recta final de la programación, porque reiteramos, 15:30 retornaremos con la previa de lo que va a ser la transmisión del fútbol entre Portugal y España.
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2: Permitime, Fabio, por favor, saludar a los muchachos y ponerme la foto al aire, mi querido Gio, de Sport Palomar.
3: ¿Cómo anda ahora este equipo? ¿Cómo
2: fecha están? 15, victoria el día de ayer 2-0 ante Real Madrid, doblete de Emilio Melgarejo.
3: Ah.
2: Ahí está el equipo, por supuesto, posando todos los muchachos. Ayer una victoria contundente nuevamente en el torneo que se juega allí en Santa Teresita.
3: Estoy buscando los referentes del equipo que tenía anteriormente. Por ejemplo, el Mono Brites. ¿Qué pasó? ¿Él no está ahí en la foto?
2: Estuvo ausente en el partido.
3: Estuvo ausente. Pero sigue.
2: Sí, claro, siempre capitán, con la arenga correspondiente.
3: ¿Vos sos uno de los inversionistas ahí, Nico?
2: No, apoyo yo desde la distancia nada más.
3: Ah, claro, el apoyo moral.
2: El apoyo moral, claro.
3: Con la foto y alentar a los muchachos
2: por
3: de acá.
2: Por supuesto.
3: Ah, está bien.
2: Ayer cuando fui ahí a comprar algo, fui a saludar a todos los muchachos que estaban festejando la victoria. Así que vaya el saludo. Felicitaciones, victoria el día de ayer por la fecha 15, 2-0. La victoria de Sport Palomar sobre Real Madrid con doblete de Emilio Melgarejo. Así que vaya el saludo para todos los muchachos del rojo.
3: Vos por lo menos no le das la espalda a tu equipo de origen, donde vos apoyabas, como el caso de un compañero nuestro, a Pinoza. No le hace caso.
2: No, yo no soy así.
3: Y claro que sí.
2: Yo soy otro tipo de persona, ¿eh?
3: No, pero bueno, igual nomás, si vos heredás eso de sangre.
2: Vos heredaste el club de tu padre y Capi,
3: claro,
2: y Perú, ¿verdad?
3: Capi, Perú y Fernando, claro, tradicional, equipo fernandino, papá.
2: Bueno,
3: barrio.
2: Y viste.
3: Hacemos el clásico con los halcones.
2: Bien.
3: El otro lado, sí. Siempre una rivalidad fuerte ahí.
2: Hay una rivalidad.
3: Sí, señor.
2: Nos vamos, Fabio Martín, para retornar en instantes nada más. 15:30.
3: 15:30, con el partidazo. Portugal-España. Ya
2: sí, señor.
3: Preparado para eso.
2: Un breve almuerzo y después ya venimos con todo el fútbol. Gracias por acompañarnos. La gran jugada, por supuesto, más tarde por la 95.5 y por la 1020M. 15:30, la previa de Portugal-España por los octavos de final de la Copa del Mundo.
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1: ¿Cómo están, amigos? ¿Qué tal? ¿Qué tal? ¿Qué tal? ¿Qué tal? ¿Qué tal? ¿Qué tal? ¿Qué tal? Comenzamos el programa correspondiente al día de hoy, día lunes. Seguimos avanzando en este año maravilloso, cargado de buenas energías, cargado de suerte, cargado de prosperidad, cargado de éxito, queridos amigos, queridos oyentes. Muchas personas me preguntaron a lo largo de mi carrera: Maestro Sandro, ¿será que existe el mal? ¿Será que existe la maldad? ¿Será que hay gente que visita curanderos, visita brujos, payeseros, hechiceros para hacer daño a su semejante? ¿Será, maestro, que hay gente tan mala, que hay gente con el corazón tan negro? ¿Será que alguien puede hacer daño para destruir, para separar, para arruinar? Yo quiero decirle a la gente una vez más, y quiero que me pongan mucha atención, queridos amigos, que esto es muy importante, que sí existe el mal. Que así como hay gente buena, gente de buen corazón, personas que se dedican a la filantropía, a ayudar a la gente más necesitada, así como hay personas que te tienden la mano, así como hay personas que te acogen en la casa, así como hay personas que comparten lo que tienen, así como hay personas que siempre están a tu lado para darte un abrazo, para apoyarte con palabras bonitas, así como hay gente que cuando ven que estás necesitando está a tu lado, también hay gente mala, gente que quiere destruir, personas que no quieren, queridos oyentes, que su semejante brille, que su semejante surja, que su semejante salga adelante, que tenga paz, que tenga armonía en su relación, que sean felices. La felicidad de las personas, queridos oyentes, hace que mucha gente envidiosa busque destruir. Hay mucha gente mala, mucha gente que cuando ve que su semejante está saliendo adelante, está prosperando, está viviendo feliz, ya va y busca curanderos, brujos, payeseros, como lo quieran llamar, y pide, queridos oyentes, con estas palabras piden, escuchen: yo quiero que mi vecino se arruine. Yo quiero que pierda todo, que venda su propiedad, que se quede en la calle, que se enferme. Quiero que me hagan un trabajo para destruir su matrimonio. Quiero que me hagan un trabajo para que se vayan de la casa, se vayan de ahí, que pierdan todo lo que tienen. Es así. Y esta gente visitan a los curanderos, a los brujos que hacen maldad, que hacen macumba para destruir a su semejante. Es por eso, queridos oyentes, es por eso que hay tantas personas que están sufriendo. Hay tantos comerciantes que están perdiendo todo lo que tienen. que se están arruinando, que están vendiendo, que se están mudando. Hay tantos agricultores que trabajan todo el día, queridos oyentes, pero de igual manera están perdiendo todo lo que tienen. Y muchos este año tendrán que vender sus propiedades para pagar compromisos, deudas que ya no pueden cubrir. Hay mucha gente que no están tranquilos en la casa, que no pueden dormir, que se sienten desesperados. Hay muchos matrimonios que por culpa de la macumba, por culpa de la brujería, se están separando, queriéndose, amándose, se están separando, se están distanciando y no saben por qué. Hay muchas madres que por culpa del maligno, por culpa de la macumba, queridos oyentes, están sufriendo porque ven como sus hijos están escogiendo el camino equivocado. Hay muchas personas que apuestan su dinerito con mucha ilusión a los juegos de azar y ve cómo el dinero se le va de la mano sin obtener ni siquiera una pequeña ganancia. Hay mucha gente que teniendo todo ya no quieren vivir. Queridos oyentes, piensan de lo peor. Y muchas veces por culpa de la macumba, por culpa de la brujería, por culpa de los trabajos maléficos. Hay mucha maldad. Y peor ahora, en este tiempo que estamos viviendo, donde las personas ni siquiera se hablan, ni se saludan. Yo me acuerdo antes, hace 40 años, vivía en un pueblo, queridos oyentes, donde todo el mundo se saludaba por la calle. Al pasar decían, adiós, don, adiós, doña fulana. Cuando una persona salía adelante, todo el pueblo le respetaba, le pedía consejos. ¿Cómo ha cambiado el mundo, verdad? Hoy día alguien sale adelante y todo el mundo le envidia. Todo el mundo habla mal de él. Dicen, no, probablemente se esté dedicando a cosas malas. Yo me acuerdo antes en ese pueblo. Y yo sé que en todos los pueblos de este bendito Paraguay, cuando un integrante del pueblo, un joven, iba a estudiar, se recibía de una carrera universitaria, todo el pueblo festejaba. Era una fiesta donde todo el mundo estaba contento porque el hijo de don fulano se recibió. Tenemos un ingeniero, tenemos un doctor, tenemos un licenciado en el pueblo. Todo el mundo estaba feliz. Hoy día, cuando alguien se recibe, la gente se enoja. Sí, y dice, no, no aprendió nada. No aprendió nada. Este joven fue a la universidad de balde. Es así. Lastimosamente el mundo cambió. El tiempo cambió. Y las personas no son iguales que antes. Esta sociedad de consumo, esta competencia, queridos oyentes, de que quién tiene más, yo tengo más que él, yo tengo más que el vecino tiene más que yo. Bueno, esta sociedad de consumo hizo que muchas personas buenas cambien de forma de ser y se vuelvan envidiosos. Envidiosos. La envidia es el carcoma de la humanidad. Es el que está cambiando a la gente. Y por culpa de la envidia, hay muchas personas que visitan a los curanderos para destruir a sus semejantes. Entonces, sí existe el mal. Y por culpa de la maldad, por culpa de la macumba, por culpa de la brujería, hay muchas personas que están sufriendo. Gente que están perdiendo todo. Hombres que no están tranquilos, que no pueden dormir, que se sienten desesperados. Familias enteras que se separan. Matrimonios que están fracasando. Mujeres jóvenes que fracasan en el amor. Personas que se arruinan, que pierden todo, que no están tranquilos en la casa, que se sienten desesperados por culpa de la brujería. Si usted, amigo, señor, señorita, señora, usted que está en sintonía de la radio ahora, se da cuenta que alguien le está haciendo algo para fracasar, que alguien le está haciendo algo para arruinarle, para hacerle perder, para hacerle fracasar en su matrimonio. Se da cuenta que en la casa ya no hay paz, no hay tranquilidad. Algo está pasando. Busquen ayuda, queridos oyentes. Porque el mal, porque la brujería, porque la macumba no se va sola. Y si le dan tiempo, destruye todo, como un cáncer. Va carcomiendo la familia, va carcomiendo la economía. Y va destruyendo a la gente. Así que busquen ayuda. Nosotros estamos para ayudarle. Nosotros estamos para orientarles. Y para liberarle de toda clase de macumba. De toda clase de brujería. Hoy es día de consulta. 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Bueno, aquí tengo un mensaje, dice: maestro, yo me dedico a la agricultura. Desde hace 5 años que las cosas no me salen bien. Como usted dice, estoy perdiendo mucho. Vendí parte de mi propiedad para pagar cuentas, compromisos, pero aún así las cosas me salen mal. Maestro, cultivé y ni siquiera germinó. No sé qué hacer. Estoy desesperado, necesito de su ayuda. Sé que me están haciendo macumba, dice el mensaje. Querido amigo, sería bueno que se acerque a nuestro centro espiritual, si es posible, mañana temprano, que vamos a arrancar de raíz esa macumba. Y yo estoy seguro que todo va a cambiar. Aquí tengo otro mensaje que dice: es cierto lo que está diciendo maestro Sandro. Yo encontré frente de mi casa, dice, tierra, velas negras y otras cosas. A partir de ahí, todo se complicó en mi vida. Tuve 2 accidentes, enfermedad de mi señora esposa, de mi hijo menor, dice, y de a poco fuimos perdiendo todo lo que teníamos. Anteriormente nos dedicábamos al comercio. Teníamos un supermercado. Hoy día ya no estamos teniendo nada. Maestro, necesito de su ayuda. ¿Dónde puedo ubicarle?, dice el mensaje. Querido amigo, sería bueno que se acerque, que vamos a liberarle. Vamos a arrancar esa macumba de su vida. Yo estoy seguro que usted va a volver a salir adelante en poco tiempo. Aquí tengo otro mensaje, dice: maestro, por culpa de la brujería perdí a mi pareja, dice. Estuvimos 17 años casados. Ahora ella está viviendo en España. Maestro, quiero saber si puedo recuperarle, dice, me envía la fotografía de los dos. Querido amigo, sería bueno que se acerque a nuestro centro espiritual, que esto tiene solución rápido. Aquí la profesora Eli está conmigo, me dice que en una semana yo podemos hacer que ella se comunique ya con usted. Bueno, aquí tengo otro mensaje, dice, maestro, yo sufrí muchísimo por culpa de la macumba, estaba perdiendo todo, vivía desesperado, me estaba refugiando en el vicio del alcohol, cada día mi vida estaba peor, hasta que llegué a su centro espiritual. Ustedes me liberaron de ese trabajo de macumba. Hoy día estoy trabajando bien. Soy ingeniero, maestro Sandro, y estoy y estaré agradecido siempre a ustedes, dice el mensaje. Muchas gracias, querido amigo, por su mensaje. Aquí tengo otro mensaje, dice, maestro, yo creo en la macumba. Me hicieron brujería para separarme de mi pareja. Hace 8 meses que estamos separados. Ella me dice que me quiere, que me extraña, pero no podemos estar más de un día juntos. Necesito de su ayuda, dice el mensaje. Querido amigo, sería bueno que se acerque a nuestro centro espiritual, que esto tiene solución. 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Aquí tengo otro mensaje, dice, maestro, soy de Itapúa, estoy escuchando su programa, dice, me dedico a la agricultura. Estuve muy bien, maestro Sandro, hasta que me empezaron a perseguir con trabajos de macumba. Las cosas se complicaron en mi vida. Hoy día estoy enfermo, perdí mucho de lo que tenía. Aún así, sigo con muchos problemas. Necesito de su ayuda. Quiero llegar junto a ustedes mañana, dice. ¿Dónde puedo ubicarle? Me envía su fotografía. Quiero decirle, querido amigo, que esto no es natural. Hay una persona que quiere verle mal. Usted sabe quién es. Usted sabe muy bien quién es, porque esta persona anteriormente era o se manifestaba, se mostraba como su mejor amiga. Es ella la que quiere destruir su vida. Así que le vamos a esperar. 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
1: ¿Cómo están, amigos? ¿Qué tal? Comenzamos el programa correspondiente al día de hoy, día lunes. Seguimos avanzando en este año maravilloso, cargado de buenas energías, cargado de suerte, cargado de prosperidad, cargado de éxito, queridos amigos, queridos oyentes. Muchas personas me preguntaron a lo largo de mi carrera: Maestro Sandro, ¿será que existe el mal? ¿Será que existe la maldad? ¿Será que hay gente que visita curanderos, visita brujos, payeseros, hechiceros para hacer daño a su semejante? ¿Será, maestro, que hay gente tan mala? ¿Que hay gente con el corazón tan negro? ¿Será que alguien puede hacer daño para destruir, para separar, para arruinar? Yo quiero decirle a la gente una vez más, y quiero que me pongan mucha atención, queridos amigos, que esto es muy importante, que sí existe el mal. Que así como hay gente buena, gente de buen corazón, personas que se dedican a la filantropía, a ayudar a la gente más necesitada, así como hay personas que te tienden la mano, así como hay personas que te acogen en la casa, así como hay personas que comparten lo que tienen, así como hay personas que siempre están a tu lado para darte un abrazo, para apoyarte con palabras bonitas, así como hay gente que cuando ven que estás necesitando está a tu lado, también hay gente mala, gente que quiere destruir, personas que no quieren, queridos oyentes, que su semejante brille, que su semejante surja, que su semejante salga adelante, que tenga paz, que tenga armonía en su relación, que sean felices. La felicidad de las personas, queridos oyentes, hace que mucha gente envidiosa busque destruir. Hay mucha gente mala, mucha gente que cuando ve que su semejante está saliendo adelante, está prosperando, está viviendo feliz, ya va y busca curanderos, brujos, payeseros, como lo quieran llamar, y pide, queridos oyentes, con estas palabras piden, escuchen: yo quiero que mi vecino se arruine. Yo quiero que pierda todo, que venda su propiedad, que se quede en la calle, que se enferme. Quiero que me hagan un trabajo para destruir su matrimonio. Quiero que me hagan un trabajo para que se vayan de la casa, se vayan de ahí, que pierdan todo lo que tienen. Es así. Y esta gente visitan a los curanderos, a los brujos que hacen maldad, que hacen macumba para destruir a su semejante. Es por eso, queridos oyentes, es por eso que hay tantas personas que están sufriendo. Hay tantos comerciantes que están perdiendo todo lo que tienen. que se están arruinando, que están vendiendo, que se están mudando. Hay tantos agricultores que trabajan todo el día, queridos oyentes, pero de igual manera están perdiendo todo lo que tienen. Y muchos este año tendrán que vender sus propiedades para pagar compromisos, deudas que ya no pueden cubrir. Hay mucha gente que no están tranquilos en la casa, que no pueden dormir, que se sienten desesperados. Hay muchos matrimonios que por culpa de la macumba, por culpa de la brujería, se están separando, queriéndose, amándose, se están separando, se están distanciando y no saben por qué. Hay muchas madres que por culpa del maligno, por culpa de la macumba, queridos oyentes, están sufriendo porque ven cómo sus hijos están escogiendo el camino equivocado. Hay muchas personas que apuestan su dinerito con mucha ilusión a los juegos de azar y ve cómo el dinero se le va de la mano sin obtener ni siquiera una pequeña ganancia. Hay mucha gente que teniendo todo ya no quieren vivir. Queridos oyentes, piensan de lo peor. Y muchas veces por culpa de la macumba, por culpa de la brujería, por culpa de los trabajos maléficos. Hay mucha maldad. Y peor ahora, en este tiempo que estamos viviendo, donde las personas ni siquiera se hablan, ni se saludan. Yo me acuerdo antes, hace 40 años, vivía en un pueblo, queridos oyentes, donde todo el mundo se saludaba por la calle. Al pasar decían, adiós, don, adiós, doña fulana. Cuando una persona salía adelante, todo el pueblo le respetaba, le pedía consejos. ¿Cómo ha cambiado el mundo, verdad? Hoy día alguien sale adelante y todo el mundo le envidia. Todo el mundo habla mal de él. Dicen, no, probablemente se esté dedicando a cosas malas. Yo me acuerdo antes en ese pueblo. Y yo sé que en todos los pueblos de este bendito Paraguay, cuando un integrante del pueblo, un joven, iba a estudiar, se recibía de una carrera universitaria, todo el pueblo festejaba. Era una fiesta donde todo el mundo estaba contento porque el hijo de don fulano se recibió. Tenemos un ingeniero, tenemos un doctor, tenemos un licenciado en el pueblo. Todo el mundo estaba feliz. Hoy día, cuando alguien se recibe, la gente se enoja. Sí, y dice, no, no aprendió nada. No aprendió nada. Este joven fue a la universidad de balde. Es así. Lastimosamente el mundo cambió, el tiempo cambió, y las personas no son iguales que antes. Esta sociedad de consumo, esta competencia, queridos oyentes, de que quién tiene más, yo tengo más que él, yo tengo más que el vecino tiene más que yo. Bueno, esta sociedad de consumo hizo que muchas personas buenas cambien de forma de ser y se vuelvan envidiosos. Envidiosos. La envidia es el carcoma de la humanidad. Es el que está cambiando a la gente. Y por culpa de la envidia, hay muchas personas que visitan a los curanderos para destruir a sus semejantes. Entonces, sí existe el mal. Y por culpa de la maldad, por culpa de la macumba, por culpa de la brujería, hay muchas personas que están sufriendo. Gente que están perdiendo todo. Hombres que no están tranquilos, que no pueden dormir, que se sienten desesperados. Familias enteras que se separan. Matrimonios que están fracasando. Mujeres jóvenes que fracasan en el amor. Personas que se arruinan, que pierden todo, que no están tranquilos en la casa, que se sienten desesperados por culpa de la brujería. Si usted, amigo, señor, señorita, señora, usted que está en sintonía de la radio ahora, se da cuenta que alguien le está haciendo algo para fracasar, que alguien le está haciendo algo para arruinarle, para hacerle perder, para hacerle fracasar en su matrimonio. Se da cuenta que en la casa ya no hay paz, no hay tranquilidad. Algo está pasando. Busquen ayuda, queridos oyentes. Porque el mal, porque la brujería, porque la macumba no se va sola. Y si le dan tiempo, destruye todo, como un cáncer. Va carcomiendo la familia, va carcomiendo la economía y va destruyendo a la gente. Así que busquen ayuda. Nosotros estamos para ayudarle, nosotros estamos para orientarles y para liberarle de toda clase de macumba, de toda clase de brujería. 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Bueno, aquí tengo un mensaje, dice: maestro, yo me dedico a la agricultura desde hace 5 años que las cosas no me salen bien. Como usted dice, estoy perdiendo mucho. Vendí parte de mi propiedad para pagar cuentas, compromisos, pero aún así las cosas me salen mal. Maestro, cultivé y ni siquiera germinó. No sé qué hacer. Estoy desesperado, necesito de su ayuda. Sé que me están haciendo macumba, dice el mensaje. Querido amigo, sería bueno que se acerque a nuestro centro espiritual, si es posible, mañana temprano, que vamos a arrancar de raíz esa macumba. Y yo estoy seguro que todo va a cambiar. Aquí tengo otro mensaje que dice: es cierto lo que está diciendo maestro Sandro. Yo encontré frente de mi casa, dice, tierra, velas negras y otras cosas. A partir de ahí, todo se complicó en mi vida. Tuve 2 accidentes, enfermedad de mi señora esposa, de mi hijo menor, dice, y de a poco fuimos perdiendo todo lo que teníamos. Anteriormente nos dedicábamos al comercio. Teníamos un supermercado. Hoy día ya no estamos teniendo nada. Maestro, necesito de su ayuda. ¿Dónde puedo ubicarle?, dice el mensaje. Querido amigo, sería bueno que se acerque, que vamos a liberarle. Vamos a arrancar esa macumba de su vida. Yo estoy seguro que usted va a volver a salir adelante en poco tiempo. Aquí tengo otro mensaje, dice: maestro, por culpa de la brujería perdí a mi pareja, dice. Estuvimos 17 años casados. Ahora ella está viviendo en España. Maestro, quiero saber si puedo recuperarle, dice, me envía la fotografía de los dos. Querido amigo, sería bueno que se acerque a nuestro centro espiritual, que esto tiene solución rápido. Aquí la profesora Eli está conmigo, me dice que en una semana yo podemos hacer que ella se comunique ya con usted. Bueno, aquí tengo otro mensaje, dice, maestro, yo sufrí muchísimo por culpa de la macumba, estaba perdiendo todo, vivía desesperado, me estaba refugiando en el vicio del alcohol, cada día mi vida estaba peor, hasta que llegué a su centro espiritual. Ustedes me liberaron de ese trabajo de macumba. Hoy día estoy trabajando bien. Soy ingeniero, maestro Sandro, y estoy y estaré agradecido siempre a ustedes, dice el mensaje. Muchas gracias, querido amigo, por su mensaje. Aquí tengo otro mensaje, dice, maestro, yo creo en la macumba. Me hicieron brujería para separarme de mi pareja. Hace 8 meses que estamos separados. Ella me dice que me quiere, que me extraña, pero no podemos estar más de un día juntos. Necesito de su ayuda, dice el mensaje. Querido amigo, sería bueno que se acerque a nuestro centro espiritual, que esto tiene solución. 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Aquí tengo otro mensaje, dice, maestro, soy de Itapúa, estoy escuchando su programa, dice, me dedico a la agricultura. Estuve muy bien, maestro Sandro, hasta que me empezaron a perseguir con trabajos de macumba. Las cosas se complicaron en mi vida. Hoy día estoy enfermo, perdí mucho de lo que tenía. Aún así, sigo con muchos problemas. Necesito de su ayuda. Quiero llegar junto a ustedes mañana, dice. ¿Dónde puedo ubicarle? Me envía su fotografía. Quiero decirle, querido amigo, que esto no es natural. Hay una persona que quiere verle mal. Usted sabe quién es. Usted sabe muy bien quién es, porque esta persona anteriormente era o se manifestaba, se mostraba como su mejor amiga. Es ella la que quiere destruir su vida. Así que le vamos a esperar. 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
1: 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Que pasen una buena jornada y será hasta mañana.
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